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0: Pueblo blanco de marcado sabor serrano, Alcalá del Valle reúne las condiciones ideales para el descanso.
1: Como contrapunto, ofrecen sus animadas fiestas, que en determinados momentos del año, como en carnavales y llegado el buen tiempo, sus romerías la convierten en una villa apta para el solaz de sus pobladores y visitantes.
0: En las inmediaciones de Alcalá del Valle, en la dehesa del Tomillo, se ha encontrado un conjunto de dólmenes de la era megalítica de gran importancia histórica. Con todo, se dice que fueron 25 familias de Setenil de las Bodegas las que a finales del siglo XV, tras la toma de la población por los reyes católicos, solicitaron la licencia para fundar otro asentamiento como vasallos suyos.
1: Además de los productos de su huerta, que dan pie a numerosos platos, como la sopa de espárragos, cultivo con futuro en esta localidad, Alcalá del Valle cuenta con sus prestigiosos embutidos, en especial el jamón de pata negra.

0: La mujer en la historia.
1: Dama española nacida en Córdoba, Beatriz Enríquez de Arana, conoció al almirante Cristóbal Colón en 1487, en casa de los parientes cordobeses que la educaron, convirtiéndose en su compañera sentimental. De esta unión nació Hernando Colón. A ella fue encomendada la custodia de los dos hijos de Colón cuando marchó a América, tarea a la que se dedicó con tanto esmero que fue felicitada por Isabel la Católica. Colón nunca se casó con ella, pero en su testamento le encomendó a su hijo legítimo, Diego. Beatriz vivió siempre en Córdoba, retirada de las intrigas cortesanas, y nunca reclamó las rentas que por testamento de Colón le correspondían.

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0: la mujer y la literatura.
1: Carmen Martín Gaite es la primera mujer a la que se concede el Premio Nacional de Literatura por su obra El cuarto de atrás, en 1978. Nacida en Salamanca en 1925, Carmen Martín Gaite consigue aunar en su prosa el favor de la crítica y del público. Se licenció en Filosofía y Letras en la Universidad de Salamanca, donde conoce a Ignacio Aldecoa y a Agustín García Calvo. Allí se producen sus primeros contactos con el teatro y el periodismo. Ignacio Aldecoa la introduce en su círculo literario, donde conoce a Josefina Rodríguez, Alfonso Sastre, Juan Benet, Jesús Fernández Santos y Rafael Sánchez Ferlosio, con quien se casó en 1954. De esta manera, se incluye en la que sería conocida como la generación del 55 o generación de la posguerra. 3 años más tarde presenta Entrevisillos, su obra señera premiada con el Nadal. Durante los años 60, Martín Gaite muestra su versatilidad creativa, publica 2 ensayos, su tesis sobre los usos amatorios de la posguerra española, la primera recopilación de sus relatos y ejerce su faceta de redactora en los comienzos de Diario 16. Cultiva además la crítica literaria y la traducción, destacando en autores como Flaubert o Rilke, y colabora con guiones de series para televisión. Carmen Martín Gaite es una de las más y mejor premiadas figuras de las letras españolas. En 1994 obtiene el Premio Nacional de las Letras por el conjunto de su obra. Muere el 23 de julio del 2000. Martín Gaite afirmaba que su afición a escribir se inició con 8 años.

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0: La mujer en la historia.
1: Dama española nacida en Córdoba, Beatriz Enríquez de Arana, conoció al almirante Cristóbal Colón en 1487, en casa de los parientes cordobeses que la educaron, convirtiéndose en su compañera sentimental. De esta unión nació Hernando Colón. A ella fue encomendada la custodia de los dos hijos de Colón cuando marchó a América, tarea a la que se dedicó con tanto esmero que fue felicitada por Isabel la Católica. Colón nunca se casó con ella, pero en su testamento le encomendó a su hijo legítimo, Diego. Beatriz vivió siempre en Córdoba, retirada de las intrigas cortesanas, y nunca reclamó las rentas que por testamento de Colón le correspondían.

0: Hola, ¿qué tal, Angelino? Muy buenas.
1: Muy buenas.
0: Aquí ya el último programa de la temporada. Yo creo que llevamos 16 temporadas por ahí, ¿no? Siempre mejorando.
1: Salí de la iglesia, hacer la comunión y me metí en la radio. Entonces, después de que haya alguna más también.
0: Entramos con un oyente y salimos con 30.
1: Con 30, ¿no? Por lo menos, llegamos allá.
0: A ver si llegamos a los 50.
1: Vamos cogiendo 2 oyentes por año aproximadamente.
0: Bueno, más o menos.
1: No va mal, ¿eh?
0: No va mal la cosa.
1: Ahora que dicen que las personas humanas, incluso los hombres, van a durar 100 años,
0: sí,
1: pues podemos llegar, yo que sé, a los 40 oyentes.
0: Bueno, vamos a ver si tenemos suerte al año que viene y nos renuevan el contrato. Y vale, nada, estamos aquí encantados con Nuria, que está aquí detrás de...
1: Nuria González, que se llama como mi cuñada.
0: Nuria González, mira.
1: Igual que mi cuñada.
0: Fantástico, estamos encantados con ella, Nuria. Ella es la que lleva todo, el 50 o el 60% del programa, como salga, ¿no?
1: Además parece un holograma precioso porque la vemos detrás de los cristales, ¿verdad?
0: Y está implicada.
1: Hoy que siempre me deja el peor sitio, me pone ahí arrumbado.
0: Siempre perdido. Bueno. Yo tengo unos cascos que esto parece que voy en un bombardero.
1: ¿Te parece la Dama de Elche? Con mucho brillo.
0: Bueno, pues estamos emitiendo desde las emisoras municipales de Andalucía, desde también la onda local de Andalucía, la EMA, y estamos emitiendo desde la Cartuja a casi a 40 grados centígrados, ¿verdad?
1: 42 marcaba 42. Mi coche, que estaba a la sombra.
0: Y el Centro de Arte Contemporáneo vacío. Vacío, no hay nadie, no hay nadie.
1: De hecho, nada más que hemos venido nosotros dos hoy aquí.
0: Yo creo que el Centro de Arte Contemporáneo se llenó el día que abrieron la expo, que fue hace ya 34 años. Bueno, era el centro... Es muy bonito, ¿eh? Siempre aconsejamos que la gente vaya.
1: Y lo que yo digo siempre es que las naranjas son dulces.
0: Exacto.
1: Las primeras que están en la linde, no. Hay que meterse un poquito más para adentro.
0: Eso.
1: Pero son dulces. Si te ves, te riñes. Procura que no te vean.
0: Y hay obras de arte y todas esas cosas.
1: Dentro, o sea, sí, que, y hay un va afuera.
0: Exactamente, que se está bastante bien.
1: Lo que sé.
0: Y nada, y bueno, también estamos emitiendo para Radio Guadalquivir también. Y también emitimos, porque estamos hermanados con Radio Betis, la radio que del Real Betis Balompié, que está aquí cerquita también, en el Estadio de la Cartuja. Que, por cierto, mañana está aquí Manuel Carrasco. Estuvimos hablando de cuando vino Alejandro Sanz, que había unas carpas allí, la gente esperando, y ahora Manuel Carrasco tiene 4 conciertos. Mi mujer va al segundo. Entonces, bueno, pues nada, tenemos la suerte, Angelino,
1: dime,
0: de tener siempre a nuestro lado a Fran González Camaño, que es nuestro crítico de arte cuando tenemos serias dudas y no sabemos salir del paso, que son la mayoría de las veces.
1: Todos los días.
0: La mayoría de las veces, pues tenemos la suerte de disponer.
1: Aparte de nuestros terapeutas, también tenemos
0: a Fran González Camaño. Fran, muy buenas tardes.
2: ¿Qué tal, Kino? ¿Cómo estamos?
0: Pues muy bien, aquí mucha calor. Tú en Málaga estarás en la gloria, ¿no? Me imagino, ¿no?
2: Bueno, tampoco te creas, ¿eh? Que aquí la ola esta no perdona a nadie.
0: Sí, ¿no? Bueno, pero se vive mejor en Málaga en estos tiempos que en Sevilla en julio y en agosto, ¿eh? Pero bueno, tú ya no has dejado y ya estás por allí, por Málaga, y me alegro mucho por ti, porque bueno, siempre está... Yo lo que quiero es que la gente a la que quiero vayan mejorando. Y en este caso, pues...
1: Es bueno tener un amigo en Málaga.
2: Eso se trata, en Málaga se vive bien, pero yo no os he dejado, ¿eh?
0: Bueno, lo sé. Bueno, tiene unos escritos fantásticos. Tú, Angelino, has leído el libro del maestro, de Mauri,
1: claro,
0: lo escribió
1: claro.
0: Él, y tiene unos escritos, El tanque de tormenta, que ya lo tiene olvidado el blog, ¿o no? ¿No?
2: Un poco lo tengo abandonado, un poquito abandonado. Olvidado del todo, no, pero es verdad que últimamente lo tengo un poco abandonado, porque ando metido en otros proyectos, y bueno, a ver si en algún momento lo retomo, sí.
0: Bueno, como aquí estamos emitiendo para emisoras municipales de Andalucía, también nos escuchan en Málaga y en todos estos sitios, entonces no vamos a tener la rivalidad Sevilla-Málaga, ¿verdad? Pero sí es verdad que en Málaga, en el tema de arte y en el tema cultural, ahí se lleva la palma con respecto a Sevilla.
1: Sin duda.
0: Yo creo que sí. Y entonces, pues, tú eres una persona que sabe muchísimo de arte.
2: Un enlace, un puente.
0: Eso.
2: Un puente. Me gustaría ser un puente entre las dos ciudades, me gustaría, sí.
0: Bueno, pues a ver si es posible. Bueno, pues se nos acaba de ir hace una semana y hemos estado hablando de ello, David Hockney. Y entonces digo, bueno, la única persona que nos puede hablar de David Hockney y que nos saque de duda, pues eres tú. Es verdad que David Hockney está muy vinculado con Andy Warhol y está vinculado a lo que se llama pop art. Pero la primera pregunta es, Frank, ¿qué es el pop art? Porque la gente se piensa que a lo mejor tiene que ver con el pop de la música. ¿Qué es lo que es el pop art?
2: Bueno, el pop art es un movimiento pictórico, un movimiento cultural más que pictórico, que vino de alguna manera a principios de los años 60, que coincidió en el tiempo con el movimiento hippie. Eso hay que tenerlo también en cuenta, coincidió con la revolución sexual de la juventud de los finales de los 50, principios de los 60, y a efectos culturales el pop art trajo algo muy interesante, y es que vino a mezclar la alta cultura con la cultura popular.
0: Sí.
2: Con la cultura popular. Entonces, pues en pintura, has hablado antes de Andy Warhol y de Hockney. Se conocieron en Nueva York, pero no eran espíritus especialmente afines,
0: sí.
2: ¿De acuerdo? Aunque tenían puntos en común, el arte de Warhol, que es verdad que es un arte pop, tiene unas características por su propio origen norteamericano muy diferentes al movimiento pop que se vivió en el Londres de los años 60.
0: Sí.
2: No hay que olvidar que Hockney, que se ha relacionado mucho con el modo de vida no americano, sino específicamente californiano,
0: sí,
2: de los años 60, Hockney es el producto de una educación eminentemente británica. Uh-huh. ¿Sabes? Él se forma en el Royal College of Art de Londres, y allí coincide, en el Royal College, coincide con gente tan interesante como Kitaich o Peter Blake, y hay una exposición que hoy es mítica en la historia del arte moderno, que es la exposición Jóvenes Contemporáneos de 1961, que es en la primera exposición que participa Hockney ya como un pintor plenamente pop.
0: Sí. Y en este caso, ¿qué es lo que le hace irse a California?
2: Pues mira, él se marcha, él estudia en el, como te he dicho, en el Royal College of Art de Londres hasta el año, si no recuerdo mal, hasta el año 63 o 64, y cuando termina, Hockney siempre relacionó íntimamente su arte con su vida, es decir, con su, digamos, evolución biográfica personal. Y bueno, él vivió su homosexualidad,
0: sí,
2: de una forma bastante abierta para unos usos y costumbres que eran verdaderamente insólitos. Su forma de vivir su homosexualidad era insólita en la Inglaterra de los años 60, donde todavía era delito, era un delito esas conductas. Y entonces él ve en Estados Unidos, y específicamente en la costa oeste, en Los Ángeles, San Francisco, en fin, en Malibú, donde tuvo casa también. Él tuvo casa en tanto en Los Ángeles como en Malibú, y él ve allí una, digamos, una forma de vida donde su orientación sexual se podía desarrollar de una manera, vamos a llamar, menos dramática, ¿no? Entonces, su biografía está muy relacionada con esa decisión. Su orientación más bien sexual está muy, muy relacionada con esa decisión de trasladarse a los Estados Unidos.
0: Es verdad que en Inglaterra en aquella época se hormonaba, porque me estoy acordando de Alan Turing, el que se suicidó al final, que yo creo que se suicidó con una manzana, y yo creo que Apple cogió ese icono por Alan Turing. Y bueno, él vio allí muchas piscinas, porque él pinta muchas piscinas. ¿Por qué le llama tanto la atención tantas piscinas en California? ¿Y por qué pinta tantas piscinas?
2: Bueno, a ver, la piscina es una metáfora del modo de vida californiano, ¿no? Uh-huh. Es una metáfora como pueden ser las autopistas o como pueden ser los chalets tipo Richard Neutra. Es decir, todo ese mundo, digamos, del glamour, del glamour californiano, está de alguna manera muy, digamos, resumido, muy identificado con la piscina como objeto, ¿no? Uh-huh. Entonces, las piscinas, pues, lógicamente llevan aparejada la presencia, pues, del cuerpo, en este caso, del cuerpo masculino, del cuerpo bronceado al sol, de los colores saturados por la luz. En fin, todo ese mundo le fascinaba a Hockney, que hay que tener en cuenta que Hockney pues era un muchacho nacido en Bradford, al oeste de Inglaterra, un país donde evidentemente la climatología no da para muchas piscinas, uh-huh. y de pronto se encuentra con ese ambiente de sol, libertad y revolución sexual. Todo eso lo metaforiza en la piscina.
0: Uh-huh. Son cuerpos desnudos que van por debajo del agua, esos reflejos, ¿no? Eso, ¿no? La salida de los cuerpos desnudos después de la piscina, en fin, son elementos que llaman mucho la atención, ¿no?
2: Que llama mucho la atención. Ahí está su gran cuadro de Bigger Splash, ¿no? Sí. La gran salpicadura. O otro cuadro quizá menos conocido, pero que a mí me gusta más, que es un cuadro del 67, que se llama Peter saliendo de la piscina de Nick. Sí. Peter es su pareja, amante, ¿no? Su uh-huh. pareja en aquella época, Peter Schlesinger, que era un estudiante de arte. No sé si sabes que cuando llega a Los Ángeles, Hockney da, en los primeros años, da clase de pintura en la UCLA, en la Universidad de Los Ángeles, sí. Y aquí conoce a Peter Schlesinger, que es un estudiante de arte, y que luego se va a convertir en su modelo de referencia y aparece muchas veces en cuadros vinculados a las piscinas californianas.
0: Uh-huh. El Angelino te quiere hacer una pregunta.
1: Bueno, ¿qué tal? Mira,
2: ¿perdón?
0: Angelino Carracedo, que está con nosotros.
1: Ajá. Su sombra, bueno, soy su sombra. Soy su sombra.
2: Yo encantado, pero quiero recordaros que, a ver, yo no soy especialista en Hockney. Hockney es un pintor que a mí me encanta. Es decir, yo tengo una relación muy muy personal con él, pero no soy biógrafo de Hockney ni sé todo de su vida, ¿eh?
0: No, pero más que nosotros.
1: Ni
0: sí
1: nosotros,
0: que sabe,
1: no te preocupes.
0: Más que nosotros sí que sabe, ¿eh?
1: Y bueno, las piscinas le gustaban a él y a mucha más gente, porque creo recordar que fue Christie quien subastó un cuadro suyo, que no sé si es piscina y dos figuras o algo, sí, así, sí, que eran 90 millones de dólares. Mm. O sea que las piscinas le gustaba a mucha gente.
2: En su día fue el cuadro más caro subastado de un pintor vivo.
1: Vivo, claro. Claro.
0: Fíjate la frivolidad. Bueno, de hecho, estuvimos hablando, vamos a mandar un saludo a Fernando Mañez, a director general de Cultura. Sí. Se estuvo hablando que se iba a traer para el premio de Sevilla, que son de 30.000 euros, uh-huh, que fuese David Hockney, participante del jurado. Lo que pasa que él, por lo visto, era mucho ha durado, 88 años, casi 89, porque era un fumador empedernido, por lo visto, ¿no? Eso es lo que siempre se le veía con un cigarro en la boca, ¿no?
2: Pues, nunca, no, él como era políticamente incorrecto, sí, en prácticamente todo, y ejercía de eso, pues fumó públicamente hasta el último momento, sí. Sí. Y su muerte tiene que ver en parte con
0: el
2: su adicción al tabaco, porque bueno, murió de una infección pulmonar, sí.
0: Uh-huh. Haciendo ese paralelismo entre el pop art de Andy Warhol y el de Devin Hodney, más frívolo en la vida era Andy Warhol que Hodney, ¿no? Al menos da esa impresión, porque Andy Warhol el otro día echaron por la televisión la película del mentor de Donald Trump, que era Roy Cohn, y ahí aparecía Donald Trump al lado de Andy Warhol y le decía: ¿y tú quién eres? Y dice: yo soy artista. No, dice: yo soy inmobiliario. ¿Y tú qué eres? Y dice: artista. ¿Y tú vendes mucho? Y decía Andy Warhol: bueno, un poco. Pero bueno, estaba metido ahí en una fiesta un poco, como te diría yo, frívola, muy frívola, ¿no?
2: Y Andy Warhol siempre se acercó, se arrimó a los famosos. Andy Warhol estaba fascinado por el mundo de los más media, de los famosos, de lo que hoy llamaríamos influencers, ¿no? Uh-huh. Entonces, bueno, él tenía fijación por ciertas imágenes icónicas, la de Mao, la de Jackie Kennedy, la de Marilyn Monroe, ¿no?
0: Elvis. En fin,
2: Elvis Presley, es decir, todo ese conjunto de estrellas del firmamento, digamos, icónico norteamericano del mundo del cine, del mundo de la política, del mundo de los negocios. Le fascinaba a Warhol, que se movía muy bien en esos retratos de superficie, mientras sí. La retratística de Hockney es muy diferente, es muchísimo más psicológica, ¿no?
0: Más pictórica.
1: Claro, Fernando, que hemos estado hablando de que parece ser que Warhol y Hockney están metidos en el mismo movimiento, pero a mí Warhol es que no me gusta. Vamos, yo Warhol creo que era más un hacedor de dinero, bueno, y de descubrir algunos artistas, que de ser propiamente un artista. En cuanto a lo que es la pintura, tú has dicho que te gusta Hockney. ¿Tú qué piensas de Warhol? Porque claro, sus cuadros se han convertido en icónicos, pero a nivel pictórico...
0: Ahora podríamos entrar en la faceta cuando él utilizó el iPad, ¿no? Hockney,
2: claro,
0: ¿no?
2: A ver, hay una... A ver, habría que hablar también de la relación de Hockney con España, ¿no?
0: Sí.
2: Que aunque no se prodigó mucho, pero hablas tú del iPad y yo recuerdo, porque tuve la oportunidad de verla, la exposición que le dedicó el Guggenheim de Bilbao, una gran exposición que le dedicó a los paisajes, que eran enormes formatos de paisajes de Yorkshire, de su Yorkshire natal en Inglaterra, hecho con iPad, que luego los trasladaba al lienzo o los imprimía en papel, ¿no? Pero esto es una constante en Hockney, es decir, el iPad lo empieza a utilizar a principios de los 2000, pero antes yo recuerdo la primera exposición de Hockney en España, la primera exposición monográfica que se hace de Hockney en España, que la hace la Fundación Juan Marc,
0: sí,
2: en 1992, y esa exposición a la que yo también asistí, uh-huh, y tengo el catálogo, esa exposición se cerraba con unos dibujos realizados por ordenador en 1991, ya Hockney utilizaba el ordenador para hacer dibujos. Y antes, en los años 80, Hockney utilizaba el vídeo y las... ¿Os acordáis de las fotografías en Polaroid.
0: Sí, claro, ¿no? Claro. Que tiraba.
2: Claro, las instantáneas de Polaroid. Sí. Pues, con las Polaroid, Hockney hizo muchos collages, unos enormes collages que también se vieron en España, que los trajo la Caixa de Barcelona, los trajo, no recuerdo ahora la fecha, pero pongamos que a mitad de los 80, y eran, a ver, eran obras de enorme interés, donde el medio era la fotografía, sí, no la pintura. Eran enormes collages hechos con Polaroid. Con lo cual, Hockney siempre ha utilizado las tecnologías para, de alguna manera, ampliar las posibilidades de lo plástico, ¿no? Sí.
0: Pero al final yo creo que yo lo que le he visto, fotografía, siempre pintaba del natural. O sea, yo creo que terminó, ¿no?, utilizando el acrílico, utilizando el óleo, ¿no? Y volvía...
2: Bueno, es que claro, eso... Empezó utilizando el óleo cuando empezó a formarse como pintor en Londres, y luego cambia al acrílico, esto es muy interesante, cambia al acrílico ya en Los Ángeles.
0: Ya.
2: En Estados Unidos cambia a la pintura acrílica, que era un descubrimiento relativamente nuevo, sí, en los años 60. Y ya pinta que casi todas sus grandes obras están pintadas en acrílico, sí.
1: Sí, porque a él para su tipo de pintura le viene muy bien, porque hace muchos planos y eso. Porque normalmente el pintor, cuando empieza con acrílico, termina con el óleo, que le da más matices, ¿no?
0: Sí, pero son planos más amplios.
1: Son planos más amplios y le viene bien.
0: Aunque el de A Bigger Splash, que es la obra icónica de él, que es como si fuera un salto, ¿no?, de un de trampolín, ¿no?
2: Y la huella. La huella de un salto, ¿no? La huella, es decir, la presencia humana. No aparece, exacto, pero se intuye.
0: Eso es, porque de la piscina sale la chispa,
2: la
0: salpicadura del agua, ¿no? Ahí sí es verdad, sí. Dice que estuvo casi 2 semanas trabajando sobre ese mismo cuadro. Y la verdad que es un tipo que tenía una estética personal fantástica, que daba ganas de llevárselo a una su clase.
2: Es maravilloso. A mí, por eso siento su pérdida como una, casi como una tragedia personal. Es decir, a mí me ha afectado mucho la muerte de Hockney. Comprendo que la ley natural, pues, en fin, nos hace vivir lo que nos hace vivir, y él, pues, ya era mayor. Pero aunque yo no lo conociera personalmente, o sea, que me habría encantado, Hockney y yo éramos amigos.
0: Sí.
2: ¿Sabes? De la manera en que una persona elige, pues, ¿qué te digo yo?, a sus pequeños dioses tutelares. Pues Hockney para mí siempre ha sido un pequeño dios tutelar que me ha acompañado a lo largo de toda mi vida. Entonces,
1: bueno, es que Hockney en su interior muy pop no era, porque no se quedaba solamente en la estética que se queda muchas veces el pop. Hockney ha conectado contigo porque ha hecho, por ejemplo, el Bigger Splash. Eso va mucho más allá. Tú verás ahí colores planos, verás todo lo que tú quieras. Pues, bueno, si comparamos con Warhol, es hasta casi renacentista, pero bueno.
0: Sí.
1: Pero
2: Hockney
1: va mucho más adentro. Por eso conecta con las personas. No es un mero anuncio.
2: Claro. Exacto. Tiene que se vio en España, en Bilbao, en la exposición de la que hablaba antes, ¿no? Uh-huh. En el Guggenheim. El Guggenheim le dedicó luego en el 17, otra gran exposición, esta vez de retratos, retratos hechos en su estudio de Los Ángeles, y que eran todos, curiosamente, del mismo tamaño, y sentados todos los modelos, que eran amigos de su círculo más íntimo, artistas, galeristas, trabajadores de su estudio, en fin, etcétera, y todos sentados en la misma silla, con el mismo azul de fondo. Bueno, pues esa galería de retratos tan interesante es un enorme estudio psicológico del hombre, del ser humano. Porque a través de la forma de sentarse, incluso de la indumentaria que lleva cada modelo, Hockney los caracteriza psicológicamente de una manera muy profunda. O sea, eso es lo que lo hace absolutamente distinto de alguien como, por ejemplo, Warhol.
0: Sí, que se queda en la piel. Warhol se queda en la piel, hace
1: se queda en el maquillaje de la piel.
0: 20 serigrafías de la Marilyn, que es verdad que Marilyn Monroe, ahora que se cumple el centenario de su nacimiento, es un icono a nivel mundial y mucho tiene que ver, yo creo que mucho tiene que ver Andy Warhol por esa imagen icónica que dejó, pero se queda solamente en la piel, pero es verdad que Hornet te mete mucho más allá. Es lo que tú dices, ¿te tomaría un cubatita o una cerveza?
1: O un té.
0: Ahora bueno, porque no
2: sería,
0: fumamos,
2: yo
0: pero
2: sería feliz,
0: fumarse un
2: yo
0: purito.
2: Sería feliz, sería feliz si hubiese tenido la oportunidad de hablar un rato con él. No hay que olvidar la vertiente de escritor, ¿eh?
0: Sí.
2: A ver, Hockney tiene uno como investigador y teórico del arte, sobre todo del dibujo y del grabado. Hockney tiene libros fundamentales, por ejemplo, El conocimiento secreto, ¿no? El conocimiento secreto que habla de la cámara oscura, que no deja de ser una tecnología,
0: claro,
2: del siglo XVII, que es el aparato de doble lente, o un libro maravilloso que se llama The Blue Guitar, que es, hace referencia a un cuadro, a un bodegón de Picasso, que es el libro más interesante que yo he leído jamás sobre el dibujo y el grabado. O sea, da pautas para el dibujo y para el grabado, que es un libro que yo recomendaría que leyera todo pintor.
1: Pues te voy a hacer caso.
0: No lo sabía, Fran, ¿ves cómo tiene que estar aquí? No lo sabíamos. No, sí, yo había leído algo, hombre, me he preparado un poquito para la entrevista y de Jorge tenía una pincelada, pero sabía lo de la cámara oscura. Pero no sabía yo lo de...
1: Hombre, lo del grabado me interesa.
0: Él era muy, muy, muy, muy buen dibujante. Entonces...
2: Bueno, era un dibujante maravilloso. Sí. Yo creo, en mi opinión, quizá no soy muy objetivo porque yo a Hockney lo adoro. Uh-huh. Pero yo pienso que es de los mejores dibujantes, junto con Picasso, del siglo XX. ¿Eh? De los mejores dibujantes en el arte occidental. Tenía una soltura, una fluidez, una espontaneidad en el trazo, que eso es muy difícil de encontrar. Sí.
0: Pues nada, esas gafas que tenía coloridas, los calcetines también de un color y de otro, siempre muy colorido.
2: Sí, muy, muy británico. Sí.
0: El pelo amarillo, se lo tintaba de color amarillo y la verdad era para comérselo, era para tenerlo, eso es lo que tú dices como amigo. Desgraciadamente se nos ha ido. Y bueno, te iba a hacer una pregunta, pero como yo creo que vamos a seguir la temporada que viene, es que nos bajaríamos mucho el día pasado porque estamos en todo lo alto, porque te iba a preguntar sobre
1: el termómetro.
0: Por las puertas de Antonio López.
1: Bueno.
2: No, eso, si no te importa, lo dejamos para otra ocasión.
0: Lo dejamos ya para septiembre, porque entonces no va la libido.
1: Cuando termine la carrera, Antonio.
2: Para otra ocasión. Antonio López es otro magnífico pintor y un gran artista.
0: Sí, sí.
2: Pero no vamos a mezclar la velocidad con el tocino.
0: Eso, porque es que estamos ahí en todo lo alto, la verdad, y la pena es no tener nada con todo lo que ha pintado, ni de iPad, ni de nada, ¿verdad? Nada que tengamos de Hornet, porque seríamos millonarios, ¿no?
2: Pero en España hay algunos museos que tienen obras muy interesantes de Hockney. Por ejemplo, la fundación está en Valencia, que ha creado Hortensia Herrero, la mujer del dueño de Mercadona.
0: Sí, sí.
2: Pues en esa fundación hay unas obras de Hockney fabulosas, ¿eh? Fabulosas.
0: Oye.
2: Hay una instalación de 36 vídeos, o sea, vídeos que son 36 monitores que están reflejando un paisaje de Inglaterra en sus diferentes estaciones del año, que solamente por eso ya merece la pena ir a Valencia y ver esa obra.
0: Que hay que hablar, es verdad, porque mira, me ha dado muy buena idea para otra vez que tengamos que tirar de ti para la sapiencia.
1: Fichado.
0: De Hortensia Herrero, la mujer de Juan Roch, el de dueño del Mercadona, tiene una colección de arte contemporáneo fantástica, ¿no?
2: Sí, sí, yo voy el mes que viene, voy a Valencia y además voy invitado por la propia Fundación, ¿sabes?
1: Pues toma nota.
2: Y, Sí, voy a estar cuatro
1: toma
2: días.
1: Toma nota que ya te vamos a preguntar.
0: Sí,
2: muy bien.
0: Porque nada, Fran, pues un placer y nada, y perdona que te hayamos cogido, yo qué sé, en la
2: no,
0: siesta.
2: Para nada.
0: Casi en la hora
2: en
0: de
2: absoluto,
0: la siesta.
2: Al revés. Es decir, yo por Hockney, aparte de que hablar contigo siempre es un placer, Kino, es un placer auténtico. Te lo digo sinceramente, aparte de eso, yo por Hockney hago lo que sea.
0: Pues nada, muchísimas gracias y por desasnarnos, como se suele decir. Frank, un
2: muy
0: abrazo
2: bien,
0: muy grande.
2: Un abrazo y hasta la próxima.
0: Adiós, adiós.
2: Adiós.
1: ¿Ya hemos terminado?
0: Sí, pasamos con la música de nuestro querido Angelino Carrasco, a ver qué trae.
1: Yo, a ver qué suene, a ver qué te parece.
0: Mira que estamos en todo lo alto, ¿eh?
1: Pues más alto está este. Este volaba y todo.
0: ¿Ah, sí? ¿Ves? Pero para las mirindas.
1: Sí. Ahora te cuento.
0: Oh,
1: a ver si sabes quién es.

0: Este se hartaba de porro.
1: No, porro. ¿Qué dice, hombre?
0: ¿Este es Marilyn Manson?
1: Bueno, se llama Brian Hyde Warner.
0: Es Marilyn Manson, Marilyn Manson.
1: Marilyn Manson. Nació como Brian.
0: Este tiene un ojo de un color y otro de otro, ¿no?
1: Este depende del día. No, porque...
0: Morado, no, morado casi siempre.
1: Morado
0: casi siempre.
1: Bueno, pues no crea, el hombre le dio... Bueno, ya que saca el tema antes que nada, que te diga algo de él, resulta que le iba a la Mirinda.
0: Sí.
1: Ya, él pasaba de Fanta Limón, se fue para la Mirinda. Y se fue tanto por la Mirinda que dice, ¿qué hago yo? Porque le hace muchas cosas, ahora te cuento, le hace muchas cosas. Dice, voy a hacer una bebida. La Mirinda ya estaba inventada. ¿Sobre qué la hago? Sobre absenta.
0: Oh, para recordar a Picasso, para recordar a Tululo XIII.
1: Y para venderla y bebérsela.
0: Eso.
1: Bueno, ¿cuántos grados le pone?
0: El otro día estuvimos hablando de la absenta Fernando Martí, el catedrático de arte contemporáneo, y no miré yo los grados.
1: Depende.
0: Porque estuvimos hablando de Tululo III, que tiene que ser casi como alcohol puro.
1: No, la hay de varios grados. ¿Vale? Yo en mi casa conozco uno que tiene su casa absenta, que pasa que la trajo de fuera de España porque aquí no estaba permitido. Es absenta con un poquito de María.
0: De María.
1: Y tenía, creo que ponía en la etiqueta, según me contó mi amigo, 72 grados.
0: 72.
1: Pero la que hizo Marilyn Manson, tú sabes la imagen que tiene, ¿no? Que es un poquito tétrica, no sé cómo llamarlo.
0: Sí, que ha salido el cuervo de una película, sí, como El Cuervo, vale. de miedo.
1: ¿Por qué gradación le pone? 66,6. 666, que es el número de la bestia.
0: De la bestia.
1: Que la sacó en el 2008, no tuvo mucho éxito. De hecho, los entendidos en la materia decía que aquello olía a caca.
0: ¿Ah, sí?
1: Sí, lo que pasa que en ese mismo año, en el 2008... le dieron en San Francisco la medalla de oro a las bebidas,
0: o sea,
1: basadas en esto.
0: 76 grados, teniendo en cuenta...
1: 66,6 el de Marilyn Manson, por si la quiere comprar.
0: 66, son 72 grados. Creo que el alcohol puro tiene 90 grados o 92.
1: El, no, el de farmacia tiene 70.
0: 90 grados. El tope. Creo que es 90 grados, 90 y tantos grados, por ahí anda. Y, o sea, es puro alcohol.
1: Sí,
0: la cerveza tiene
1: la María, la María lo rebaja. A ver, entonces, si no es por una cosa, por otra, pues entra como entra. Mira,
0: es extraño que vivan esta gente con todo lo que se han metido, ¿eh?
1: No, porque cuando quieren conservar alcohol lo meten en formol. Pues igual que el formol por fuera, pues ellos por dentro se están...
0: El otro día tú te metes en Instagram y como te salen los reels estos, que como empiezas a ver reels de estos, empiezan uno y otro y otro y otro y otro y no para, y no ves ni película, ni ves fútbol, ni nada. No, pero salió un reel en donde estaba tocando en los años 70, sería más, los Rolling estos, y este que parece el diablo, que se cayó de un cocotero y no se mató. Se ve que se tiró uno...
1: ¿Qué es Richard?
0: Keith Richards cogió y le pegó con la esquina de la guitarra de ¡pum! En toda la cabeza. Digo,
1: pero
0: eso
1: fue en defensa propia.
0: Eso no, ahí subió.
1: Bueno,
0: venga.
1: Brian Hill, Marilyn. Cantante, compositor, actor, escritor, director de cine, pintor.
0: Ah, también.
1: Pintor. Galerista, también tiene una galería. En cuanto a pintor, que nos toca más directamente. Había por ahí algún crítico, yo no estoy de acuerdo con el crítico de arte, que decía que hacía como una especie, que sus obras, sus acuarelas, que era acuarelista, me hubiese gustado que estuviera aquí Lale, que ya es buena acuarelista, para que hubiese comentado. No. Porque decía que los dibujos de la pintura de Warhol en acuarela parecía que la habían hecho pacientes psiquiátricos, que es lo que recolectaba de Buffet hace ya casi 100 años, en lo psiquiátrico precisamente, pero sí. Claro, él estudió arte, estamos hablando

0: irlandesa. Por ahí dice que su madre también tiene una herencia sijo, pero en fin. ¿Cómo empieza la trayectoria de este hombre? Bueno, pues su padre, a pesar de ser católico, lo mete en la iglesia episcopal. ¿Qué pasa? Pues allá hay unos señores...
1: Él es inglés, él es inglés.
0: Bueno, él viene de...
1: No, él viene de Inglaterra.
0: Él nació en Ohio.
1: Pero es Ohio, es americano.
0: Su padre y su madre, pues no.
1: Son de ascendencia inglesa europea.
0: Exacto. Menos, no sé por qué mete a una sijo por ahí, pero bueno. Lo mete en el colegio que es de la iglesia episcopal, en el Heritage Christian School. Sí. ¿Y ahí qué pasa? Bueno, pues siempre hay gente, el profe, que te dice, niño, eso no se hace, niño, eso no se toca, y niño, no sé cuánto, ¿no? No se hace, no se toca. No se dice, no se hace, no se toca. ¿Qué hizo él? Pues seguí el lema del colegio. Todo lo contrario.
1: Todo lo contrario.
0: Todo lo contrario. No podían escuchar según qué música, porque era tan estricta esa religión, que claro, porque hace, pues se mete en el rock y termina pues siendo Marilyn Manson, que fíjate tú la apariencia que tiene, que daba un poquito de miedo seguramente a, bueno, pues a los que le dieron clase. También salió la enseñanza en esta iglesia, que en el 2004, bueno, tiene una exposición, Trimegistus, hay un cuadro que se llama Trimegistus, ¿qué aparece en este cuadro? Bueno, pues es un Cristo que tiene tres cabezas, está pintado sobre un panel de madera, que es antiguo, que es como... sacado de una mesa de estas de embalsamadores, donde embalsamaban a los cadáveres. Y bueno, así se la gastaba. Te he dicho lo de la senta, su vida privada también es muy emocionante.
1: Bueno, ¿tiene hijos?
0: No fue que no lo haya intentado. Mira, tiene una relación...
1: Porque esta gente tiene mucho groupie, muchas groupies que le siguen.
0: Bueno, este tío es un tío bastante inteligente, ¿eh?
1: No, ya.
0: Yo he escuchado entrevistas de este hombre.
1: ¿A ti te gusta la versión esta que hace de Depeche Mode?
0: Sí, a mí me gusta.
1: Pero no tiene nada que ver con Depeche Mode.
0: No, hombre, no tiene nada que ver.
1: Es más fino Depeche Mode.
0: A lo mejor algunas aficiones tienen en común. Los toros... Pero ya está. Cada uno hace su versión. Que, mira, tiene una relación con Rose McGowan o algo parecido, que era una actriz. ¿En qué se destaca con esta actriz? Bueno, pues que hay un premio de la INTV, en la que la señora va con una... Me parece estupendo, pero bueno, te quiero decir cómo elegía a sus novias. Un vestidito de esto de malla con un mini ropa interior de leopardo. Se dejan porque dice que tenían diferentes estilos de vida. Después se entiende que otra cosa.
1: Con esta no tiene hijos.
0: Yo,
1: porque que venga,
0: de lo sirve a pasar porque...
1: que venga Marilyn Manson a recogerte al colegio. Vamos y que ese es mi padre.
0: Hombre, pues. Firma autógrafo, ¿eh? En el piso de tuyo, no, a lo mejor no, pero después por ahí sí.
1: Cuando venga de niño, el Marilyn Manson a recoger al niño.
0: Pues mira, yo también me tomaría un café con Marilyn Manson.
1: Sí, sí, te cae bien, te cae bien.
0: Sin cámara.
1: Bueno, sigue.
0: Sigo, mira, te voy a decir más relación, porque yo no sé en el tiempo que tengo, no voy a poder hablar de él. Pues te hablo de él, ¿vale? Tiene otra relación, para que veas tú. ¿Dónde iba el hombre a buscar? Porque después vas a ver por qué. Una modelo erótica, Dita von Tis, o algo parecido. Fíjate si es extravagante el hombre. Ahora dice...
1: Modelo erótica.
0: Sí, erótica, de ropa interior y cosas.
1: Pero bueno...
0: Bueno, ropa interior, pero no de Woman Secret.
1: Será de esta de barra, ¿no?
0: Cosita más interesante. Y fíjate si es extravagante, dice, vamos a casarnos. Pues vale, ¿dónde nos casa? ¿Con quién nos casa? Bueno, pues resulta que dice, pues mira, voy a buscar un amigo mío, tiene amigo más interesante que yo, perdona que te lo diga, Alejandro Jodorowsky. Jodorowsky.
1: Hombre,
0: escritor,
1: el chileno,
0: dramaturgo,
1: ¿no? El chileno, ese es uno de los grandes.
0: Que íntimo suyo, bueno, pues lo casó. Se dejan por, en fin, porque Marilyn Manson es como el pájaro cuco, que le gusta poner los huevos en nido ajeno. Entonces, pues nada, pues la mujer se cansa y lo manda a freír espárragos. Después, otra actriz, Evan Rachel. ¿Qué pasa con esta actriz? Pues hacen un vídeo de una canción suya que con unas escenas sexuales...
1: potentes.
0: Que los eyaculadores precoces no terminan de ver el videoclip.
1: O sea, un vídeo porno.
0: No, hombre, porno no, pero las escenas sexuales son muy explícitas. Es que
1: pero
0: el porno...
1: siempre con la estética esa de cuervo, de demonio.
0: No sé yo qué escandalizó más, si fue en la escena esta o que los dos aparecen en la cama pues manchados de sangre.

0: hasta la ceja, vamos, ¿sabes? Deja a esta mujer por lo que sea, ¿vale? Pues se tiene una relación con una actriz pornográfica, con Estoya. Que Estoya después le preguntaron... Él decía,
1: o sea,
0: que
1: ya tenía... vamos por cuatro.
0: Claro.
1: ¿Qué es? Cuatro relaciones...
0: Oficiales.
1: Oficiales, eso.
0: Bueno, oficiales, esta no sé, porque Estoya, la actriz porno, dijo que no, que una relación. Ya no tenía relación porque que era un follamigo.
1: Ya está.
0: Eso dijo ella.
1: Eso es normal.
0: Después tuvo otra, también modelo, Lindsay Usick, que también lo dejaron, por lo que fuera.
1: Ya van cinco.
0: El caso es que al final... resulta que tuvo muchas denuncias por acoso sexual, etcétera, etcétera. Y bueno, lo que te digo, un cuco de esto que
1: son gente,
0: le gusta poner.
1: Son gente que están, Angelino, fuera de del punto, ¿no? De, ¿no? Que hace lo que le da la gana.
0: Tú puedes tener 4 o 24 parejas, pero mientras tiene una pareja está feo que tiene otra de por medio, porque claro, a la otra parte, si no le gusta.
1: Lo que hay que tener cuerpo es para meterse en la cama con Marilyn Manson, ¿sabes?
0: Hombre,
1: esa es otra, ¿eh? Eso es como acostarte con un
0: si tú y yo cadáver. Tenemos, si tú y yo tenemos pareja, que te extraña. No, mira tú. En fin. ¿Qué tiempo tengo? Que me gustaría comentarte una cosa.
1: Tienes 7 minutos.
0: Hombre, pues mira,
1: seis minutos.
0: Estuvimos hablando no sé cuándo. Sí. De Vladimir Belikovich.
1: Sí, ¿sabes? Fantástico esto.
0: Fantástico, que está en la tabacalera de Málaga. Ay, pues se me ha olvidado decir a Fernando si ha ido a verla. Pero
1: pues
0: bueno.
1: A Fran,
0: Fernando, estamos hablando de Fernando.
1: Estuve hablando con otro y la gente se piensa que el Museo Ruso, después de la guerra de Ucrania, se cerró. Pero no es así. Lo confirmas tú, que tú has estado en el Museo Ruso.
0: Y está lleno ruso. Menos Carmen Cerdá, que hablé con ella en español. Con los demás que hablé tenían todos acento ruso.
1: Se volvió a abrir, o sea que no...
0: Está abierto y con muy buenas exposiciones. Uh-huh. Una cosa que se me quedó en el tintero, que me parece muy interesante, de Vladimir Belikovich, que es un dibujante excelente, es que, bueno, otra vez las gracias a Carlos Ferré Barrera, que es el comisario que lo ha hecho de puta madre. No sé si llegué a comentar que ha mamado este dibujante de Francis Bacon, en eso, bueno, de Francis Bacon y si quiere incluso de Leonardo en cuanto a la anatomía. Lo que pasa es que es muy anatómico, pero te hace una deformación y eso que te puede recordar más, es más visceral y te puede recordar más a Francis Bacon que a Leonardo, por supuesto. Después ha mamado también de un fotógrafo que se llama Edward Muybridge, bueno, se llamaba porque murió en 1904. Que este es el fotógrafo que supongo que muchas veces habrá visto la gente, que es hace varios fotogramas seguidos de un movimiento. Entonces, a lo mejor hay un corredor que está corriendo en distintos movimientos. Bueno, Vladimir Belikovich hace lo mismo con sus dibujos, ¿no? Curiosidad sobre este fotógrafo. Había un magnate, que también ya dejó el tabaco, que se llamaba magnate ferroviario. Leland Stanford. Y como este hombre, en Muybridge, era un fotógrafo muy, muy conocido en aquella época, le hizo un encargo. Le hizo un encargo de que hiciera lo mismo que hacía de esas sucesiones de fotografía con el galope de un caballo. Él aceptó el reto y lo hizo. ¿Qué hizo este hombre? Pues montó pues una de 12 a 24 cámaras que puso el tío, con todos sus cableados y todas esas cosas. ¿Y cuál fue el resultado? Que hasta ese momento, en el arte, cuando se representaba un caballo galopando, las manos del caballo iban hacia adelante y las patas la echaban hacia detrás, en todo el movimiento del galope, cuando había un pintor o alguien, que un dibujante que lo hacía. Y gracias a esto se dieron cuenta que no. Que tanto las manos como las patas están hacia el interior. Tiran hacia adentro del caballo.
1: Que es el que da el impulso, claro.
0: Yo, eso ya del movimiento ya no sé cómo lo harán, pero así es. Y hasta ese momento lo pintaban mal.
1: Sí.
0: Y estamos hablando de principios del siglo pasado o finales del 19. Cosas para destacar de este hombre. Una de las series que tiene allí, que se llama... Bueno, tiene serie de oradores, nacimientos, crucifixiones y estudios de cuerpo humano en movimiento. En movimiento hablo de carrera, del salto... Hay como una caída que no se sabe si es una huida. Bueno, pues en los oradores es donde digo que está lo de entre Leonardo y lo de Francis Bacon, ¿no? Porque es un relío de vísceras y líneas que parece que están alocadas por el ritmo que tienen, ¿no? Pero tienen su armonía, ¿no? Y que yo no sé si me inquietan o me espabilan. Bueno,
1: son dos dibujos diferentes, uno clásico, pero mezclado con el otro,
0: hace,
1: que tiene mucha fuerza,
0: exactamente,
1: ¿entiendes? Entonces, claro.
0: Eso es, hace que te queda una forma inquietante. Después, hay unos deportistas que hacen...
1: Tienes un cariño al dibujo, Angelino. Uf,
0: a mí me encanta. Y mira que me duele cuando dibujo, me duele la cabeza.
1: Todavía recuerdo cuando estuvimos en una esta de modelo, cómo aprieta la nalga, como se suele decir el culo, una modelo, y era con tres o cuatro líneas, con dos líneas, una línea sin levantar el bolígrafo, porque tú dibujas mucho a bolígrafo, ¿no?
0: Yo lo que pillo.
1: Y la verdad es que es fundamental el dibujo en cualquier obra de arte, ¿eh? Sin lugar a dudas, ¿eh?
0: Incluso en el abstracto, que parece mentira.
1: Correcto, correcto. Bueno, parece pues, mentira. Yo creo que ya tenemos... Nos queda muy poquito, puedes hablar... Que no, vaya la gente a la
0: que
1: exposición.
0: Que vaya la gente a la exposición, la verdad que sí. En la Tabacalera, en Málaga, porque además hay que ir, que a 100 metros tiene el paseo marítimo, desde la altura donde está la Tabacalera hasta el puerto te vas a encontrar 10 chiringuitos.
1: Contado. Lo de este hombre, lo de Marilyn Manson, ¿eh? No sabía yo que...
0: Hace de todo.
1: Que fuese tan... Y tan buen dibujo, y tan buen acuarelista,
0: sí,
1: ¿eh?
0: Sí, al crítico le daba yo dos tortas, pero
1: dentro,
0: bueno.
1: Hombre, dentro... Hombre, claro, lo de Divifé, hay una corriente, por ejemplo, tenemos a Alejandro Ardehuela, hay una corriente dentro de esta...
0: Bueno, tú hiciste lo mismo que este hombre, que el francés, en tu cárcel.
1: Exactamente, en la prisión.
0: Con los presos. Entonces, claro, está claro que sácalo de dentro y eso sí puede ser una pintura, un dibujo terapéutico. Pero ahí no hay técnica.
1: No.
0: Y Marilyn Manson tiene mucha
1: sí, tiene técnica. Tiene mucha técnica.
0: Tiene mucha técnica. Y la acuarela no es fácil. A mí
1: no. Y Lale nos dará...
0: También me tiene que dar clase.
1: Exactamente. Y a mí también, ¿eh? Porque es muy difícil la acuarela. Bueno, pues terminamos temporada.
0: ¿La paga extra cuándo?
1: Y la paga extra la da el 18 de julio.
0: Ah, vale.
1: Nuria, no se paga aquí el 18 de julio como antiguo.
0: No me dice que sí, pero... Se le ven mucho los dientes, no sé yo si es verdad o no.
1: Muchísimas gracias a Nuria, de verdad, por habernos acogido aquí.
0: Que nos perdone.
1: Venimos como los grandes errantes, con barco de ser Guadalquivir.
0: Sudando, quieres decir.
1: Sin ningún sentido. Qué bonita la película de los grandes errantes, ahí, ¿eh? Con Ava Gardner, con
0: bueno, y que no se nos vaya ninguno de los 30 oyentes.
1: Y a ver si enganchamos eso. Por lo menos a los 50. Yo creo que los 50 hay, sí, hay algún premiecillo.
0: De aquí a dos años, sí. Así es suerte.
1: Bueno,
0: venga.
1: Muchas gracias a Lale, muchas gracias a Paco.
0: Por no venir.
1: Por no venir, que no viene casi nunca y nada. Y hasta siempre.
0: ¿Sí?
1: Y muchas piscinas, como David Horney. Que la gente se bañe. Adiós, adiós.
0: Deu.

0: 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María Bejarano, técnica del programa Novicom, destinado a fomentar el conocimiento, la sensibilización y la puesta en marcha de acciones de apoyo social a víctimas de trata de ACEM.
1: La trata de seres humanos es una forma de esclavitud moderna y constituye una grave violación de los derechos humanos. La trata consiste en el reclutamiento, el transporte, la recepción y albergue de personas recurriendo a la amenaza, al uso de la fuerza u otras formas de coacción para lograr el control sobre ellas con fines de explotación. La trata se encuentra tipificada en el protocolo para prevenir, reprimir y sancionar la trata de personas, especialmente mujeres y de niños y niñas, en el conocido como Protocolo de Palermo, que complementa la Convención de Naciones Unidas sobre la Delincuencia Organizada Transnacional del año 2000. Según datos de la Organización Internacional del Trabajo, un total de 40,3 millones de personas sufren formas modernas de esclavitud. De entre ellas, casi 25 millones de personas son víctimas de trabajo forzoso. Cuando hablamos de trata con fines de explotación laboral, hay que atender a la propia definición que da el convenio sobre el trabajo forzoso, que es todo aquel trabajo o servicio exigido a un individuo bajo la amenaza de una pena cualquiera y para el cual dicho individuo no se ofrece voluntariamente. En el caso de la trata con fines de explotación laboral, se atienden a dos conceptos, que es el trabajo por obligación o servidumbre y el trabajo forzoso, ya que la que incluye diversas actividades con fines de explotación e implica a muchos sectores laborales e industriales diversos, con lo cual vemos esencial el papel de las empresas como parte importante en la lucha contra la trata y la explotación. Además, el compromiso de las empresas con los derechos humanos es cada vez más urgente. Derechos principales que son vulnerados son una variedad inmensa de derechos, porque creo que esta es la forma de violación de derechos humanos más extensa que existe. Todos los derechos de la persona están vulnerados: el derecho a la vida y a la seguridad, el derecho a la dignidad de la persona, el derecho a la integridad física, la prohibición de trato cruel, inhumano, degradante, la libertad de movimiento, la prohibición de esclavitud, servidumbre, trabajo forzado, todos los derechos laborales, de salario, remuneración, condiciones de trabajo injustas, derechos de igualdad ante la ley, el principio de no discriminación. Y estas violaciones de derechos a los que están sometidas estas personas se llevan a cabo mediante amenazas, agresiones, violencia física y psíquica, que los derechos de las personas víctimas de trata están completamente vulnerados.
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0: la mujer y la literatura.
1: La adaptación cinematográfica de la novela Memorias de África descubrió al gran público a la escritora danesa Karen Blixen, más conocida por su seudónimo Isa Dinesen. Tras estudiar literatura en Oxford y pintura en Roma y París, contrajo matrimonio con el barón Blixen Fineke y se dedicó a cultivar la tierra en Kenia. Con la utilización de un lenguaje simbólico, intentó reflejar las relaciones entre lo natural y lo cultural. De regreso a Dinamarca, sus vivencias impregnaron algunas de las obras que hicieron de ella una de las figuras clave de las letras danesas. Su obra se enmarca en la corriente existencialista.

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0: La procedencia de la denominación de esta localidad gaditana llamada Bornos sigue aún sin esclarecerse. Quizá signifique términos o límites, pero su etimología también puede proceder del Born, una región del Sudán Central entre cuyos habitantes habrían sido repartidas estas tierras de Cádiz en época musulmana.
1: Otros autores señalan que bien podría tener su origen en los hornos existentes en esta ciudad o también en sus numerosas fuentes. El misterio de su denominación, los hallazgos arqueológicos, su gran riqueza artística y las propiedades de sus fuentes medicinales han atraído a un gran número de personas y han convertido Bornos en un lugar escogido de la provincia gaditana.

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1: Original y copia Dance Edition, capítulo 5, lavado de cara.

0: Buenos días, querida Bárbara, ¿qué tal? ¿Cómo va todo?
1: Hola, Paco, con muchas ganas de un nuevo original y copia, que además este avanzamos, promete.
0: Espero que os guste. Hoy seguimos con una de las derivaciones. Dijimos que íbamos a variar, que íbamos a cambiar. Bueno, tenemos nuestro original y copia, digamos, normal. Tenemos nuestro original y copia del que hicimos el primer capítulo, el último programa, que fue el Grandes Clásicos. Y teníamos también ahí en reserva nuestro original y copia Dance Edition. Y de eso va a ir hoy, de música para bailar. Porque, hija mía, las noticias que llevamos últimamente son terribles, terribles. Y hay que, tenemos que animarnos y tenemos que ayudar entre todas a cambiar, intentar cambiar por lo menos un poco el estado de ánimo. Con los últimos acontecimientos de Valencia, los desastres que hemos visto en Valencia, Castilla-La Mancha y también nuestra Andalucía, sé que queremos los dos unirnos a su dolor y a la pena por las enormes pérdidas, sobre todo las humanas, que han sufrido estas comunidades. Vamos a intentar aliviar, si es que podemos, con la ayuda de la música y pensando en mirar hacia adelante, ayudándonos de la música, y si somos suficientemente persuasivos en este capítulo, vamos a acabar bailando. Porque antes de la Dana también ocurrió, ya te lo comenté en el último capítulo, que había habido un original y copia que al principio nos tomamos a broma y no sé si ahora tomarnos un poco más en serio o ponernos las manos en la cabeza. Este individuo y quienes lo votaron, aunque yo respeto mucho la opinión de cada uno, la verdad es que no se sabe muy bien quién estaba pensando, en qué estaban pensando los que votaron a este señor que decía aquello de "They're eating the dogs, they're eating the cats, they're eating the pets of the people that lives there".
1: Una barbaridad de las, vamos,
0: de
1: las más grandes que se han escuchado.
0: De las muchas, menos mal que alguien con buen sentido, con WhatsApp, un youtuber llamado Danny Unfiltered, que significa Danny sin filtro, me parece muy bien, no hay que tener tanto filtro, con intención de ver lo ridícula que era esta afirmación, pues el Danny Unfiltered le puso música con aquello de que hablábamos de los samples, ¿te acuerdas? De coger el tarde y ahora repetirlo, pues le salió esto, que por lo menos nos divertió un poco hasta que salió las votaciones y vimos que este señor que dice esto era el nuevo presidente del país más poderoso del mundo.
1: Bueno, para quien no sepa inglés, vamos a traducir un poquito, no vamos a contextualizar porque él se refería a las personas inmigrantes de manera totalmente despectiva, diciendo que comían animales, ¿no? Lo que tú antes...
0: Que los haitianos que viven en Springfield, uno de los muchos Springfield que hay, que pues en Springfield... Springfield significa campos de fuente o campos de primavera, según lo quiera interpretar, que se comen a los gatos, que se comen a los perros, que se comen a las mascotas de la gente que vive allí.
1: Pero la cosa es que en internet ya sabes que se hace de todo y también pues se versionó este, sí, este discurso tan original, vamos a decir, que, sí, que hizo, sí, públicamente.
0: Por lo menos con esa versión nos reímos un poco, así que nuestro primer original y copia es "Se comen los perros".
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En fin, que mejor reír que llorar. Y vamos por nuestras canciones de hoy, que nos pongan a bailar y a mover el cuerpo un poquito con alegría. El nombre del capítulo de hoy, lavado de cara, es porque vamos a ver canciones a las que sus versionadores y versionadoras le han dado un buen lavado de cara. La han puesto al día, digamos. Y traigo aquí tres que yo creo que son bastante o muy conocidas. Empezando por esta del grupo Blondie, Heart of Glass, Corazón de Cristal.

0: Paco, háblanos un poquito de Blondie, porque fue un grupo que además lideró las principales listas de éxito.
1: Blondie fue muy famoso como de los principales grupos de pop, pop rock, pop cañero de Estados Unidos en los 80. Eran cuatro o cinco chicos. Cuando buscas la Wikipedia, parece que por Blondie ha pasado la mitad de la población joven de masculina de Estados Unidos, porque tiene un montón de componentes, así que cambia, la gente entra y sale en los grupos, lo que pasa habitualmente. Pero sí, verdad que su cara más conocida era Debbie Harry, Deborah Harry, que fue cantante, también fue actriz. Fue muy curioso, yo la encontré de casualidad, la reconocí en una película de...
0: Pensé que me iba a decir que la habías visto en persona.
1: No. Mira que conozco ya gente, pero la Debbie Harry no, todavía no me la he cruzado. ¿Quién sabe? La reconocí como actriz en una película que se llama Mi vida sin mí, una película con un trasfondo dramático y que los sanitarios en los cursos que hacemos eso la ponemos mucho porque habla mucho de la capacidad de decisión del paciente cuando llega a su último momento. Una película con mucho trasfondo, muy bien. Y salía Debbie Harry, salía como a la madre de la protagonista. Claro, es que Debbie Harry era una chica muy guapa, muy sexy, muy muy jovencita, muy delgadita en los 80, pero ya ahora, bueno, mi vida sin mí es de hace unos años, pero ya salía de señora mayor. Pero claro, la cara era muy reconocible. Me sorprendió mucho verla de actriz. La verdad que había participado en algunas otras películas. Y Debbie Harry era un poco como la líder del grupo y era muy fue muy destacada.
0: Con canciones muy conocidas.
1: Yo creo que la que más conoce todo el mundo es esta que se llama Call Me, llámame.

0: ¿Os suena, verdad?
1: Sí.
0: Pues de nuestro corazón de cristal, de nuestro Heart of Glass, hizo una versión que yo he recuperado en directo, la mismísima Miley Cyrus, Hannah Montana. Le da mucha rabia que le digan Hannah Montana, pero bueno, para que todo nuestro público sepa de quién hablamos. Pues,
1: oye, a mí me gusta esta nueva etapa de Miley Cyrus, me gusta su música.
0: A mí, por ejemplo, y la vamos a escuchar ahora, me parece que su último bombazo súper tremendo que ha sido Flowers, me parece una canción estupenda. Sí. Vamos a escuchar Flowers.

0: buena, ¿verdad? A mí me gustan rato, a mí me gustan mucho. La oí así de casualidad en estas cosas que pilla uno por ahí por la radio y la verdad es que le apunté al Shazam para que dijera quién era y me pareció una versión muy de otra rubia, pero la verdad es que le mete caña y en directo suena muy bien.
1: Yo también soy de esas que voy haciendo Shazam por la calle, ¿eh?
0: A la herramienta. Bueno, venga, seguimos que esto ya está cogiendo ritmo. Hace ya muchos años, yo, aunque no os lo creáis, yo bailaba junto a muchos y muchas de mis compañeros del grupo Scout de Lucena esta canción todos juntos y cantándola con nuestro inglés de aquella época, o sea, con nuestro inglés de mentira, pero la cantábamos... La canción de la que os hablo es Do You Think I'm Sexy de Rob Stewart.

0: Que seguro, Paco, que más de uno de los que nos están escuchando la ha bailado también.
1: Eso espero. Seguro que muchos de nuestros oyentes y nuestras oyentes lo han bailado y seguro que lo han disfrutado. Su autor es uno de los más longevos cantantes ingleses. Ha sido nombrado, esto que le hacían en Inglaterra, que le gusta tanto, caballero de la Orden del Imperio o comandante de la Orden del Imperio Británico y algo así. Bueno, salió haciendo un bailecito cuando le dieron la medalla esta que le dan, con su familia y tal. Muy bien. A mí me gustaba más antes, cuando no era carca, porque ahora es un carca. Ahora dice que es que los artistas ricos ingleses pagan muchísimos impuestos y que esto es injusto y tal, no sé cuánto. En fin, lo que recurre a mucha gente cuando ve pela. Pero la verdad es que fue un tío muy guay durante muchos años. Estuvo relacionado con gente como la Velvet Underground, con David Bowie, con gente digamos de la música más progresiva y más. Ahora se dedica a hacer LP de balada, o sea, bueno, discos de balada, discos de versiones, en fin, lo de siempre.
0: Por Navidad, pero creo que de vez en cuando sale algo, ¿no?
1: Seguro que tiene una especialidad, seguro. Le pasa todo esto, pero bueno, era guay y la verdad es que la canción esta está muy bien. Bueno, vamos a dar un pequeño rodeo para explicar quiénes son los de la versión, ¿vale? Hace unos años, bueno, hace bastantes años, los Rollings, que ya han venido aquí en varias ocasiones, publican un disco que se llamaba Sticky Fingers, algo así como dedos pegajosos, ¿vale? No explicaremos mucho más del asunto. En la portada salía, pues, la cintura y las caderas de un señor muy bien apretadas por unos pantalones vaqueros, ¿vale? O sea, aquellas portadas, como que entonces resultaba como escandalosa. De hecho, en España, la España franquista, porque esto los primeros de los 70, se prohibió. Pusieron otra portada. Pues Sticky Fingers, la portada de Sticky Fingers, la diseñó nada más y nada menos que Andy Warhol, que es uno de los artistas pop más importantes de ese género, de ese estilo artístico. Andy Warhol se contrata a su fotógrafo y tal, no sé cuánto, padre, y lo hace. Y el que sale ahí, se ha dicho de siempre que era el propio Mick Jagger. Pero no es Mick Jagger, es un actor, porque Warhol hacía películas, Warhol tiene varias películas. Yo vi algunas y la verdad es que me parecieron un rollazo infumable, además enormemente larga. No sé si realmente es que eran muy largas de metraje o que a mí me parecieron tan aburridas que se me hicieron interminables, pero me parecieron un rollazo. Pero aparecía este señor, que era, la verdad es que un tío así como muy guapetón y muy tal. Y el Joe D'Alessandro es el que aparece en esa portada de Sticky Fingers. Bueno, pues el grupo al que nos referimos, que no hace una versión de ninguna canción de los Rollins, sino que hace una versión del Do You Think I'm Sexy de Rod Stewart, es un grupo belga que se llama Trigger Finger, que algo así se puede traducir como el dedo del gatillo. Trigger Finger, bueno, más o menos, debe ser algo así. Pues esto hace una versión de la canción de Rod Stewart, pero también en la portada del disco hace una especie como de versión de la portada del Sticky Fingers. Y en este caso es todavía malla. Es decir, no pantalones vaqueros, sino unos pantalones blancos muy, muy, muy apretaditos. Y aquello es casi una lesión de anatomía. No vamos a ir más por ahí. El que quiera que lo busque, pero
0: no lo podemos imaginar.
1: Un poco como aquello pareció provocador, pues nosotros vamos a ir más allá. Pero bueno, el caso es que la verdad hacen una versión muy cañera, muy heavy de Do You Think I'm Sexy, que espero que os guste.

0: ¿Qué te parece?
1: Más cañera.
0: Más cañera. Esta canción es muy cañera, siguiendo la original, pero metiendo ahí ruido, ahí en plan heavy, ¿vale? Tampoco está mal, meterle ruido de vez en cuando, ¿sabes? Y venga, nuestra última pareja, nuestra última propuesta de hoy para bailar, que yo creo que si esto no nos hace bailar ya, es que tenemos la patata totalmente fría. Vamos a dar un pequeño rodeo. Hay una canción que se llama American Pie, que quiere decir algo así como pastel americano o tarta americana, ¿vale? De Don McLean, una canción de la etapa, vamos a llamar, de gusto, o sea, la etapa hippie y toda aquella cultura, ¿vale? Una de las canciones más conocidas de la historia, yo creo. A ver si conocéis por lo menos en principio. Vamos a poner un poco el principio para que la veáis.

0: clásico.
1: Y la traigo que porque en la primera estrofa de esta canción dice eso de "The day the music died", el día en que murió la música. ¿Y tú sabes qué día fue ese? Pues ese fue un día en el que en un accidente de avión murieron Buddy Holly, el artista que nos va a cantar ahora, y otro man que se llamaba The Big Bopper, y los tres eran grandes estrellas en ese momento, y los tres murieron en el mismo accidente, y Don McLean decía que ese día murió la música. Fue un día de finales de los 50, no sé, noviembre del 59, y ese día está marcado en la historia de la música estadounidense como uno de los días más tristes de Estados Unidos. Uno de los que murió fue Buddy Holly. Buddy Holly lo conocéis por, a lo mejor, alguna de estas canciones.

Esta es posible que suene un poquito. Y es curioso porque esta la va a dar la primera recomendación. Que en el último capítulo se nos olvidó, perdonarme, mea culpa, se nos olvidó dar las recomendaciones, no recomendamos ni un disco ni un libro, pero aquí hoy sí van a venir. Y esta Peggy Sue va a ser la base de nuestra primera recomendación de hoy. También, esta si es posible que suene más, Buddy Holly es el autor de esta canción que se llama Everyday, todos los días. Os suena posiblemente porque sale en un anuncio.

Sebastián fue el primer latino en hacerse famoso en el ámbito de la música pop rock de grandes de Estados Unidos allá por finales de los 50. Fue una estrella muy precoz, ya que su muerte ocurrió cuando solo tenía 19 años. Buddy Holly, en ese mismo accidente, como digo, murió también muy joven, con 22. Y el otro fallecido en ese mismo accidente, el cantante de Big Bopper, solo 28. Su éxito fue enorme, pero apenas de unos meses. Pero tanto Richie como Buddy fueron enormes influencias de muchísima gente. Hay mucha gente que dice, pues desde por ejemplo, Brian May, el guitarrista de Queen, que dice que Buddy Holly fue siempre una de sus principales influencias. Sí. Es muy grueso. A Buddy Holly le pasaba, uno de los primeros grupos que trajimos aquí eran The Byrds, que también tuvieron una vida muy corta, un par de años nada más, después se separaron. Pero hay mucha gente que como que The Byrds fueron importantes para ellos. Pues Buddy Holly pasa lo mismo, porque Buddy Holly además, una de las cosas que hizo fue un poco como darle cuerpo a eso que llamamos una banda de pop o de rock. Es decir, ¿quiénes lo integran? Pues una batería, un bajo, una guitarra solista y una guitarra acompañante. Un poco como que este cuarteto, Buddy Holly el primero que lo pone. Lo que todos hemos querido hacer en la vida de alguna u otra manera, pues uno de los integrantes de un cuarteto de esto, ¿vale? Pues yo toco la guitarra, yo toco el bajo, yo toco la batería. Pero eso era una banda de rock o de pop, ¿vale? Y Buddy Holly el primero que lo hace. Buddy Holly además era muy fan

Centro y Sudamérica en el pop y el rock. Y es el primero que lo hace. Richie Valens inspira a nuestros últimos artistas de hoy, por supuesto, porque además tienen las mismas raíces, y hacen esta maravillosa versión de La Bamba, de su mayor éxito. Y os pido que prestéis atención especialmente al final de esta canción, porque Los Lobos, sus autores, funden de manera ejemplar el rock básico con raíces mexicanas, que es la base de la canción, con la música de la que mamaron sus ancestros. Al final se convierte en una canción folclórica mexicana. Y es precioso esta fusión. Escuchadla. Canción La Bamba de Los Lobos.

0: Y nos decía antes, hoy nos faltan las recomendaciones, viene a recomendarnos dos películas.
1: Hoy va a haber dos. Una, esta primera que os decía, basada, por lo menos el título, en la canción Peggy Sue se casó. Y es una película de Francis Ford Coppola, ¿eh? El del Padrino, el de Apocalipsis Now, todo. Es decir, uno de los grandes del cine. Hizo una película considerada menor, un poco película de encargo, ¿vale? Que se llamaba Peggy Sue se casó, protagonizada por ni más ni menos que Catherine Turner, una de las mujeres más guapas que se puede ver en una pantalla de cine, y Nicolas Cage, que curiosamente, aunque no tiene el mismo apellido, pero es sobrino de Francis Ford Coppola. Un actor muy camaleónico, capaz de hacer cosas muy, muy buenas y otras muy estrafalarias. Un tío que tiene fama de ser un tío muy raro, pero es que tiene actuaciones fabulosas, muchas de ellas muy buenas. Pues estos dos salen, y no os cuento el argumento de la película, pero un poco como el resumen es que cuando ya nos vamos siendo mayores siempre decimos, ay, si yo hubiera hecho tal cosa, hubiera cambiado. Ay, si yo hubiera estuviera de nuevo en esta situación, no haría lo mismo. Pues no. Si vuelves al pasado, es muy probable que acabes cometiendo los mismos errores. Y es una conclusión un poquito amarga, pero es muy bonita, ¿vale? La película realmente yo la recomiendo. Peggy Sue se casó, de Francis Ford Coppola. Y otra recomendación más. Claro, no, esta también viene facilísima. De la vida y la muerte de Richie Valens se hizo una película protagonizada por Emilio Estevez que se llama La Bamba. Y en la que los lobos son precisamente los que llevan su versión de La Bamba. Ahí es donde los lobos se hicieron famosos, aunque ya eran conocidos en el ámbito del Tex-Mex, pero con su versión de La Bamba pues pegan el bombazo, porque era la música, la banda sonora de esta película. Y con ella nos despedimos.
0: Bailando. Para bailar La Bamba.
1: Para bailar La Bamba.
0: Hasta la próxima, necesita. Paco.

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1: Original y copia. Hola de nuevo. Una entrega más, la segunda de nuestro programa Original y Copia. Hoy vamos a escuchar una canción de un grupo noruego de tecnopop de los 80 y su versión, casi podría decirse que de una cantautora española actual indie, por raro que parezca. Veamos y sobre todo, escuchemos.

Ajá, fue un grupo noruego de lo que allá por los años 80 se llamó el Tecnopop, un estilo musical de canciones fáciles con apoyo de la primera generación de teclados y sintetizadores extendido de manera generalizada. No es que la electrónica o la tecnología no hubiese estado hasta entonces en los escenarios musicales, todo lo contrario. Pero en este momento se generaliza el uso de sintetizadores y guitarras con apoyo electrónico de todo tipo, incluyendo en la percusión las cajas de ritmo en lugar de las baterías. Emparentado con la música electrónica de baile que imperaba en la discoteca, este tecnopop supuso un avance en cuanto a su extensión en diferentes subgéneros, aunque las características principales de todos ellos son las recogidas aquí. Grupos sobresalientes de esta tendencia: Orchestral Manoeuvres in the Dark, con su canción Enola Gay.

Ajá, se forma como grupo en Suecia en los 80. Y aunque no podría llamarse eso de una one hit band o grupo de un solo éxito, sí que es verdad que el pelotazo lo dieron con su conocidísima Take On Me. Una canción que se ha quedado con nosotros para siempre como un éxito de aquellos años. Éxito al que no fue ajeno un excelente videoclip grabado para promocionarla. Un magistral ejemplo de cómo acompañar una buena canción con una historia contada en una película de solo 4 minutos. En este vídeo, que os recomiendo que veáis en las webs habituales para estos menesteres, una chica que toma café en un bar de carretera se ve envuelta en una persecución en moto donde no sabemos distinguir lo real del mundo que nos cuenta un cómic. Si no lo recordáis, no tardéis en buscarlo y en verlo. Escuchamos en versión original de Aha, Take On Me.

Y la versión que os traemos hoy, pues toda una curiosidad que apareció en mi universo musical hace un año y que desde entonces me cautivó. ¿Quién es esta chica? ¿Cómo le sale una versión, vamos a llamarle indie, y por tanto tan diferente de una canción tecnopop nórdico de los 80? Pues se trata de Annie B. Sweet, seudónimo de Ana López, cantautora malagueña, que apareció por 2008 tras ganar un concurso de maquetas, y que en su primer álbum recogía esta espectacular, por sencilla y contenida, versión de aquel éxito noruego de los 80. Curioso que ni Annie B. Sweet canten en su lengua materna, pero no vamos a ser antiguos. Si lo hace bien, tírale. Y los dos lo bordan. En la versión de la malagueña, los teclados y cajas de ritmos que nos llevan directamente a la pista de baile se cambian por guitarra y voz con un punto melancólico, que casi nos arropan y nos llevan a un paseo por el campo al atardecer o a mirar la lluvia por la ventana de un alto edificio. Uy, me estoy poniendo muy intenso. Vamos a dejarlo. Disfrutarla. En versión de Annie B. Sweet, Take On Me.

0: Y, como siempre hemos dicho, vamos a dar nuestro veredicto. Y nuestro veredicto es...
1: La mujer en la historia.
2: Berta Pappenheim, nombre real de Anna O, nació en Viena en 1859. Fundó y presidió la Federación de los Derechos de las Mujeres Judías. Sin embargo, su nombre ha trascendido a generaciones posteriores por un hecho muy distinto. A la muerte de su padre, Anna O comenzó a sufrir crisis histéricas y a partir de 1880 observó que mantener largas sesiones de conversación sistemática con Joseph Breuer, médico colega de Sigmund Freud, sobre sus alucinaciones y fantasmas, ejercía en ella un poder terapéutico. La iniciativa de Anna O de aplicar de forma sistemática el procedimiento de cura por palabra se convirtió en una estrategia clínica, generalizada más tarde por Freud y el propio Breuer.

0: Belalcázar es una localidad cordobesa de aspecto medieval que se alza a los pies del castillo o alcázar que le dio su nombre.
1: Como ciudad de Al-Ándalus, vio nacer a Aslan Al-Ghafiq, prestigioso oftalmólogo musulmán que ya en el siglo XII operaba con éxito de cataratas en la capital cordobesa. Ya en el siglo XV, el bello Alcázar engendró otro gran hombre, Sebastián de Belalcázar, un auténtico aventurero que desembarcó en tierras americanas donde conquistó la actual Nicaragua y fundó la ciudad de Quito, capital de Ecuador.
0: Belalcázar, el medievo cordobés.
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1: Saludos, buenas tardes, bienvenidos a Olímpicas. Hoy cerramos temporada y concluimos la 25-26 en la sintonía de Radio Guadalquivir y para toda la Onda Local de Andalucía. Y para despedirnos, hemos tenido la oportunidad de recordar un paisaje que formará parte de nuestra historia. 40 aniversario de Radio Guadalquivir, 28 de abril de 2026, desde 1986, emitiendo en el 107.4 de la frecuencia modulada. Ese va a ser el programa con el cual vamos a cerrar temporada. Hoy, en Olímpicas, 40 aniversario de Radio Guadalquivir para cerrar la 25-26. No cumplimos años, cumplimos temporadas.
2: Del primer equipo BTT formado única y exclusivamente por mujeres. Se ha creado en Sevilla, se ha creado en Andalucía y vamos a hablar con una de sus integrantes y con el alma mater, con Paqui González, que nos acercará pues a esa idea que se fraguó hace ahora un año y que por fin ha visto la luz y además está cosechando importantes y numerosos éxitos. También hablaremos del mundo del duatlón con una joven, con Cristina Jiménez Horta. 3 años lleva sin perder una sola prueba. Acaba de coronarse como campeona de Andalucía, juvenil y cadete, y es una deportista que apunta muchísimas maneras. Y estaremos también con el final de la temporada del esquimo voleibol dos hermanas, el equipo femenino de máxima competición en este deporte, en esta disciplina deportiva que ha terminado la competición, y con nosotros estará uno de los genios del mundo del voleibol español, Magu, su entrenador, con el cual vamos a analizar con todo lujo de detalles, con todo pormenor, lo que ha sido el año, lo que ha sido esta temporada tan atípica, tan rara, tan diferente con la pandemia, con el coronavirus, pero que al menos se ha podido disfrutar. Temas, póker de ases que tenemos hoy en nuestra mesa de redacción en esta semana tan especial para ustedes y también para nosotros. Aquí comenzamos nuestro recorrido con el deporte femenino como principal protagonista. Una semana más, comenzamos el análisis en Olímpicas y nos acompañan por delante 55 minutos de información con la bandera del deporte femenino. ¡Comenzamos!
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2: Bueno, pues hoy iniciamos nuestro recorrido por el mundo de la información deportiva en Olímpica, saludando a una ilustre, a una joven talento, pero es que lo de joven talento, si miramos su currículum y sus premios, se supera al de muchísimos deportistas que ya se codean con la élite. Estamos ahora en Málaga, estamos en la residencia donde está entrenando y donde lleva a cabo ese trabajo, ¿no?, importante y de alto rendimiento con Cristina Jiménez Horta. Cristina, ¿qué tal? Buenas tardes.
3: Hola, muy buenas.
2: En Málaga, ¿no?
3: Sí, en la residencia escolar de Andalucía.
2: Yes, se hace un poco duro el estar lejos de casa, ¿verdad?
3: Sí, bueno, como vuelvo los fines de semana, pues más o menos estoy contenta y no me ha costado tanto adaptarme, pero sí, no es lo mismo.
2: Hombre, dicen que el que quiere algo le cuesta, ¿verdad?
3: Efectivamente, estoy aquí porque sé que si quiero seguir con los estudios y a la vez haciendo deporte, pues aquí lo puedo hacer de una manera correcta y pues, aunque cueste trabajo, pues sé que por mi bien.
2: Nos atienden un hueco de su agenda porque la agenda del día a día, la agenda cotidiana de Cristina es prácticamente con falta de horas, en las 24 de un día, ¿verdad? Una agenda muy, muy apretada, ¿no?
3: Sí, que es verdad que pues por la mañana estoy en el instituto en horario normal y luego por la tarde, pues entre los entrenos y los estudios, pues me tengo que organizar bastante bien.
2: Oye, ¿cómo has vivido, Cristina, todo este año que a todos nos ha pasado una factura tremenda como el de la pandemia? ¿Cómo ha sido para ti?
3: Pues al principio, cuando estuve en casa, hacía rodillo y tenía una cinta para correr, entonces pues pude seguir practicando esas dos disciplinas. Y la natación, pues hacía un poco de simulación con las gomas, pero he intentado hacerlo de la mejor manera para no perder tanta forma.
2: Adaptándose un poquito a lo que nos toca vivir, ¿no? Adaptándose también los deportistas a poder entrenar como se puede, ¿no?
3: Sí, sí que es verdad, pues que estaba entrenando buscando a ver si había alguna competición para tener motivación y pues poco a poco ya ha vuelto a empezar el calendario.
2: No, un calendario que fíjate cómo empieza, ¿no? Como lo dejaste, ¿no? Ahí no hay cambios, sigue todo igual, porque la rutina de Cristina es volver a ganar, ¿eh? Que creo que son, si no me equivoco, 3 años sin perder una prueba, ¿no?
3: Sí, sí que es verdad que en Andalucía, pues hace poco me llevé el primer puesto en el Campeonato de Andalucía. Uh-huh. Y luego pues fuimos al Campeonato de España en Avilés y la verdad que quedé cuarta y estoy muy, muy contenta.
2: O sea que estás ahí entre las mejores. Hablamos primero del Campeonato de Andalucía, que creo que fue en Sevilla, ¿no?
3: Sí, fue en el Parque El Alamillo. Uh-huh. Y pues fue las primeras competiciones que se hicieron después de la pandemia en formato contrarreloj, que íbamos saliendo cada 15 segundos una. Y pues la verdad que me encontraba con buenas sensaciones y cuando llega la meta ya teníamos que esperar a que llegasen todos para ver el resultado final.
2: Oye, también se acostumbra uno a eso, ¿verdad? Porque, hombre, en una carrera normal, la que va primera sabe que va primera. En el formato contrarreloj no sabes cómo has quedado hasta que no llega la última.
3: Claro, había que darlo todo desde el principio hasta el final porque no sabía cuánto tiempo iban a hacer las otras. Pero yo hice lo que pude, me fui controlando en la primera carrera y la bici y ya di lo que me quedaba en la segunda carrera.
2: Eran 2.000 metros de carrera a pie, 6 kilómetros de bicicleta y 1.000 de cross, ¿no? Y tiempo 22:38:55.
3: Sí, sí. Sí, así fue. Pues hice el primer 2.000 más o menos, controlé un poco y en la bici ya iba viendo más o menos a mis compañeras al ritmo que iban y ya pues el último 1.000 di lo que me quedaba. Y cuando llegué a la meta, pues ya esperé a que llegase el resto de compañeras para ver pues el resultado.
2: O sea que los últimos 3 años en Andalucía, todas las pruebas que ha participado nuestra amiga Cristina, en lo más alto del podium, consiguiendo triunfo. Oye, y supongo yo que las sensaciones también fueron diferentes, ¿no? Porque después de tanto tiempo volver, parece como si uno compitiera por primera vez, ¿no? ¿Cómo te sentiste cuando te dieron ese pistoletazo de salida?
3: Sí, sí, total. La verdad que llegué y parecía que no había competido nunca porque hacía muchísimo que no tenía otra vez la sensación y los nervios de volver a competir, pero fue salir y ya concentrarme en la carrera, pero sí que es verdad que al principio parecía que era la primera vez que hacía una competición.
2: Oye, y mucha diferencia, bueno, supongo yo que bastante por el tema de la prevención y de los protocolos a la hora de correr, ¿muchos protocolos COVID para cada prueba?
3: Bueno, el cambio más importante pues fue eso, que ya salíamos individualmente, pero después siempre manteníamos las distancias y con la mascarilla todo el rato hasta justo 2 o 3 segundos antes que fuese a salir, ya te la quitabas y en cuanto terminase de correr, otra vez la mascarilla para mantener siempre la distancia de seguridad.
2: Uh-huh. Y de ahí, Cristina, al Campeonato de España, cuéntame la experiencia.
3: Pues el campeonato era el sábado y subí con mi padre y con mi hermana el jueves, ya que era un largo camino hasta Avilés y pues pasamos prácticamente el jueves entero viajando. Y cuando llegué, pues el viernes por la mañana fui a reconocer los circuitos y como no hacía muy buen tiempo, pues ya por la tarde estuve en la habitación ya que empezó a llover y estuve recuperando y preparando las cosas. Y ya el sábado, pues, competí a las 11 de la mañana y como salíamos cada 15 segundos y era por el ranking de la toma de tiempo, pues salí la quinta, es decir, de las primeras. Y sí que es verdad que ahí no tenía muy claro cómo iba a ir porque no sabía
2: claro,
3: vez de un campeonato.
2: Y no había, tampoco tenía referencia, ¿verdad? Claro, al salir la quinta no sabes cómo van a ir las detrás, claro.
3: Y pues salí como pude, más o menos, a ver, sabía algunas que salían alrededor mía, pero tampoco sabía los ritmos que iban a llevar ellas, así que salí controlando, luego la bici y ya pues lo que me quedaba lo di en la última carrera.
2: A lo mejor si hubiera sido una prueba todos contra todos al mismo tiempo, la cosa hubiera cambiado, ¿no?
3: Sí,
2: o podría haber cambiado.
3: Sí, porque sí que es verdad que la bici... pues sola se me hizo bastante pesado, pero yo creo que si hubiésemos ido todos juntos, pues a lo mejor hubiese tenido más confianza al verme bien posicionada en la carrera y ya pues no sería lo mismo porque vería cómo iba en la bici y con quién me bajaba a correr la última carrera, etcétera.
2: ¿Cómo te estructuras el trabajo, ¿no? Una prueba tan sacrificada como esta, donde hay que estar bien en la carrera, que está bien en la bicicleta, que está bien en la piscina cuando sea el triatlón, ¿cómo estructuras un poco el trabajo semanal de las tres disciplinas?
3: Pues, bueno, de lunes a viernes sí que estoy en la residencia, pero los fines de semana vuelvo a casa Entonces, los lunes y los miércoles hacemos dos sesiones, una de natación primero y luego de carrera, no, primero de carrera y luego de natación. Luego, los martes y los jueves hacemos bici y después de la bici o hacemos gimnasio o a veces corremos. Y eso es los lunes, los martes, los miércoles y jueves. Y luego los viernes, antes de ir al instituto, vamos a nadar a la piscina. Y por la tarde hacemos el viaje de vuelta a casa porque los viernes es el día de descanso. Entonces, pues soltamos un poco por la mañana antes de ir al instituto. Y ya los sábados nos mandan entrenamientos de que suelen ser natación y carrera. Y el domingo por la mañana una ruta larga en bici y por la tarde vuelta a la residencia.
2: Vaya semanita, Cristina. Que tú querrías estirar un poco el chicle de los días y que en lugar de tener 24 tuvieran 36, 40 horas, ¿verdad? Y tener tiempo para más, para todas las cosas, ¿verdad? Porque, madre mía.
3: Pues sí, sí que es verdad, pues me organizo como puedo y ya está.
2: Oye, y triatlón, porque hablamos de Cristina que va a hacer natación y va a un campeonato de Andalucía y consigue medalla, va a un campeonato de España y lo pelea. Va atletismo, Campeonato Andalucía vuelve a tener medalla en la pelea, pero ¿a ti te llama más la atención el triatlón, el duatlón? ¿Por qué?
3: Pues no sé, yo empecé probando, sobre todo hacía atletismo y luego probé un triatlón porque veía que mi hermano también lo hacía y pues vi que las tres disciplinas me gustaban, así que pues seguí haciendo triatlón y el duatlón, etcétera.
2: ¿Qué próximas pruebas tenemos en el horizonte? ¿Dónde podemos ver de nuevo a Cristina?
3: Pues mañana subimos a Alcobendas, al Campeonato de España por contrarreloj y relevo con el equipo. Y pues nada, subiré mañana y a disfrutar del fin de semana con mi nuevo equipo.
2: Esto te voy a decir, ¿no? Tienes nuevo equipo, es el Saltoki.
3: Sí, la segunda temporada ya que corro con ellos, con el Saltoki Trikitideak, un equipo de Navarra. Y pues nada, la verdad que estoy muy contenta y a disfrutar con mi compañera.
2: Oye, ¿cómo surge esa unión de entre Cristina y el Saltoki Trikitideak? ¿Cómo se produce ese encuentro?
3: Fue por mi hermana, ya que ella está en un CAR también, y pues sus compañeras de equipo estaban en ese equipo y hablaron con mi hermana, etcétera, y al final le terminaron convenciendo para que se fuese a ese equipo. Y pues ahí era la posibilidad del año pasado, cuando todavía no era la pandemia ni nada, pues de que podíamos correr juntas, porque por equipos era justo el último año que tenía ella para poder competir conmigo. Pero al final, pues con el tema de la pandemia, etcétera, pues al final no hemos coincidido, pero he continuado yo este año, al igual que ella, y la verdad que estamos muy contentas.
2: ¿Cómo te han acogido? ¿Cómo son las navarras?
3: Pues bien, la verdad que son muy buenas y pues estoy encantada de compartir esta experiencia con ellas y las competiciones juntas.
2: Cristina lleva mucho tiempo, prácticamente desde que nació, casi casi compitiendo y en carreras, en piscinas, en triatlones, en dalones. Tú miras al horizonte, tú miras al futuro, tú miras a un medio largo plazo. ¿Dónde quiere llegar Cristina?
3: Pues la verdad es que me gustaría, si es posible, entrar en bachillerato en un centro de alto rendimiento para poder continuando, pues estudiar y también este deporte, ya que llevo bastante tiempo y realmente sé que me gusta. Así que pues me gustaría, pues entrar en un centro para poder seguir estudiando, pero también siguiendo haciendo este deporte.
2: Eso, fíjate que ha tirado Cristina primero por la parcela académica, por la parcela educativa, y eso ya es mucho decir, ¿no? De que, hombre, que hay que valorar y hay que poner en la balanza todo. Eso es la parcela académica, pero y en el deporte, hablamos de campeonatos internacionales, selección española, hablamos de olimpiadas. ¿Qué sueño
3: Pues
2: tienes?
3: me gusta, hombre, yo creo que todo sueño de atleta sería ir a unas Olimpiadas, pero poco a poco pues me gustaría empezar a competir en las Copas de Europa y quién sabe si en algún futuro pues soy capaz de estar con las mejores del mundo.
2: Lleva haciendo deporte desde muy pequeñita, ¿no, Cristina?
3: Sí, ya creo que pues es mi octava o novena temporada haciendo triatlón y pues la verdad que es que no me canso porque es un deporte. No sé, son tres deportes que la verdad que disfruto mucho practicándolos todos, pese a que algunos me gusten más que otros, pero sé que voy a seguir continuando haciéndolo porque es como disfruto.
2: Octava, novena temporada, ¿y qué años tienes?
3: Tengo 14 y en verano pues cumplo los 15.
2: O sea que estamos hablando de que de casi desde los 5 añitos, ¿no?
3: Sí, porque mi padre me apuntó a las competiciones incluso cuando un poco antes de que se pudiese, porque no tenía la edad, pero pues poco a poco he ido pasando categorías y pues aquí seguimos.
2: Pues una de las grandes deportistas que ha dado pues Sevilla, ahora en Málaga, en esa residencia donde sigue avanzando, donde sigue creciendo, y seguro que nos va a dar mucha alegría y que vamos a tener que hablar muchas veces con Cristina, que será la mejor de las señales. Amiga, un besito muy fuerte desde la distancia, que sigas entrenando, que sigas dándonos alegría y que sigas consiguiendo triunfos para que nosotros nos sintamos orgullosos de ti. Un besito muy fuerte y muchas gracias como siempre por atender nuestra llamada.
3: Muchas gracias, hasta luego.
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2: Seguimos en nuestro recorrido, mundo de información deportiva. Estamos Olímpicas, deporte clave femenino. Y vamos a hablar también en esta semana tan especial para nosotros, del 35 aniversario, de un grupo de mujeres, de un equipo, ¿no? De la formación, de un sueño hecho realidad, que para nosotros siempre es la mejor de las noticias, ¿no? Un equipo configurado en su totalidad por mujeres, desde las participantes, staff técnico, Mude, Fabiola, Remedios, Isagallo, Laura Zarco, Macarena García, Patricia Moreno, Toñi Fernández, Paqui González. Hablamos de ese equipo de PTT formado única y exclusivamente por mujeres, el Canina Woman Bike. Paqui González, ¿qué tal? Buenas tardes.
4: Hola, buenas tardes, ¿qué tal, Manolo? En primer lugar, felicidades, ¿eh?
2: Agradecidos.
4: 35 años, no se puede presumir toda la radio, ¿eh?
2: Bueno, ahí estamos en esa lucha, ¿no?, del día a día, pero a veces también es bueno pararse, ¿no?, y ver un poco lo que hay en el pasado para seguir tomando fuerza e impulso para lo que viene por delante.
4: La verdad que sí, además con la gran labor que hacéis, estamos encantados, os seguimos.
2: Se agradece. Y nosotros a vosotras, porque fíjate que lo que era un sueño se ha hecho una gratísima realidad. Ese equipo única y exclusivamente de chicas, BTT, primero en Andalucía, habéis hecho historia.
4: Pues la verdad que sí, ya estamos marchando, ya se han hecho unas cuantas competiciones. La última, además, ha sido todo un éxito en Cártama. Ha sido una prueba por etapas, la Landalus Challenger, Bike Challenger. Y ha sido, vamos, todo un éxito. Y, bueno, pues hemos dejado ya huella en el panorama de BTT andaluz. Uh-huh. La verdad que ha sorprendido ver nuestro equipo, ver cómo íbamos, pues eso, todo un conjunto de mujeres. Desde, pues eso, han sorprendido la mecánica, que luego estaba Patricia para hacer la recuperación de las chicas perfectamente una vez terminadas las pruebas, toda la logística súper bien preparada, o sea que, bueno, pues sí, hemos hecho ya hito, ya es una realidad.
2: Fíjate que era un sueño, no era una idea que surgió un germen, y cómo en un año ese sueño al final se ha hecho una importante realidad, ¿no? En ese camino las ganas, la ilusión, el ponerlo en marcha han tenido mucho que ver, ¿no?, en que el equipo salga adelante.
4: Pues sí, pues precisamente el otro día repasando un poco lo bueno que quedan de los WhatsApp es que vas para atrás, ¿no? Y ves ese día que contactas entre, dices, ostras, desde la idea al contacto y con quién quiero contar, ¿no? Y se lo comentaba a Mude el otro día, digo, ¿te acuerdas qué día fue? Dice, pues no tengo ni idea, digo, pues un 15 de abril, que erróneamente se considera el día que se puso mucho por redes sociales, el día de la celebración del Día de la Bicicleta. Pero bueno, lo vamos a dejar así, aunque ha sido un poco un error porque era el 19, pero bueno, digo, mira, pues fue el día de la celebración del Día de la Bicicleta. Así que bueno, pues perfecto. Fíjate, 15 de abril, con todo lo que llevamos de pandemia y todas las dificultades que ha habido, que de una idea haya sido ya una realidad, pues alucinando, alucinando.
2: Sí, porque Paqui, hay que decir que en abril empieza la idea a sobrevolar las cabezas vuestras, pero el germen importante de todo ello fue el día 17 de octubre, cuando acometisteis el reto de las 24 horas, ¿no?
4: Ahí, efectivamente, sí, podemos decir que, bueno, claro, todo tiene un proceso, también el poder decir que vamos a ir, pues, qué equipo va a ir, ¿no? Que éramos cinco participantes y ya el staff estaba. El staff fue quizás lo más rápido de hacer, porque teníamos además muchísimas ganas de trabajar todas, o sea, que de hacer algo con los equipos, con un equipo femenino, ¿no? Pero claro, el hecho de las participantes, ten en cuenta que habían pasado por el tema de no poder entrenar como habitualmente se puede entrenar. Mucho rodillo, se había podido salir sí o no, en fin, que había sido una temporada muy muy extraña. Entonces, el poder hacer esas 24 horas, aparte de darnos ya la confirmación de las chicas que querían formar parte del equipo, decir, pues mira, un sí definitivo. Hemos echado de mucho de menos a Gigi, desde aquí, si Gigi nos escucha, un saludo, porque bueno, ha tenido una lesión bastante importante, pero bueno. Ella sigue formando parte del equipo y, bueno, se han incorporado con respecto a ese equipo dos nuevas participantes que son Remedio Jurado, que es una Master 40 tope de gama, como digo yo, y nuestra queridísima Fabiola Muñoz Ross, que, bueno, que es una Master 50 que además se va a llevar este año, yo creo que todos los trofeos a nivel tanto andaluz como nacional, porque está muy fuerte, porque ya era una Master 40 que conseguía premios y, bueno, el paso a esa otra categoría que hay a lo mejor menos participantes, pero bueno, hay que estar ahí, ¿no? Uh-huh. Y bueno, pues sí, ya está configurado el equipo. No cabe duda que esas 24 horas nos dieron el empujón. También, bueno, pues tuvimos con vosotros y con otros medios ya impulso. Ya se fijaron más las marcas, ya veían que era una realidad. Porque, bueno, yo siempre soy un poco pedigüeña, pero es que es así. Sin apoyo de patrocinadores, claro, y de marcas y tal, llevar a un equipo de 10 personas a competiciones es complejo, ¿no? Porque, bueno, hay que pagar hoteles, hay que pagar las inscripciones, hay que, la manutención, gasolina, material. Es que es un deporte que es costoso, ¿no? No es como a lo mejor otros deportes que practicamos también, el running, ¿no? Que es una que quieras que no, pues es una zapatilla, es una equipación y con eso tiras, ¿no? La bicicleta es otro mundo. Y cada vez, pues bueno, pues los equipos vienen más y las chicas compiten con mejores bicicletas, con mejor equipación y bueno, pues eso, que es una infraestructura que ves, ¿no? Que tiene, es súper gratificante porque es una maravilla, la verdad. Pero bueno, pues eso, necesitamos el apoyo y constante de patrocinadores y de gente que apueste por este equipo, ¿no? Un equipo femenino totalmente.
2: Eso te voy a decir, ¿cómo ha sido ese proceso, ¿no? Esa llamada a los patrocinadores, a gente que ha apostado, que uh-huh. ¿Quiénes son los que están ahí detrás con vosotras? Para tengan visibilidad, que es importante. Uh-huh.
4: Te comento, el equipo realmente, el otro día tuvimos una entrevista que llamaron a Fabiola Mijas, pues porque, de hecho, por eso, por salir en los medios, se dieron cuenta que tenían una campeona de España. Entonces, fíjate, qué cosa, ¿no? Que hasta ahora, pues ella está compitiendo allí, lleva creo que unos 10 años, 8 años compitiendo, y hasta que no ha estado el equipo, que hemos dado visibilidad, no lo sabían. Y la verdad que fueron súper atentos y nos preguntaron, oye, pero vosotros ¿dónde tenéis la sede? Realmente la sede física la hemos puesto en Sevilla porque competimos con el, como Canina Woman Bikes, ¿no? Bueno, pues es el equipo parte de una tienda que es Canina Bikes y entonces, bueno, pues la tenemos la sede en Sevilla, pero es un equipo andaluz, que yo siempre lo digo, o sea, hay dos compañeras de Málaga, que son Remedios y Fabiola, una compañera de Huelva, que es Gigi, y bueno, luego tanto Isabel, Laura como Mude, pues que son de Sevilla, pero que nosotras el ámbito que queremos abarcar es el ámbito, un tema andaluz, ¿no? Nos gustaría. Pero fíjate que luego, quizás es el hecho de que yo también estoy buscando los patrocinios. No es que nos no nos ha costado, pero la gente que ha apostado rápido, pero son de Aljarafe, ¿sabes? Son Biomasa Ruiz, que bueno, es una empresa que se dedica al tema de los residuos sólidos y sobre todo que vienen, creo que proceden de las podas y tal, que es nuestro mayor patrocinador, el patrocinador principal. Luego las pinturas Pinkerton, que también es de nuestra zona, y bueno, Clínica Weinmann, la tienda también, lógicamente, que es la tienda que también nos da el soporte, y bueno, también Sporting Pursuit, que son las equipaciones. Estas son equipaciones, son de Murcia, pero bueno, estamos muy contentas con ellas. Y en principio está ahora mismo lo que tenemos. Luego Scott, que es la marca de las bicicletas, que también nos aporta material. Y pues así estamos funcionando. Pero sí que hago un llamamiento, yo siempre pidiendo alguna empresa más quiere, de verdad que le estamos dando mucha visibilidad, porque sí que es cierto que se fijan en nosotras. nos hacen muchas fotos cuando vas a las competiciones, porque aparte de que vamos muy bien, vamos, como yo digo, muy bien preparaditas, muy bien puestas. Yo siempre a las niñas les digo, venga, que se os vea qué bien vestís, ¿no? Aparte que las competiciones que se llevan los podium, ¿vale? Entonces, pues claro, tenemos mucha visibilidad para las propias marcas. Y aparte, personalmente creo que muchas veces es muy positivo para cualquier marca que apuesten por ahora mismo por el deporte femenino.
2: Otro día en ese trayecto, ¿no?, en ese año que estamos recordando, fue el pasado 7 de marzo, ¿no?, con la presentación del equipo ya en Alta Sociedad. Ese momento también forma parte de la historia.
4: Pues sí, la verdad que ahí recibimos también el apoyo del consistorio de Espartinas. Estamos muy muy ligados porque, bueno, también lo mismo, ¿no? Nosotras también vivimos, alguna de las chicas que componemos, Toño y yo, vivimos ahí en Espartinas, y hay una aportación por parte de, desde luego, de visibilidad por parte del consistorio impresionante. Ya nos tienen dicho que cualquier cosa que necesitemos, que contemos con ellos para cualquier cosa que se nos ocurra hacer de reto. Si en el momento en que yo creo que nos conocen y cualquier ciudad quiere contar con nosotras para algún reto, pues estamos, por supuesto, queremos también hacer algo más que solamente competir, que es no dar visibilidad a que las mujeres podemos hacer y afrontar cualquier reto. En bicicleta lo hemos demostrado, 24 horas, también podemos tenemos ahí en mente algo que te conté por encima, de hacer en un circuito pues 500 kilómetros, pero vamos, que cualquier cosa que a lo mejor alguna ciudad quiera resaltar o quiera darse a conocer, pues estamos dispuestas, vamos, que donde nos llamen, ahí vamos a intentar dar la máxima visibilidad con nuestro nombre y con la participación de las chicas.
2: Fíjate que habéis llegado, habéis triunfado y la verdad es que todo el mundo habla de Canina, porque habéis estado ahí en las primeras competiciones que se han celebrado a nivel nacional a nivel andaluz. Y madre mía, cómo ha sido la llegada, ¿eh? Fulgurante.
4: Pues sí, sí, sí, la verdad que sí. Que claro, es que esto ya partíamos, a ver, cuando hicimos el equipo de chicas que tuvieran un cierto compromiso con el ciclismo. Ahora nos encontramos que ya este fin de semana que viene estamos en Moclín, en Granada, haciendo el Open de Andalucía. Siguiente fin de semana nos vamos a Sabiñánigo, a Huesca, que también estamos en el Open de España. El siguiente estamos en Jerez. Siguiente creo que libramos, pero seguramente que alguna cosa que se nos ocurra también haremos. Y ya siguiente creo que estamos otra vez en el Open de Andalucía. Si me pillas ahora que no me acuerdo. Luego ya en junio también Open de Andalucía de España y ya empiezan los campeonatos de España. Entonces que es que no vamos a parar hasta aproximadamente finales de junio o una cosa así. Luego en el verano cambiamos de tercio y nos vamos de lo que son las pruebas de la categoría XCO, que es la olímpica, que es más rapidita, nos vamos a la larga distancia, a la media maratón y a la maratón. En fin, también este año el calendario, a diferencia de otros años, se va elaborando sobre la marcha, porque claro, muchas pruebas se han suspendido, otras se retoman desde el año pasado, a lo mejor no coinciden las fechas que habitualmente se hacían. Bueno, nos estamos adaptando, pero bueno, nosotras al pie del cañón, donde nos digan que hay que ir a competir, nos vamos.
2: Pero ¿sabes lo bonito de esto, Paqui? Que hace unos meses, al principio de la temporada en Olímpica, hablábamos de a ver si, de esperemos, y ahora ya te acabo de preguntar y me ha dado una alegría tremenda ver el calendario que tenéis por delante. Eso ya sí que es un triunfo.
4: Pues sí, mira, sí, una cosa que tengo que dar y felicitar, que yo soy muy crítica normalmente con las federaciones, ¿vale? La apuesta tan grande que está haciendo la Federación de Ciclismo, tanto a nivel de Andalucía como a nivel nacional, por apostar por hacer pruebas, que cuando vas te das cuenta de lo bien organizadísimas que están. O sea, el protocolo anti-COVID es total. De hecho, nosotras, lo que es el staff, no hemos podido entrar dentro de unas zonas que tienen ellos acotados solamente para los participantes. Siempre tenemos que estar fuera. Vamos, muy cerquita de la zona, pero fuera, ¿vale? Entonces, está súper bien organizado, nos ha encantado cómo lo están haciendo y sobre todo que están apostando por hacer pruebas. Hay muchísimo menos participación, cierto es, o sea, si antes a lo mejor podían ir 400 o 500 participantes, ahora normalmente la media son entre 150 y 200 participantes, pero bueno, se está pudiendo competir, que para los deportistas es fundamental.
2: Vamos a tener a continuación a una de las integrantes, a Laura, que me cuentas de otra de las grandes de la BTT.
4: Perdona,
2: a continuación tenemos a Laura Zarco, ¿qué me cuentas de ella?
4: Ah, Wow, Laura.
5: Sí.
4: Pues mira, primero como ciclista, bueno, pues todo lo que te diga es superación. Porque te comento, ella parte sobre todo de que es de larga distancia. Ella siempre dice que yo a partir de los 40 kilómetros es cuando empiezo y me siento bien para competir. Y la hemos metido en un lío de pruebas, por ejemplo, este fin de semana en Cártama, de super técnica. Era, bueno, yo cuando vi el recorrido, yo digo, solamente lo que para ellos era la parte llana, digo, no me atrevo yo a meterme aquí. Impresionante, de verdad. Y además, lloviznó, eso estaba súper resbaladizo y la hemos metido en ese lío, así que solo te puedo decir que es grande. Y luego, como persona, para nosotros, vamos, en general para todo el equipo, es como la persona que recurrimos porque es buena, porque aquí cada una tiene su función, yo soy un poco la del látigo, ¿sabes? Me refiero que las pongo un poquito a veces en orden o yo qué sé, soy un poco la que digo, si tengo que recibir algún golpe, me lo dais a mí, cuando tengáis que hacer cualquier cosa, ¿qué tal? Para mí, ¿no? Toñi es más la que lleva toda la parte de organización, Macarena es la paz en el como mecánica, es una tranquilidad impresionante, ¿sabes? Que nos da mucha tranquilidad de tener una mecánica como ella. Y luego Patricia, una recuperadora nata, tiene una energía impresionante. Así que...
5: Un equipo. Pues nos alegramos mucho, Paqui, de hoy, en esta semana, que para nosotros es muy especial, del 35 aniversario, contar contigo y contar con esta magnífica idea que por fin es una realidad. El primer equipo BTT de Andalucía, con acento andaluz y paseando en nombre de nuestra comunidad por toda España. Un besito muy fuerte, hablamos con Laura y muchas
4: muy
5: felicidades.
4: Muy fuerte, y un besito también para vosotros y eso, felicidades y 35 veces felicidades. Por otros 35 más que yo los vea.
5: Un besito muy fuerte, muchas gracias, Paqui.
4: Hasta luego, chao.
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5: Bueno, y lo prometido es deuda. Después de Paqui, vamos con una de las integrantes de este BTT de Canina Woman Bike, este primer equipo andaluz, única y exclusivamente formado por mujeres, con una de sus integrantes, con Laura Zarco. Hablamos a continuación. Laura, ¿qué tal? Buenas tardes.
6: Hola, buenas tardes. ¿Qué tal, Manolo?
5: Y antes que nada, felicitaros porque, madre mía, ¿cómo habéis empezado,
6: Sí, sí, un estreno fantástico. 5 integrantes, 5 podium, esto no ha podido ser mejor, vamos.
5: Oye, ¿cómo surge la posibilidad de que Laura se incorpore al equipo de Canina y cómo se inicia todo el proceso?
6: Pues la verdad es que yo también me lo pregunto. Porque cuando te rodeas de gente tan buena como pueden ser mis compañeras, que Mude se acuerde de ti y piense en ti es todo un lujo, ¿sabes? Que yo tengo un estilo muy diferente al de ellas, ellas son más de XCO, más potentes, más técnicas, yo soy más tipo trasto de gasolina y la verdad es que tengo también, me incorporé muy tarde al ciclismo, yo empecé con 30 y muchos y entonces no hubiera imaginado en la vida que un equipo como Canina se pudiera fijar en mí, la verdad.
5: Pues todo prácticamente lo hablan de compañía, el germen de todo, hombre, ya tenía sus primeros pasos, pero esas 24 horas seguidas consecutivas fue un paso de gigante a la hora de afianzar los cimientos del proyecto, ¿no?
6: Sí, totalmente, porque además fue, aparte de, hombre, de la dureza del reto, también psicológica, que casi que fue más dura que física, fue la culminación de un grupo de chivas que además nos congeniamos genial, nos llevamos súper bien y eso más no se puede ir, ¿no? Un equipo en la que todas tengamos la misma afición, la misma pasión y encima tengamos un carácter con el que vibramos todas juntas, pues maravilloso, ¿no?
5: ¿Cómo y cuándo nace la afición a la bicicleta en Laura?
6: Pues mira, nace a los 30 y bastante, como te comento, pues por salir, yo siempre he veraneado en el mismo sitio y veía que estaban haciendo una vía verde que unía Puerto Santa María, Rota, San Lucas, Chipiona y todo eso. Y un verano dije, pues me voy a comprar una bicicleta de estas así de signo brillo para echarla en el verano. Y cuando vino de las vacaciones, pues ya todo empezaba a rodar pues súper rápido.
5: Casi comenzó como un hobby, fíjate en lo que se ha terminado convirtiendo, ¿no?
6: Sí, se ha convertido en mi día a día, vamos, una pasión. La verdad es que maravilloso.
5: Dicen los que te conocen que eres una deportista de larga distancia, ¿no? Que te van mal los recorridos, sí, complicados y los de largo recorrido, ¿no?
6: Sí, sí, porque es verdad que yo no tengo esa explosividad que tienen mis compañeras, que de momento ya están a tope, yo tardo en calentar y entonces, claro, los recorridos largos se me dan mucho mejor.
5: Pero sin embargo, sí, te sabes adaptar, ¿no? Creo que el pasado fin de semana era una distancia corta y ahí estuviste peleando con las mejores.
6: Sí, sí, ahí estuve dejándome el hígado. Yo creo que me salía la boca sangre que no vea. Pero muy bien. La verdad es que, hombre, probar otras disciplinas siempre es gratificante, ¿no? El poder responder y el poder estar ahí intentando seguirle la rueda a la compañera, como fue por pareja, pues fue muy divertido, la verdad.
5: Oye, fíjate, ¿os esperabais un poco toda esa explosión que ha tenido el equipo, ¿no? Que os llamaran de muchos medios, que sois portadas de prensa, medios de comunicación, radio, televisiones. Fíjate que a lo mejor, hombre, compitiendo una por su propia cuenta, no ha tenido la misma repercusión que competir en este nuevo equipo.
6: Claro, claro, claro. No, que va, vamos, no esperábamos esto ni mucho menos. Hombre, era nuestra intención el provocar, sobre todo, que muchas mujeres se fijaran en nosotras para iniciarse en el deporte, o bien para dar el salto del cicloturismo a la competición, en ambos casos. Pero claro, no imaginábamos pues eso, que nos llamaran y que tanta gente nos apoye y tantos mensajes que nos lleguen de cariño, de decirnos que somos un ejemplo, y eso es maravilloso.
5: Fíjate que todo eso se ha producido, al final el deporte es a largo plazo, ¿no? Pero sin embargo vosotras, en un año, todo lo que habéis conseguido, ¿no? Desde que prácticamente comenzaste ya a hablar de hacer el equipo, llegaron las 24 horas, después en marzo la presentación en Alta Sociedad, comienzan las competiciones y empezáis además ganando. Es que todo ha sido muy rápido en un periodo de tiempo muy, muy corto.
6: Sí, sí, sí. Vamos, es que casi que nosotros no nos está dando tiempo a asimilarlo. Y además es que tenemos ya varios retos en mente, tenemos ya varias competiciones inscritas, vistas, y esto es uno para allá. No para ahí. Además tenemos así alguna sorpresilla también para chicas que se están iniciando. Es que tenemos un montón de proyectitos que esperemos que salgan todos bien porque va a ser maravilloso.
5: ¿Sí nos puedes contar de alguno de esos, Laura? Ya no nos dejes con la miel en los labios. ¿Qué tenéis ahí entre retos, entre proyectos? Cuéntame lo que podamos contar.
6: Bueno, en principio lo que son los principales, que son presentando a los Open de España y de Andalucía, ¿no? Y estar ahí arriba, como estamos empezando, continuar con esa racha. Y después pues queremos así crear un pequeño grupo de chicas a las que llevarlas unos días a enseñarles cositas de técnica, de nutrición, de entrenamiento. Las queremos darle una acogida al ciclismo desde nuestra perspectiva, desde la perspectiva de la mujer, que es diferente, y sobre todo enseñarle cosas que normalmente en sus rutas con sus amigos pues no aprenden. Uh-huh. Entonces, bueno, hay un montón de cosillas, hay retitos así, otros así curiosos, estilo 24 horas, pero diferentes, para que no sea lo mismo, pero sí, tenemos varias cositas.
5: Hombre, es que
6: tampoco se puede hablar mucho, pues se gafan las cosas.
5: Claro, efectivamente, hasta que no...

0: la mujer en el deporte y lo aislada, sobre todo ahora con las mayores, por ejemplo, la crianza de los niños, los trabajos, las casas, que no han tenido tiempo para ellas para introducirse en ningún deporte, y creemos que el ciclismo es un deporte muy bueno para ellos. Vamos a tope.
1: Y fíjate que era un deporte, hombre, porque está claro que a través de la pequeña pantalla de los medios de comunicación era un deporte, porque, hombre, hablamos de baloncesto, posiblemente hablamos de baloncesto masculino, femenino, se suele ver en televisión, el fútbol también, sí, masculino, femenino, cierto. Pero vemos todos los años el Tour, la Vuelta, el Giro, masculino, pero femenino, a lo mejor algún reportaje que te saca Teledeporte a ultimísima hora de la noche, pero de
0: claro, claro, ciclismo
1: femenino no veíamos en televisión.
0: Sí, totalmente de acuerdo. Y fíjate que es un deporte que yo creo que a la mujer le viene muy bien, porque es un deporte con poco impacto, con mucha constancia, y si algo somos las mujeres, cabezotas, y constantes, y
1: perseverantes,
0: ¿no? Es una característica muy femenina, exactamente. Entonces yo creo que es un deporte que está hecho para nosotras también. Solo hace falta que le demos la cabida que necesita.
1: Y el sitio, el espacio y el lugar que se merece. Hablabas de retos, de proyectos y de competiciones. ¿Qué próximas competiciones tiene Laura en el calendario?
0: Pues mira, yo tengo el 9 de mayo, voy yo, que soy la de maratón, al Campeonato de Extremadura de maratón, a Llerena, y ya pues seguramente la mayoría a partir de agosto, porque bueno, esto del COVID pues se han pospuesto mucho las carreras de larga distancia, porque los rallies son un poco más fáciles de controlar, salen por mangas y eso, las cantidades de personas son más limitadas. Pero lo que son las medias maratones, las maratones, pues se han puesto casi todas a partir del 8 de agosto aproximadamente, que empieza en Loja, del Open de Media Maratón de Andalucía. Pues ya a partir de ahí, septiembre, octubre, están a tope de tener que competir a lo mejor tres de los cuatro fines de semana, seguramente. Entonces, ahí ya vamos a por los Open.
1: Oye, ¿y cómo ha sido este regreso, Laura, en el tiempo COVID, ¿no? Supongo también que muchas diferencias con respecto a lo que estábamos acostumbrados, ¿no?
0: La verdad es que sí. Bueno, hay que reconocer que lo que son los clubes que organizan las carreras están trabajando muchísimo para mantener la seguridad de los corredores, y eso es de agradecer. Tenemos la mascarilla puesta hasta 15 segundos antes de la salida, se pintan en el suelo el sitio donde va la rueda delantera para que haya distancia entre corredores, se toman la temperatura antes de entrar en los cajones, no dejan entrar a personas que no sean corredores desde una distancia hasta la salida, se han quitado los almuerzos, las duchas, para evitar las aglomeraciones, así que, bueno, se vuelve de otra manera, porque el momento de la comida después de las carreras era un momento de unión entre los corredores, de conversación, pero bueno, al menos podemos volver y volver a vernos, que teníamos muchas ganas, que hay personas que solo nos vemos en la bicicleta, pues nos formamos parte de nuestro entorno, ¿no?
1: De todos los logros, triunfos, carreras disputadas, si tuvieras que quedarte con una, Laura, ¿cuál sería y por qué?
0: Pues mira, yo ahora mismo me quedo con el 24 horas. Me quedo con el 24 horas porque para mí ha sido una experiencia súper bonita, tanto por mis compañeras como por el apoyo externo. No nos faltó compañía en ninguna vuelta. El Ayuntamiento de Espartina se volcó con nosotros. Los chicos del Kiosco Lago, que es donde tuvimos la sede, digamos, ¿no?, donde íbamos, también se volcaron con nosotros, y todos los patrocinadores en general, Sporting, que nos dio la ropa, una ropa maravillosa que nos funcionó genial, todos. Es que no te puedo, es que nombrar ahora queda muy feo porque si no se me queda alguien atrás, ¿no? Pero como experiencia esa, por todo lo que conllevó, por todas las personas y por la unión que supuso para las corredoras. Ya pues somos casi una familia.
1: Es un placer hablar con personas que transmiten pasión, ¿no? Y el hablar con Laura es transmitir pasión por el deporte que practica, y eso se nota y se ha notado en esta entrevista. Gracias por estar con nosotros, por haber atendido la llamada de Olímpica.
0: Gracias, Manolo, por tu atención.
1: En Radio Guadalquivir, y seguir sin desfallecer, ¿no? Porque ahí siempre os tendréis en ese bonito camino que habéis iniciado y que seguro que está llamado a tener mucho éxito. Un abrazo muy fuerte y mucha suerte en estas próximas citas.
0: Buenas tardes, chao, gracias.
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1: Seguimos en nuestro recorrido por el mundo de la información deportiva y a continuación pues nos metemos de lleno en el análisis, en la valoración, ¿no?, a toro ya pasado, ¿no?, de lo que ha sido una temporada diferente, atípica.

0: Carrara, pero que ha vuelto a tener a un conjunto sevillano-andaluz en lo más alto del voleibol nacional, con epicentro en dos hermanas, ese Esquimo Fundación Cascasol, de la mano del genio de nuestro amigo, el míster José Manuel González, nuestro amigo Magu. Míster, ¿qué tal? Buenas tardes.
1: Hola, buenas tardes.
0: En un descanso más que merecido, ¿no?
1: Sí, la verdad es que ha sido una temporada extraña y, bueno, nos hemos adaptado lo mejor que hemos podido, no hemos tenido ningún caso directo, vamos a decir, y bueno, hemos salvado una buena temporada, sí.
0: Eso te voy a decir, ¿no? Posiblemente de lo que te ha tocado vivir y has vivido mucho, ¿no? En este mundo, posiblemente la temporada más difícil y más complicada, ¿no?
1: Sí, la verdad que sí, muy muy complicado, con muchas adaptaciones al principio de temas sanitarios. Después ya empezamos a sentir más el tema de la reducción de horarios de entrenamiento, que creo que sí que afectó un poquito al equipo, porque perdimos bastante tiempo, pero bueno, la verdad es que el resto ha ido bien, no hemos sufrido, ya te digo, ningún caso en el equipo, y bueno, sí, la verdad que ha sido un año complicado para todos.
0: ¿Qué balance? ¿Qué ahora ya que la liga ha terminado y que es tiempo de reflexiones, qué metas, qué objetivos se han cumplido, cuáles se han quedado en el camino, cuál es la valoración que hace el entrenador del año?
1: Bueno, yo creo que la valoración, en principio, a nivel de día a día, ha sido muy positiva. El grupo, la verdad es que ha sido un grupo que ha trabajado muy bien. Al final se creó una buena química dentro del equipo, que siempre es positivo, y eso ayudó a que, bueno, a que en los momentos difíciles, pues bueno, el equipo no se dispersara. Luego, a nivel competitivo, yo creo que en la clasificación hemos quedado donde debíamos estar. Ese séptimo puesto, esa posición es la que nos correspondía, porque bueno, ha habido equipos que han hecho una gran campaña, como por ejemplo San Cugat. Sí que es verdad que quizá nos falte algún punto más, ¿no? Haber ganado algún partido más en esos tie break, que creo que jugamos 9 y ganamos 1, pero eso también tiene la lectura de que el equipo ha sido muy competitivo durante todo el año. Es verdad que al final, ya con la salvación, nos dejamos ir en 2 partidos fuera de casa y nos cayeron 2 derrotas fuertes, pero también los 3 últimos partidos en casa los ganamos y el equipo fue donde rindió a su mejor nivel. O sea que en ese sentido creo que estoy satisfecho de cómo ha ido todo.
0: Fíjate que hablar de una séptima plaza es hablar de que estamos de un equipo plenamente consolidado en la élite, en la máxima categoría, y eso ya es importante, ¿verdad? Es un paso fundamental para seguir creciendo.
1: Sí, yo creo que al final nuestro club, por el tipo de jugadoras a las que podemos aspirar, por nuestra economía, siempre nos vamos a mover ahí, pero ahí nos movemos cómodos. Nos movemos, nos gusta tratar de hacer apuestas por gente joven en crecimiento, y ese es nuestro rol y nos sentimos cómodos ahí. Siempre habrá algún año que intentaremos meter la cabeza en esas 6 primeras plazas, pero va a ser difícil porque esos equipos sí que tienen ese puntito más económico que pueden aspirar a jugadoras con más experiencia o a extranjeras de un mayor nivel, pero nosotros tranquilos, que estamos ahí donde queremos, consolidados y haciendo sufrir siempre a todos los equipos, especialmente en Dos Hermanas, y con ganas de que las jugadoras, al final, cuando hablas con ellas, tengan mucha ilusión de venir aquí, porque saben que al final es una buena inversión para ellas.
0: Fíjate que hablabas de esa posición que pudo ser a lo mejor un poquito mejor, pero como tú dices, ¿no? Este año el talón de aquí desde el equipo ha sido el tie-break. No habéis llegado a partidos igualados, todo se decide en el último set, y hombre, y de haber sacado una media un poquito más, uno sí, uno no, pues estaría bastante más alto.
1: Sí, la verdad que sí, pero ya te digo, yo primero le saco la lectura positiva de que el equipo ha sido muy competitivo, porque no es fácil. Segundo, ¿podríamos haber ganado alguno más? Bueno, alguno más sí, pero hay que reconocer también que hemos tenido esos tie-break contra equipos de una calidad importante, contra Kiele, contra Aris, luego conseguimos la victoria contra Ipsa o contra Aro, o sea que fueron todos tie-break contra los equipos de la parte alta de la clasificación. Perdimos el de Zaire en su casa, ese sí que es quizá el que me queda allí un poco más el resquemor, porque yo creo que contra Zaire sí que debíamos, teníamos ese punto más de igualdad, pero el resto hay que reconocer que tanto a veces por calidad física, calidad técnica, eran equipos superiores a nosotros, y que ya el hecho de llevarlos al tiebreak y de sumar un puntito, pues ha sido un poco los puntos que nos han dado la tranquilidad a final de temporada.
0: Estamos hablando de un año difícil, como bien comentabas, atípico, complicado, donde la palabra sobrevivir y supervivencia, sobre todo en deportes modestos, en deportes también, decirlo por qué no, femeninos, son más complicados todavía. Aquí volver era ganar, pero sobrevivir también era un triunfo, ¿eh?
1: Sí, la verdad es que es una época un poco, fue una época de decir, bueno, no vamos a arriesgar mucho porque esto no sabemos cómo va a salir. Si tú hacías este año una apuesta fuerte económica y a mitad de temporada se hubiera, por ejemplo, anulado la competición, hubiera sido un problema grande, ¿no? Entonces fuimos conservadores en ese sentido y bueno, ha salido bien. El año que viene vamos a intentar hacer una apuesta un poquito más arriesgada, de traer jugadoras a lo mejor nuevas en la liga que nos den ese puntito de calidad superior, de mejorar a la parte económica de alguna jugadora que se lo ha ganado este año. Y bueno, intentar crecer también porque el nivel de la liga está subiendo y es necesario subir la apuesta, digamos.
0: Eso te voy a decir, ¿no? Que acaba de cerrar una página, se abre otra. Acaba de acabar una temporada, pero el entrenador ya piensa en la que viene, ¿no?
1: Sí, porque además el mercado se mueve rápido, las jugadoras españolas a las que puedes acceder, nosotros digamos que lo tenemos el tema restringido, sobre todo por nuestra capacidad económica y también porque buscamos jugadoras con una apuesta clara, digamos, por nosotros. Es decir, aquí al final tratamos de entrenar mucho y sobre todo el club lo que ha hecho es tratar de, vamos a decir, educarlas en el sentido de que se tomaran los mínimos riesgos posibles. Pero es inevitable que jugadoras que tienen instituto, que tienen universidad, que tienen, digamos, contacto con gente, pues al final hubiera podido saltar algún caso. Entonces, bueno, yo ahí he sido uno más en el sentido de que, bueno, hemos tratado de crear una burbuja de jugadoras que no tuvieran mucho movimiento con personas no conocidas. Luego, la parte psicológica, pues como todo, hemos tenido momentos de mal y de buen juego y es algo mutuo, ¿no? Porque yo también tengo que tener cuidado en mi parte psicológica y al final he tenido la suerte de tener un buen cuerpo técnico, de tener jugadoras que al final han respondido y nos hemos ayudado mutuamente en ese sentido, ¿eh? No solamente soy yo el que tengo que cuidar esa parte psicológica de las jugadoras, sino que al final yo también, como

0: El objetivo es bonito, pero lo más bonito es el camino de ese objetivo. En ese camino, ¿con qué imagen se queda? ¿Qué momento de la temporada podríamos destacar o qué momentos del año deportivo podríamos destacar en Dos Hermanas?
1: Bueno, pues yo creo que cuando conseguimos ganar el primer tiebreak contra Aro fue un momento, yo creo que para el equipo de conseguir ese objetivo, ¿no? Nosotros estábamos contentas por ser competitivas, pero nos faltaba dar ese último paso. Teníamos jugadoras que quizá no habían competido tanto en ese nivel y al final con quitarnos esa espina en el partido contra Aro fue quizá lo mejor de la temporada, la verdad. Y me quedo un poco, esa es la foto que yo, digamos, voy a guardar en mi recuerdo, ¿no? La del equipo después de esa victoria.
0: Termina la temporada, último partido de competición, a lo mejor después de algún entrenamiento, ¿cuál ha sido el último mensaje que ha transmitido el entrenador a sus jugadoras?
1: Bueno, pues ahora yo en general lo que les dije es que el año pasado hubo un parón muy grande hasta la vuelta a la competición. Y que ahora no, en general no pueden cometer ese error, ¿no? Las jugadoras al final, aunque no estén en competición, tienen que tener buenos hábitos de trabajo, de entrenamiento, de nutrición. Al final, esa parte fuera de la competición es vital ya para las jugadoras en este nivel, porque empezar en septiembre en un nivel u en otro puede decantar que se realice una buena o una mala temporada. Entonces, a partir de ahora ahora sois responsables de vuestro propio rendimiento y eso lo tenéis que cuidar cada día y nadie va a estar pendiente de eso.
0: Bueno, está claro, ahí está la responsabilidad individual, primero como deportistas, ¿no? Que está claro que deben de cumplimentar porque son parones muy largos, ¿verdad? Porque volvéis cuando otra vez, ya después del verano, ¿no?
1: Bueno, nosotros estamos entrenando básicamente lo mismo, porque hemos pasado de entrenar 4 días en semana, hemos quitado las mañanas, obviamente, pero por las tardes entrenábamos 4 días, ahora entrenamos 3. Con las jugadoras que todavía siguen en Dos Hermanas, porque hay ahora una competición juvenil, el domingo vamos a jugar la fase, una eliminatoria para ganar la primera andaluza con el equipo que ha competido en Pizarra, o sea que el equipo sigue funcionando porque el equipo juvenil también es importante para nosotros y hasta junio va a seguir compitiendo. Aparte que en las jugadoras que no se han ido, pues intentamos hacer esos entrenamientos fuera de temporada donde haya un cambio en ciertos gestos técnicos que no repercuta en el rendimiento.
0: Para terminar y haciendo un poco de profesor, que estamos también en época de exámenes y pues, habría que poner una nota a la temporada del equipo, ¿qué nota le pondría a su entrenador?
1: Un 7, un
0: No,
1: 7.
0: o notable, no, no está mal.
1: Un 7, un 7. Me conformo. Ha estado bien, ha estado bien. Nos ha faltado eso, un puntito más, a lo mejor haber sido más competitivas fuera de casa, pero que el 7 está bien.
0: Bueno, pues séptimo en la tabla, séptimo de nota, nos
1: Sí.
0: abonamos al 7 en la temporada
1: Al 7,
0: de
1: sí.
0: Fundación Cajasol Esquimbo de Hermana. Mister, gracias por atendernos en estos días de descanso, que también lo tienes muy,
1: Nada.
0: muy merecido. Un abrazo muy fuerte y felicidades. Seguimos en la élite una temporada más, y eso tiene un mérito increíble, ¿no? El tiempo al final
1: Sí.
0: será el que determine sentencia, pero estar ahí que entre las mejores tiene un mérito de
1: Sí,
0: incalculable
1: sí.
0: valor, y ahí el entrenador tiene mucho, mucho que ver.
1: Venga, muchísimas gracias por vuestro tiempo.
0: Un abrazo muy fuerte.
1: Un abrazo, venga.
0: Gracias.
2: La mujer en las artes.
3: Jacqueline Picasso fue la inspiradora de gran parte de la obra del genial pintor malagueño. Pese a que Pablo Picasso estuvo unido sentimentalmente a la pintora francesa Françoise Gillot, con quien tuvo 2 hijos, desde que conoció a Jacqueline en 1952, se convirtió en su modelo exclusiva, apareciendo retratada en más de 160 cuadros. En 1961 contrajeron matrimonio. A partir de ahora, ella sería su traductora, conductora y cocinera. A la muerte del pintor, fue la organizadora de numerosas exposiciones. Jacqueline Picasso se suicidó en 1986, cediendo su colección privada al Museo Picasso de París.
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sabía el sobre cómo nos ha ido el cole. ¿Cómo os ha ido a vosotros? A mí me ha ido bien. ¿Sabéis lo que más me gusta del cole? Que puedo estar con mis amigos y que todos los días juego al escondite. Este escondite no es como el escondite que si te encuentran, pierdes. Es que si te encuentran, tienes que correr a donde ha contado el otro compañero, quien te tiene que pillar. Y si nos pillan, no la queramos nosotros. O sea, querer significa que tú pillas a la gente después. Y si no lo pillas, gana. Y si no pillas a nadie, tenemos que hacer el sa-sa-sa. Como sa-sa-sa, zapatito blanco, zapatito azul, dime cuántos años tienes tú. Y él dice cuántos años tiene. Y el donde quede los años de el que la ha preguntado, se la salva. Y entonces el que no se la salve, el último, la queda. ¿Ustedes lo habéis jugado alguna vez? Podéis mandar audios, saludos y también contarme qué hacéis vosotros en el cole. Así que el número de teléfono para que se pueda mandar es 633-098-836. Repito, 633-098-836.

0: ¿Sabéis que hemos estado practicando hoy en el cole qué son los continentes? ¿Y sabéis que adentro de los continentes es en donde están los países? Aquí es súper chulo. Y los continentes son América, Europa, Oceanía, Antártida, África y Asia. Esos son los seis continentes. Uno es el de cada color, para referenciarnos.
1: Hoy aprenderemos los continentes. Acompáñenme, haremos un viaje por todo el mundo. Los continentes son zonas enormes de tierra rodeada por los océanos. ¡Vamos a conocerlos! El primer continente que visitaremos se llama América. América es el continente más largo de todos. ¡Mira! Cruza casi todo el mapa. Lo podemos dividir en Norteamérica, Centroamérica y Sudamérica. ¿Sabías que en Sudamérica está la selva más grande del mundo? Viven muchos animalitos y plantas allí. Sigamos nuestro viaje. El próximo continente que visitaremos se llama África. En África viven criaturas increíbles como el elefante, el león y la cebra. En este continente está el desierto más grande del planeta. ¡Uf, qué calor! Muy bien, continuemos con nuestro viaje. Volemos hasta el próximo continente, Europa. Es el continente donde vivían los reyes y las princesas. Así que en Europa podemos encontrar muchos castillos y ciudades hermosas. ¡Excelente! Acompáñame al próximo destino. Ahora visitaremos un continente llamado Asia. Asia es el más grande de todos los continentes. Más de la mitad de la población del mundo vive aquí. Podrías hacer muchos amigos para jugar si visitas estas tierras. Sigamos nuestro viaje. Volemos hasta el próximo continente, Oceanía. Oceanía es el más pequeño de los continentes y está formado por miles de islas. Hay playas muy hermosas para conocer. ¡Excelente! Acompáñame al próximo destino. Llegó la hora de visitar el último continente, la Antártida. Es el continente más frío del planeta. Está cubierto de hielo y nieve todo el año. Allí viven los pingüinos. Tendrás que abrigarte muy bien si quieres visitarlos.
0: Ahora vamos a escuchar una canción sobre los continentes que podéis bailarla.

Otra cosa que hemos aprendido desde el cole es las vocales A, E, I, O, U. Y también hemos aprendido la U, que es la última de las vocales, porque se dice A, E, I, O, U. Este es el último. Y nos han dicho que es una sonrisa. ¿Sabéis que las otras letras no se llaman vocales, que se llaman consonantes? Es un poco difícil. ¿A vosotros ya os han enseñado las vocales?

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nuestro cuerpo, hacemos ejercicio. Y para ejercitar nuestra mente,

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¿Os ha gustado la canción que acabáis de escuchar? Pues es la canción que va a cantar en el concierto. Luli Pampín es súper chula. ¿Tú vas a ir al concierto? Porque yo ya tengo las entradas.

0: ¿Sabéis una cosa más del cole? Que hemos pintado banderas de los países y hemos estado arreglando, mami y yo, el cole con unas macetas que hemos comprado y los rotuladores permanentes. Pues hemos cogido los rotuladores permanentes y hemos pintado cositas en las macetas, como un burrito, y también hemos pintado de nubecitas que están cayendo lluvia de colores, una de cada color, súper chulo. Y la maceta que estamos pintando es para el huerto, y también vamos a poner unas mesitas para desayunar en el cole, o sea, para desayunar en el cole, en el huerto, porque es para el huerto. Y entonces vamos a ponerlas y también vamos a hacer un espantapájaros. Y es súper chulo porque le vamos a poner el pelito y carita, pero como humano. Y todo esto se está haciendo desde el AMPA del colegio. Y mi mami está adentro del AMPA. ¿Vosotros tenéis vuelto en el cole? ¿Y vais muchas veces? Porque nosotros vamos poco.
1: La pequeña oruga glotona. Una noche, a la luz de la luna llena, reposaba un huevecito sobre una hoja. ¿Puedes ver lo pequeñito que es? El domingo por la mañana, nada más salir el sol, del huevo salió una oruga diminuta que tenía mucha hambre. La oruga empezó a andar de aquí para allá y enseguida comenzó a buscar algo que comer. El lunes atravesó masticando una manzana, pero aún tenía hambre. ¿Y a ti? ¿Te gustan las manzanas? El martes atravesó masticando dos peras, pero aún tenía hambre. El miércoles atravesó masticando tres ciruelas. Una, dos y tres. Pero aún tenía hambre. El jueves atravesó masticando cuatro fresas. ¡Qué ricas! Pero aún tenía hambre. Y llegó el viernes. Atravesó masticando cinco naranjas. ¡Qué glotona! Pero aún tenía hambre. Así que el sábado decidió pegarse el atracón y atravesó masticando un trozo de pastel de chocolate, un helado, un pepinillo, una loncha de queso, una rodaja de salchichón, una piruleta, una porción de tarta de frutas, una salchicha, una magdalena y un trozo de sandía. Aquella noche tuvo un tremendo dolor de barriga. Normal, se puso las botas. Al día siguiente ya era domingo otra vez. La oruga, esta vez, atravesó masticando una hoja verde y se sintió mucho mejor. ¿Puedes ver los agujeros que ha ido dejando en la hoja? Ya no tenía más hambre, ni era ya una oruga pequeñita. Ahora era una oruga grande y gorda. Se construyó una casa a su alrededor, un capullo, y se quedó allí encerrada durante más de dos semanas. Un día hizo un agujerito en el capullo, luego empujó y empujó hacia afuera y la pequeña oruga glotona se había convertido en una hermosa mariposa.
0: Vamos a escuchar una canción para bailar.
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hasta aquí llegó el programa y recordarle que el 16 de febrero viene Luli Pampín a Sevilla. Y nos vemos en el próximo programa de Superaventuras con Emily. Adiós, culpáis.

0: Muy buenas, bienvenidos a Diversando. Hoy volvemos a estar con la entidad Danza Móviles y hoy tenemos en el plató a Ignacio Lledó y a Dania Mellado. Dania se estrena con nosotros, Ignacio ya es un viejo conocido y hoy vamos a hablar de accesibilidad. Bienvenido, Dania.
1: Hola, buenos días.
2: Buenos días.
0: Bienvenido, Ignacio.
1: Bienvenido.
0: Bueno, ¿qué es esto? Vamos a hablar de qué es esto de accesibilidad. Cuando se habla de accesibilidad, pues hablamos de tener acceso a las cosas, ¿no? Para vosotros, ¿qué es accesibilidad, Ignacio? ¿Tú podrías decir qué es accesibilidad?
1: Sí, accesibilidad es donde se ven las señales, por ejemplo, de tráfico, las de señal de obra, las de que ponen también prohibida aparcar, y señales en los servicios donde para señoras, para,
0: o sea,
1: para hombres.
0: Poder entender lo que está pasando, ¿no, Dania?
1: Sí.
0: Vale. Y poder tener acceso a las cosas.
1: Sí.
0: Vale. ¿Cómo creéis que está vuestra ciudad? Tú antes nos contabas, Dania, fuera de micrófono, nos contabas algo que está pasando. ¿Tú de dónde eres, Dania?
2: Yo soy de Alcalá de Guadaira.
0: Y nos contabas que ahora mismo hay...
2: En la calle de nosotros, en Alcalá, por la calle Zacatín, está cortado por obra. Y no podemos vagar por ahí porque está cortado. Uh-huh. Y si pasamos por ahí, nos caemos. Y no, nosotros no queremos hacer daño, por eso está cortada la calle.
0: ¿Y se indica al principio de la calle que está cortada?
2: Sí.
0: ¿Se indica con una señal o cómo?
2: Se indica que hay una barra.
0: Sí.
2: ¿Vale? Que nos indica que no podemos pasar.
0: O sea, está bien indicado.
2: Está bien indicado.
0: Está bien indicado. Ignacio, tú que vives en Sevilla, ¿no?
1: Sí, yo.
0: ¿Te has encontrado con alguna calle que esté mal indicada, que esté en obra? Que...
1: Por ejemplo, la mía está en obra y nosotros para acá tenemos que dar la vuelta hasta llegar al garaje. Hasta llegar al garaje.
0: ¿Y para pasar no se puede pasar andando?
1: Hombre, se puede pasar andando, pero para ir en coche... Hasta donde está el indio, donde está el indio para eso, ahí después hay que dar la vuelta para acceder al garaje.
0: ¿Cómo creéis que está de indicaciones vuestra ciudad? ¿Creéis, Ignacio, tú crees que Sevilla está todo bien indicado para las personas que tienen otras capacidades o que tienen una discapacidad visual?

0: Con movilidad reducida.
1: Con movilidad reducida, sí, en carrito.
0: Vale. ¿Alcalá tú crees que está adaptada para la gente, Dani? ¿O algunas veces no mucho?
2: A veces no hay mucho.
0: Vale.
2: No, porque hay alguna que va en silla de ruedas. Uh-huh. Y si va en silla de ruedas, alguien la tiene que manejar.
0: ¿Y hay calles por las que no puede pasar en silla de ruedas?
2: No.
0: Supongo. Vale. ¿Qué barreras hay podemos encontrar en las calles? Antes hablábamos, por ejemplo, un ejemplo de árboles que se encuentran en medio de la calle, ¿no, Ignacio? Mm. ¿Cuál más?
1: Las barreras de acceso para los aparcamientos, para los...
0: ¿Aparcamientos para, sí, para personas con movilidad reducida?
1: Sí, exactamente. Supongo. Y también para gente de trabajo y...
0: ¿Tú crees que hay pocos aparcamientos?
1: Yo creo que hay muchos. Pero creo que hayan de hacer un poco más.
0: ¿Algunos aparcamientos más?
1: Sí, aparcamientos más para que...
0: ¿Qué más barreras hay en los edificios? ¿Cómo tiene que estar un edificio para que podáis entrar y demás? ¿Tiene que estar indicado
1: sí,
0: las
1: sí,
0: cosas?
1: Tiene que estar indicado las cosas donde se puede entrar y donde no.
0: Donde se puede entrar y donde no. Y, por ejemplo, ¿qué tiene que haber? ¿Tiene que haber para la silla de ruedas, para una silla de ruedas para movilidad reducida, que es lo que siempre pensamos? Pero bueno, ahora iremos viendo más temas de accesibilidad cognitiva. ¿Qué tiene que haber en un edificio?
1: Una rampa de acceso.
0: Una rampa de acceso, vale. ¿Tiene que haber? ¿Qué tipo de carteles tiene que haber, Dania?
2: Que ahora no.
0: ¿No te acuerdas?
2: No.
0: Bueno, tú, por ejemplo, cuando llegas a un edificio, ¿vale? Para saber dónde está cada cosa. ¿Tú crees que tiene que haber carteles que te lo indiquen?
1: Sí, sí, sí. Tiene que haber carteles y todo.
2: Sí, sí, habrá carteles para que nos indiquen dónde está.
0: ¿Dónde está cada cosa?
2: Sí.
0: ¿Cómo se puede llegar a cada cosa?

0: O sea que la accesibilidad es para todo el mundo, no solamente para las personas con discapacidad.
1: Exactamente, es para todo el
0: Sí.
1: mundo.
0: Por ejemplo, para las personas mayores también incluso, ¿no?
1: Claro, que la gente con que tienen los bastones, que les cuesta trabajo
0: Claro,
1: andar.
0: pero no solamente eso, sino una persona mayor, por ejemplo. Porque vosotros, yo sé, Ignacio, que tú manejas muchas cosas de móviles y demás,
1: Sí.
0: pero ¿a ti se te da bien la electrónica, Dania?
2: No.
0: No se te da bien. Entonces, por ejemplo, es más fácil que te den que te den papeles, que te lo indiquen en papeles y demás, a que no te manden a hacerlo en un ordenador, ¿no?
2: En ordenador sea alguna cosa.
0: Pero las cosas que no saben te tienen que ayudar, ¿no?
2: Sí.
0: O sea, eso también es accesibilidad. ¿Qué más? ¿Qué más actividades nos harían falta para... o qué cosas pueden ser más accesibles?
1: Más accesible. Eso ya no.
0: Algo. A ver, por ejemplo, si nos encontramos un coche... que está subido en la acera, que hemos tenido que aparcar o alguien ha aparcado corriendo. ¿Eso está accesible o no?
1: Yo creo que no, si no hay señal, si hay señal no, que sea señal prohibida, no tienen que quitar.
0: Claro, porque por ejemplo, ¿qué le pasaría a una persona ciega que se encuentra un coche en mitad de la acera? No puede.
1: Pues
0: No
1: a lo
0: puede.
1: mejor se caería, a lo mejor se tropezaría.
0: Vale. Por ejemplo, cuando os metéis en una web, ¿vale?
2: Vale.
0: Cuando os metéis en una web, ¿creéis que son accesibles o algunas veces aparecen palabras que no entendemos?
1: Creo que son accesibles.
0: Son accesibles. ¿Tú crees que son accesibles? ¿Y tú,
2: Yo
0: Dani?
2: también.
0: Sí. También, por ejemplo, cuando vais a algún tipo de concierto, cuando os gusta la música
2: A mí sí me
1: a mí
2: gusta.
1: me encanta.
0: ¿Y vais a conciertos?
1: Yo no.
2: Yo sí.
1: Yo no. Miren.
0: Dania, tú cuando vas a conciertos, ¿tú crees que está adaptado para personas con movilidad reducida? ¿Tú sueles ver espacio? ¿Qué crees que tiene que haber en un concierto para que una persona, por ejemplo, con silla de ruedas pueda acceder?
2: Que pueda acceder, que tenga un ascensor para que pueda subir.
0: Si es en un sitio alto.
2: Sí. Y
0: Vale.
2: para que escuche el concierto bien.
0: Para que lo escuche bien. Y, por ejemplo, ¿creéis que si tiene varias barreras, por ejemplo, si está en otra fila que tiene mucha gente delante, eso no es accesibilidad, ¿no?
2: No.
0: Tendrán que estar situados en zonas donde lo pueda ver bien el concierto, ¿no?
2: Sí.
1: Exactamente.
0: Vale. Y en la sala de concierto, por ejemplo, también tiene que estar indicado todas las cosas.
1: Todas las caras, todo, todo.
2: Sí.
1: El escenario donde salen los cantantes, todo, todo, todo en general.
0: Y os tienen que explicar bien por a dónde tenéis que ir a sentaros, dónde tenéis que...
1: Sí.
2: Sí.
0: Vale. ¿Quién creéis que tiene que hacer estas cosas?
1: Creemos que o el ayuntamiento, por ejemplo, o la Junta de Andalucía, ¿no?
0: Vale. Los ayuntamientos, las
1: Sí,
0: administraciones,
1: todo, todo.
0: etcétera.
1: Claro.
0: Vale. Y cuando una administración no lo hace, ¿por qué creéis que no lo hace?
1: A lo mejor porque o no tienen dinero o porque cuesta muy caro la obra o por cosas así.
0: Dania, ¿y por qué creéis que... ¿Y tú qué puedes hacer, por ejemplo, frente a eso?
2: Yo protestar.
0: Protestar. Protestar, reclamar. Vale. ¿Qué más, qué espacios más creéis que pueden ser accesibles?
1: Espacio,
0: Por ejemplo, ahora en verano,
1: sí,
0: ¿Soléis ir a la playa?

0: A la playa sí.
1: Yo sí.
2: Vale. ¿Cómo es una playa accesible?
0: Tiene una de esos de madera donde van la gente y donde pueden pasar los carritos y eso.
1: Y también puede pasar si hay gente que no puede andar, si está en la silla de ruedas, puede pasar frente a la silla de ruedas por la rampa.
0: Claro, por la rampa.
1: Para acceder a la playa.
0: Claro, claro.
2: ¿Y una persona ciega, por ejemplo, puede acceder a la playa o lo tiene complicado?
0: Si la ayuda no lo tiene complicado. Ahora, si va solo, puede tenerlo complicado.
2: ¿Creéis que una persona que no tiene, exacto, que tiene esas complicaciones para acceder a las cosas, se le hace la vida un poquito más difícil?
0: Yo creo que sí, yo creo que sí. Pero difícil, difícil.
2: ¿Recordáis algún momento en el que algo que no haya sido accesible en vuestra vida? Dania, ¿alguna vez que tú hayas dicho, oye, pues a mí me gustaría que esto me lo hubieran adaptado a mí?
1: Bueno, yo cuando estoy en el gimnasio,
2: sí,
1: ¿vale? Que yo alguna vez me caí y me ha pedido que si puedo, me puede cambiar la adaptación. Y le he dicho que no, que yo puedo conseguirlo.
2: Vale. Pero te lo han preguntado.
1: Me lo ha preguntado.
0: A mí también, yo también cuando eso cambio de adaptación.
2: Vale. Cuando estabais en el colegio o estudiando, ¿qué ayuda teníais? ¿Qué tipo de ayuda teníais, Dania? ¿Tú tenías algún tipo de ayuda en el colegio cuando estabas?
1: Yo tenía a una tutora.
2: Vale, pero ¿era tu tutora? Bueno, ¿en qué te ayudaba tu tutora?
1: En todo. En lo que yo necesitaba.
2: O sea, ¿estaba pendiente de ti?
1: Sí, estaba pendiente mía y lo que me ayuda.
2: ¿A ti te ayudaban en el colegio o en el instituto?
0: Yo cogía, iba a las clases y hacía lo que ponía la señorita.
2: ¿Y si alguna vez tenías alguna dificultad para poder hacer alguna actividad?
0: Yo se lo preguntaba a ella, a las profesores.
2: ¿Y te ayudaba?
0: Sí, sí, me ayudaban.
2: Te ayudaba. ¿Creéis que es complicado para una persona estar en un centro educativo, estudiar para personas que tienen discapacidad? ¿O depende de las ayudas que tengan?
0: Depende de las ayudas que tenga y que no sea conflictivo.
2: Dania, ¿tú crees que es fácil para una persona con algún tipo de discapacidad? ¿Es difícil estudiar o fácil?
1: Es fácil.
2: Fácil estudiar.
1: Sí, porque si puede, lo puede conseguir.
2: ¿Pero crees que necesita ayuda?
1: Yo creo que necesita ayuda a estudiar.
2: ¿Alguna vez habéis dejado de participar en alguna actividad porque no teníais, por la falta de accesibilidad, Dania? O sea, ¿tú alguna vez has dejado de ir o a un concierto o a alguna actividad o has dejado de entrar en un sitio porque no estaba adaptado a ti?
1: Yo creo que no.
2: ¿Tú siempre lo has intentado?
1: Yo estaba intentando hacerlo.
2: Vale, pero ¿alguna vez, aunque lo hayas intentado, no has podido hacerlo?
1: Sí.
2: ¿Y ahí te hubiera hecho falta que te hubieran ayudado más?
1: Sí, me tenía que ayudar más.
2: ¿Y tú crees que hay que reclamar esa ayuda?
1: Sí, sí, tiene que reclamar a que me tiene que ayudar.
2: ¿Tú alguna vez has dejado de hacer algo porque no era accesible?
0: No, porque siempre lo he querido intentar.
2: ¿Lo has intentado? ¿Pero lo has tenido que dejar? ¿Alguna vez has dicho, bueno, pues esto no lo puedo hacer porque no tengo ayuda?
0: No.
2: ¿No? ¿Creéis que a través del deporte se puede ayudar, se puede estar en la sociedad, se puede estar más incluido? ¿Alguno de los dos hacéis deporte?
0: Sí, sí, hacemos sí, crossfit.
1: Yo también hago crossfit.
2: Anda.
1: En Alcalá.
0: Yo en Sevilla, en la Cartuja.
2: ¿Y en qué os ayuda eso?
0: A estar más fuerte, más sano, más ágil, más... Más seguro que cuando actuemos, estemos más activos y más... Y que no estemos tensos.
2: Dania, ¿y a ti qué te ayuda?
1: A mí me ayuda a relajarme y ponerme un poco más fuerte.
2: Y cuando hacéis esas actividades, ¿hacéis amigos, por ejemplo, en esas actividades?
0: Sí, sí, un montón de amigos tengo yo allí, en la FOR.
1: Y yo también.
2: ¿Y esa amistad creéis que os ayuda en la inclusión? ¿En yo... sentiros incluidos en un grupo?
0: Sí,
1: yo sí.
0: Sí, sí, pues...
2: ¿Qué significa para vosotros la palabra autonomía? ¿Vosotros os sentís autónomo?
0: Sí, yo me siento autónomo, claro.
2: ¿Qué es ser autónomo? Para ti, si hubiera que definirlo, ¿para ti qué es ser autónomo? Ignacio.
0: Que nuestros padres no nos tuvieran que hacer las cosas.
2: Dania, ¿para ti?
1: Para mí, quererme a mí misma.
2: Parte de la autonomía es quererte a ti misma.
1: Sí.
2: Pero también poder hacer las cosas por ti misma, ¿no?
1: Sí, y también, a ver, que yo en casa, la autonomía mía es ayudar en casa también. Que también ayudo en casa.
2: Ayudas en casa. ¿Cómo sería para ti una ciudad accesible? ¿Qué cosas tendría que tener para ser completamente accesible, Ignacio?
0: Pues tendría que tener de todo.
2: ¿Tener de todo para todo el mundo?
0: Para todo el mundo, exactamente. Todo.
2: Dania, para ti, ¿cómo sería, por ejemplo, un Alcalá completamente accesible?
1: Es que ya no... Es que no lo sé.
2: A ver, por ejemplo, esas calles... ¿Tú crees que todas las calles son accesibles? Si tienes algún problema... si tienes algún problema en una pierna, si tienes alguna dificultad, ¿todas las calles son accesibles o hay espacios por los que no se puede pasar?
1: Hay espacios que no se puede pasar.
2: Y tendrían que ser más accesibles, quizás.
1: Sí.
2: O sea, que eso es algo que podremos reclamar a... Bueno, ¿a quién crees que podemos reclamar en Alcalá? ¿Al ayuntamiento?
1: Podemos reclamar al ayuntamiento o a la Diputación de Alcalá.
2: De Sevilla. A la Diputación. ¿Qué innovación creéis os gustaría ver en los próximos años? Algo que dijera, oye, pues esto ha mejorado mucho. Algo que te gustaría ver mejorado.
0: Pues que hubiera edificios más altos, más altos, como la Torre Pelli.
2: ¿Te gustan los edificios altos?
0: Sí, sí, sí.
2: ¿Y qué crees? Porque, pero tendrían que ser accesibles también, ¿no?
0: Accesibles, exactamente.
2: ¿A ti hay algo que te gustaría ver que hubiera avanzado en los próximos años, Dania?
1: Ya no lo sé.
2: No lo sabes. Bueno, no pasa nada. ¿Y qué cosas de...? ¿Cómo creéis que las personas os pueden ayudar para que tengáis acceso a las cosas?
0: Ayunando, ¿no?
2: ¿Y cómo? ¿Cómo os pueden ayudar?
0: Pues preguntando.
2: ¿Interesándose por vosotros?
0: Sí, sí, sí,
1: sí,
0: exactamente.
2: ¿Creéis que las personas se interesan por las personas con discapacidad o pasan un poco?
0: Algunas sí y otras no.
2: Dania, ¿tú crees, o sea, a ti te preguntan qué cosas necesitas, que están pendientes de ti la gente o pasan un poco?
1: A mí me pregunta.
2: ¿Te pregunta?
1: Me pregunta y después se pasa de mí.
2: ¿Otra gente pasan de ti?
1: Sí.
2: ¿Y por qué crees que pasan de ti?
1: No lo sé.
2: ¿Creéis que la discapacidad algunas veces es ignorada? La gente dice, bueno, pues una persona con discapacidad o le da cierto miedo, no saber qué preguntar o...
0: Depende.
2: ¿De qué?
0: De si lo hacen o no.
2: Una persona que no lo hace, una persona que no se interese por vosotros, ¿por qué creéis que no se interesa por vosotros?
0: Porque a lo mejor pasará de esa persona o no se dará cuenta o...
2: Cuando utilizáis, por ejemplo, los móviles,
0: sí,
2: para que os ayuden en cosas en el día a día.
0: Sí.
2: ¿Sí?
1: A mí me ayuda.
2: ¿A ti te ayuda? ¿De qué manera te ayuda?
1: Bueno, me ayuda a mi hermano porque es mi hermano que me entiende más de móviles.
2: ¿Y creéis que los móviles pueden ayudarnos en nuestro día a día?
1: Sí.
0: Sí. Mucho, mucho, mucho.
2: Por ejemplo, la inteligencia artificial. ¿Sabéis lo que es la inteligencia artificial?
0: No.
1: Yo no.
0: Yo no.
2: El chat GPT o la IA.
0: Sí, comunicarse con personas, ¿vale?
2: No, el chat GPT es una inteligencia artificial. La inteligencia artificial es un ordenador, por decirlo de una manera muy generalizada, que nos da respuestas sobre cosas. Por ejemplo, las cosas que no sabéis. Se le pregunta muchas veces a Google, ¿no?
0: Sí, a Google, es verdad.
2: Ya. Yeah. Pues ese Google es el inteligencia artificial. ¿Soléis utilizar el móvil para preguntarles cosas?
0: Sí.
2: ¿Y os da respuesta?
1: A mí, sí, a mí
2: ¿O algunas veces le preguntáis también a vuestros padres, a otras personas? ¿Qué utilizáis más, el móvil o las personas?
1: Yo utilizo a mi familia.
2: Utilizas a tu familia más que el móvil. ¿Y tú?
0: Yo utilizo más el móvil.
2: ¿Tú utilizas más el móvil?
0: Claro.
2: ¿Y creéis que las respuestas que os da son de verdad?
0: Sí. Yo confío mucho en Google. ¿Sí?
2: ¿Sí? Anda. ¿Y tú qué confías más, en tu familia o en Google?
1: Yo confío en mi familia.
2: O sea, ¿te fías más de las respuestas de tu familia?
1: Sí.
2: Bueno, pues ya nos vamos a... Con el programa de hoy nos vamos a despedir hasta después del verano. Nos vamos a dar un descanso. Y quería que, Ignacio, que nos contara qué ha significado esta primera parte de programas para ti. Si te has gustado, si la has pasado bien, si has estado bien.
0: Yo me lo he pasado muy bien, estamos a gusto y he aprendido mucho. Por lo tanto, me ha servido un montón.
2: Dania, ¿te ha gustado el programa de hoy?
1: A mí me ha encantado.
2: Bueno, pues tendrás que venir más veces cuando... Después de verano tendrás que venir más veces, ¿no?
1: Creo que sí.
2: ¿Sí? ¿A ti te ha gustado compartir con nosotros?
1: Sí.
2: Y además habéis estado muy sueltos, habéis hablado mucho, con lo cual... la verdad que, bueno, hemos aclarado algunas cositas. Pues desde aquí despedirnos. Nos vemos con Danza Móviles después del verano. Y muchas gracias por escucharnos. Esto es Diversando.

Muy buenas, bienvenidos, bienvenidas una semana más aquí a la Onda Local de Andalucía desde Radio Casares, la botica cuida de su salud. Yo soy la enfermera María Valadez y junto con mi compañero Juan Antonio Gavira les vamos a acompañar en un programa en el que hoy vamos a prestar especial interés a la salud masculina, en lo que tiene todo relación a la fertilidad y por consiguiente a la reproducción. Y para ello, como siempre, nos rodeamos de los expertos, de aquellos que bien conocen y que además trabajan cada día para mejorar la salud reproductiva masculina. En nuestra sección científica hemos invitado al doctor Rodrigo España. Él es urólogo y además es el director médico de la clínica del grupo Taus Andrología Málaga. Está especializado en salud masculina. En nuestra sección terapéutica hemos invitado al doctor Daniel Pérez Argüelles. Él también es urólogo especializado en salud masculina y trabaja en urología, en la unidad de urología del Hospital Costa del Sol de Marbella, y por supuesto también es experto en andrología y tratamiento quirúrgico de próstata y litiasis. En nuestra sección social hemos invitado pues a la Asociación Española de Urología y Andrología, y nos acompañará de nuevo el doctor Rodrigo España como delegado en Andalucía, y nos va a hablar un poco pues de todo lo que significa formar parte de ASESA, además del papel tan importante que juega en la mejora de la salud masculina y de la andrología en nuestro país. Acabaremos, como siempre, por ese repaso de noticias en el panorama de salud y ciencia. Así que ahora pónganse cómodos, que la salud reproductiva masculina abordaremos en la botica para que la conozcan bien y puedan cuidarse mejor.

0: 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Comenzamos nuestra botica de hoy abordando la salud reproductiva masculina y para ello en nuestra sección científica hemos invitado al doctor Rodrigo España. Él es urólogo especializado en salud masculina y además es el director médico de la clínica del grupo Taus Andrología Málaga. Muy buenas, ¿qué tal? ¿Cómo estás, doctor?
1: Hola, buenos días, muchas gracias por la invitación.
0: Un placer recibirte de nuevo en La Botica. Cuéntanos un poco, cuando hablamos de salud masculina, ¿a qué nos estamos refiriendo?
1: Bueno, salud masculina es un término muy amplio y así nosotros también nos gusta que sea porque cuando hablamos de salud masculina hablamos de la salud del hombre durante toda la etapa de la vida. La salud sexual, la salud fértil y, por supuesto, todos los factores de riesgo y protectores que hacen que el hombre pues viva su vida y envejezca con salud.
0: Hoy nos vamos a centrar en la parte de la fertilidad. Cuéntanos, descríbenos cómo es la fertilidad o cómo definirías la fertilidad en el hombre.
1: Bueno, quizás lo más interesante es definir la infertilidad, ¿no? Sobre todo porque en los tiempos que corren, pues sabemos que tenemos una cultura de tenerlo todo inmediatamente y hay parejas que vienen a nuestra consulta diciendo que no pueden tener niños, pero claro, hay que saber definir lo que es una pareja infértil. Una pareja infértil es no conseguir un embarazo tras 12 meses de relaciones sexuales regulares sin anticoncepción, siempre que sea esa ventana de 12 meses.
0: Importante.
1: Y hay que tener en cuenta, claro, que la infertilidad no es un problema completamente compartido. El factor masculino, aunque muchas veces, a lo mejor clásicamente, se abordaba más el problema de la mujer, el factor masculino está presente en el 50% de parejas infértiles. En la mitad de los casos hay algún factor masculino que afecta a esa pérdida de fertilidad.
0: Y dentro de los factores masculinos, ¿cuáles son los más frecuentes que os encontráis en consulta que puede afectar en su fertilidad?
1: Pues mira, lo más frecuente en consulta es que no encontremos un factor concreto. Es decir, que lo que nosotros llamamos como infertilidad idiopática. Pero eso no quiere decir que no haya causas. Hay muchas causas modificables y no modificables. Cuando hablamos de causas no modificables, pues hablamos de la edad, por ejemplo. Hay que tener en cuenta, el hombre no tiene una menopausia o una andropausia como la mujer, pero sí es importante saber que con el paso del tiempo, la calidad del semen, la fragmentación, digamos, molecular o microscópica del ADN, del material genético de los espermatozoides, aumenta y reduce la probabilidad de embarazo. Junto con ello, también hay causas genéticas que también estarían englobadas en esos factores no modificables, ¿no? Son parte del ADN de la persona. Y bueno, sin entrar mucho en detalle, pues hay múltiples alteraciones de los cromosomas, del material genético, que pueden tener implicaciones sobre la fertilidad. Estos son los factores no modificables, hemos dicho.
0: Ahí no se puede hacer nada, ¿no?
1: No se puede hacer nada. Siguiendo con los factores no modificables, si una persona de pequeño nació con un testículo escondido o inguinal, que se llama en términos médicos criptorquidia, aunque el paciente incluso haya sido intervenido de eso durante la infancia y lo hayamos arreglado, hay que tener en cuenta que esas personas pues tienen mayor tendencia a presentar infertilidad con el paso del tiempo.
0: ¿Normalmente la criptorquidia es unilateral o bilateral?
1: Bueno, eso es Con que haya una criptorquidia de un lado, la fertilidad disminuye.
0: Disminuye.
1: A futuro. Eso no quiere decir
0: que no vaya a conseguir embarazo, ¿no?
1: Correcto. Eso no quiere decir que un paciente...
0: Que va a tardar un poco más.
1: Efectivamente. Eso no quiere decir que un paciente no vaya a poder ser padre cuando sea adulto, ni que el paciente tenga que preocuparse cuando tuvo un pasado con una criptorquidia. Simplemente tiene que saber, bueno, si viene a nuestra consulta, que eso es una causa.
0: ¿Y hay otro tipo de patologías que se pueden desarrollar en la etapa vital del hombre que puedan afectar también a esa disminución en la probabilidad de tener un embarazo?
1: Pues mira, traumatismos que haya tenido el paciente, el traumatismo fuerte que haya tenido testiculares, muy importante, pacientes que hayan sido sometidos a quimioterapia por alguna patología oncológica, también pueden tener implicaciones sobre su fertilidad. Uh-huh. De hecho, los pacientes que van a recibir quimioterapia en edades jóvenes, pues nosotros muchas veces entran en protocolos de preservación seminal, por si posteriormente a esa quimioterapia no hay una recuperación espermática, el paciente tenga en el banco seminal posibilidad de utilizar pues ese esperma antes de haber recibido la quimioterapia. Uh-huh. La calidad que tenía antes de haber recibido ese tratamiento.
0: Uh-huh. ¿Y alguna más? ¿Alguna patología más que pueda influir?
1: Podríamos seguir. Pues sí, bueno, no nos podemos desviar de una que es muy frecuente, que es el varicocele. El varicocele es una dilatación de unas venas que drenan el testículo. Pero lo mismo, el varicocele está presente en cerca del 20% de la población. Eso no quiere decir que si tienes un varicocele tengas más infertilidad, porque hay mucha gente que tiene varicocele, que va por la calle, que no ha tenido ningún problema. Lo único que hay que tener en cuenta es que si tenemos una pareja infértil, tenemos un hombre que tiene una peor calidad espermática y tiene un varicocele, pues ahí tenemos una causa que puede explicar esta infertilidad. Uh-huh.
0: ¿Y, por ejemplo, en el varicocele tiene remedio?
1: Tiene remedio.
0: Vale.
1: Se puede hacer una cirugía para corregir el varicocele. Vale. No hay que olvidar que estamos hablando hemos dicho, causas al principio no modificables.
0: Sí.
1: Como hemos dicho, enfermedades genéticas, y después hemos pasado a hablar de algunas patologías o condicionamientos que hemos tenido durante nuestra vida, ¿no? Uh-huh. El varicocele es una cosa que puede aparecer, pero después hemos hablado también de quimioterapia. Estos son factores no modificables o factores que no han acompañado por diferentes circunstancias durante nuestra vida. Uh-huh. Pero ahora tendríamos que hablar de lo más importante, que son las causas modificables.
0: ¿Y esas cuáles son?
1: Cuando hablamos de causas modificables, la primera y la que sí que acompaña a la sociedad actual es la obesidad.
0: ¡Oh, no me diga!
1: Claro.
0: Creí que me iba a decir el tabaco, los tóxicos.
1: Eso. Vamos a empezar con toda esa ristra porque es que se ha identificado como causa de infertilidad.
0: Sí.
1: La obesidad, hay que tener en cuenta que lo que hace es aumenta mucho la grasa en el organismo y entonces va a reducir la producción de testosterona.
0: Vale.
1: Además, la obesidad somete al cuerpo en un estado proinflamatorio que va a hacer, igual que muchas partes de nuestro cuerpo no funcionen correctamente, tampoco va a funcionar la función reproductiva de los testículos de la misma manera. Y como bien has dicho, el tabaco se ha asociado a peor concentración, movilidad y morfología del espermatozoide.
0: Es decir, que no va a llegar.
1: ¿Podemos seguir?
0: Sí.
1: El alcohol en exceso, lo mismo, puede afectar al eje hormonal y a la producción de testosterona. Otro más, el cannabis, lo mismo, puede afectar a la movilidad espermática. Es decir, todos esos tóxicos, todos esos factores que englobamos en no cuidarse, pueden tener repercusión a futuro. Y una de las cosas más importantes en consulta es concienciar al paciente de que la calidad espermática es un marcador de salud. Y si ha caído, hay que empezar a cuidarse, no solo para tener niños, sino porque le está avisando el cuerpo de que algo no está yendo bien.
0: Pero porque el espermatozoide es sensible, es mucho más sensible que otras células del cuerpo.
1: Claro, hay que pensar una cosa. ¿Los testículos por qué? ¿Por qué están donde están? Los testículos están donde están porque tienen que tener unas condiciones óptimas de temperatura, por eso están fuera del cuerpo, digamos, por eso están en la bolsa escrotal, porque tienen que estar en un ambiente óptimo. Y todo lo que afecte, todo lo que aumente la inflamación y el estrés oxidativo, que lo llamamos, todo eso puede tener una implicación en la calidad de esos espermatozoides.
0: Y estas causas que tú dices que son modificables en el momento en el que nos ponemos mano a la obra y perdemos peso, empezamos a controlar el consumo de tóxicos o a que desaparezca, ¿se recupera el...?
1: Eso es una muy buena pregunta. La respuesta es que no sabemos a ciencia cierta hasta dónde se va a recuperar. Pero lo que hay que tener en cuenta es, si llevamos muchos años mal cuidándonos, no podemos esperar que porque llevemos un mes sin fumar o haciendo dieta, los espermatozoides se recuperen. De hecho, los espermatozoides tienen un ciclo de reconstrucción de más de 60 días.
0: Wow.
1: Entonces, cuando nosotros empezamos a hacer cambios en nuestra vida, tenemos que ir viendo cómo van mejorando esa calidad de espermatozoides, pero con tiempo. Entonces,
0: y aquí el tiempo.
1: Tenemos que tener unas expectativas reales. No sabemos hasta dónde vamos a llegar con la recuperación, pero una cosa está clara. El cuerpo está avisando, por lo que tenemos que poner mano a la obra, tenemos que ponernos a cuidarnos más, y eso nunca va a sobrar. ¿Y en la recuperación? Pues la veremos después en consulta, veremos hasta dónde llegamos.
0: ¿Hay datos, Rodrigo, hay datos de que haya un aumento de la infertilidad en vuestras consultas?
1: Sí, hay un aumento progresivo de infertilidad, sobre todo en parejas jóvenes, y no sabemos por qué. De hecho, una pregunta o un comentario que se hace mucho a nivel de la calle es que los móviles en el bolsillo pueden tener una afectación sobre la calidad de los espermatozoides, porque sí, es cierto que en un laboratorio los espermatozoides responden a la sonda electromagnética, responden al calor, son sensibles, pero no hay tampoco una evidencia clara. Lo que sí podemos decir es que hay que evitar en nuestra vida diaria pues el uso excesivo de saunas, por ejemplo, que pueden aumentar esa temperatura testicular. Hay que evitar los pantalones muy ajustados continuamente, porque tampoco son sanos, pero no tenemos una relación 1-1.
0: Pero puede influir, ¿no?
1: Puede influir, está claro que es una de las indicaciones que hacemos en consulta, y no solo en la pareja infértil, sino en los chicos jóvenes que vienen, pues, al urólogo, por lo que sea, pues ya intentamos inculcarle un poco la salud reproductiva. Y no solo eso, es que estamos hablando del calor de un móvil en el bolsillo, pero es que también se ha relacionado el cortisol, la falta de sueño, el estrés, con alteraciones en la fertilidad. Hacer estudios de esto es muy difícil, ¿no? Porque medir en una población el estrés, el cortisol, y relacionarlo con la falta, con la infertilidad, pues requiere estudios muy largos, requiere
0: mucho tiempo,
1: unos estudios muy costosos, y encontrar una relación exacta es muy complicado. Pero hay que tener en cuenta que los espermatozoides se producen dentro de un eje hormonal, y ese eje hormonal, si se afecta, va a tener consecuencias negativas.
0: Uh-huh. Bueno, no olvidemos que desde que nos levantamos estamos con las carreras, queriendo llegar a todo, con la exigente sociedad que estamos montando, y eso no tiene que ser saludable. Y en células tan sensibles como son los espermatozoides, pues me imagino que se puede, como tú dices, es un indicador, ¿no? También que se puede alertarnos de que algo no estamos haciendo bien. Pues me he quedado sin pregunta. ¿Algo más que añadir? ¿Algún consejo que podamos dar?
1: Un punto muy importante, porque esto sí que me has comentado antes si estábamos viendo las consultas un aumento de infertilidad.
0: Sí.
1: Sí, eso es cierto, pero hay algo que sí que nos preocupa mucho en consulta.
0: Dime.
1: Actualmente, con las redes sociales, hay muchos influencers que lo que están haciendo es preparar físicamente a pacientes para que tengan cuerpos esculturales y meten, hablo de, en este caso no son pacientes, en este caso son chicos que caen en estas manos de estos influencers, y dentro de esos protocolos, de esos programas de nutrición, entre comillas, de influencers que no son médicos, que no están formados, pues por desgracia están incluyendo la testosterona como tratamiento, ¿no? Todos sabemos que en los gimnasios, pues por desgracia, no de manera general, pero hay una población que está muy, muy, muy, tiene una fijación muy importante con el culto al cuerpo, quiere conseguir los máximos resultados, y todos conocemos de algún caso de esa persona que se dice comúnmente que se pincha, ¿no? Que se pincha, que se...
0: Oye, tan fácil es acceder a ella... ¿Tan fácil? Digo, ¿tan fácil es acceder a la testosterona?
1: Por desgracia, hay un mercado negro importante de testosterona. Eso es algo que no podemos olvidar. Obviamente, en farmacias no, pero hay un mercado negro de venta de este tipo de fármacos. Y el problema, y este es un problema que tenemos muchísimo, es que el día que se pone testosterona una persona, lo que le está diciendo al cuerpo es: me está viniendo la testosterona de fuera, así que tú deja de producirla, porque no te hace falta. Los testículos lo reciben como un aviso de que ya es suficiente, de que no hace falta más. Y entonces el testículo deja de producir testosterona y espermatozoides.
0: Claro,
1: es decir, una persona que viene a mi consulta y que tiene cualquier problema de testosterona y yo tengo que tratarlo, yo siempre tengo que avisar a esa persona. La primera pregunta es: ¿usted es padre o quiere serlo? Porque este tratamiento le va a anular eso. No quiere decir que sea irrecuperable. Muchas veces hemos visto pacientes que por lo que sea han requerido testosterona, por otras causas urológicas, y luego le hemos retirado la testosterona y ha recuperado la calidad espermática. Pero cuando estamos hablando de chicos que han hecho, primero, uso de fármacos que no tienen un control farmacéutico estricto. Segundo, en mucha más dosis de la requerida. Tercero, a lo loco, en ciertos momentos del año, ahora sí, ahora no, ahora es que voy a competir y ahora no. Muchas veces vienen pacientes y le tenemos que decir: bueno, vamos a hacer un periodo de lavado, el paciente ya se ha centrado, ha dicho: ya no voy a volver a hacer esto. Pero no podemos asegurarle nada. Lo que sí es común en todos estos pacientes es que ninguno viene avisado por esos influencers, por esas personas externas, de que la fertilidad se puede afectar. Y se va a afectar.
0: Es que al final tenemos que tirar de nuestro médico, de nuestros científicos, de esas personas que han estudiado y que saben del tema. No podemos dejarnos llevar por moda, y por desgracia la moda de los influencers está ahora mismo en la cresta, y tenemos que intentar desmontarla y bajarla, porque está provocando serios problemas de salud, ya no solo este tan importante que nos estás comentando, sino en otros muchos y diferentes y diversos ámbitos de la salud. Muchísimas gracias, doctor Rodrigo España, urólogo especializado en salud masculina y director médico de la clínica del grupo Taus Andrología de Málaga, por esta información y por estar este ratito aquí compartiendo en La Botica tus conocimientos.
1: Pues muchísimas gracias a vosotros, porque es muy necesario, y como reflexión final también creo que es importante decirlo: los médicos tenemos que estar más en aquí, tenemos que estar más aquí, tenemos que estar más en las redes sociales. Nosotros muchas veces hemos sido muy reticentes a ello, pero si no ocupamos ese espacio nosotros, lo ocuparán otros. Entonces tenemos que ocupar el espacio personas formadas. Así que eso es una invitación personal y a compañeros que tenemos que sumarnos a formar a la población. Así que muchísimas gracias por esta iniciativa.
0: Un placer para nosotros. Hasta pronto.
1: Hasta luego, adiós.
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0: 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Continuamos en la onda local de Andalucía desde Radio Casares, deteniéndonos ahora en nuestra sección terapéutica, porque vamos a hablar de todo el tema del tratamiento. Recordemos que estamos hablando de la salud reproductiva masculina y hemos invitado en esta sección al doctor Daniel Pérez Argüelles. Él es urólogo especializado en salud masculina. Trabaja en la unidad de urología del Hospital Costa del Sol, en Marbella, en la provincia de Málaga, y también es especialista en andrología y tratamiento quirúrgico de próstata y litiasis. Muy buena, doctor, bienvenido a la botica. ¿Qué tal?
1: Muy buena, María. Buenas tardes. Gracias por la invitación a este espacio de divulgación.
0: Pues la verdad que es un placer, porque creemos que, como decía el doctor, España, es más necesario que nunca teneros en los medios y hablar pues de verdad, ¿no? Y lanzar esos mensajes que la población debe conocer, sobre todo cuando se trata hoy, estamos hablando de la salud reproductiva masculina, porque cuando os llega una pareja a consulta, ¿cómo comienza ese estudio de infertilidad? ¿Qué tipo de pruebas le realizáis?
1: Pues mira, María, el estudio de la infertilidad en el varón es algo muy sencillo y muy doloroso, que cuanto antes se realice, mucho mejor para la pareja y para conseguir el futuro objetivo, que es un bebé. En este caso, nosotros nos basamos en tres pilares fundamentales, que son la anamnesis, la entrevista, donde identificamos ya posibles causas que se pueden modificar y que pueden influir y torpedear esa formación de espermatozoides, como por ejemplo malos hábitos como el tabaco o algunos medicamentos que puede emplear el paciente. En segundo lugar, usamos la exploración física y apoyándonos en la ecografía, porque a nosotros el volumen del testículo nos da ya una idea de cómo es la producción de espermatozoides, ¿vale? Y si esta puede estar alterada o no. Y por último, tenemos la prueba estrella, que todo el mundo conocerá, que es el espermiograma, ¿vale? Que es el análisis del semen que se obtiene a través de la masturbación y en el que analizamos diferentes parámetros como cuántos espermatozoides hay, cómo se mueven, si tienen formas que no son las típicas y podemos establecer o orientar un poco dónde puede estar el problema. En el caso de que esto sea así, de que hayamos detectado un espermiograma alterado, siempre lo repetimos porque hay muchos factores externos como por ejemplo los días de abstinencia sexual que pueden influir en el resultado. Y con estos tres pilares fundamentales, nosotros podemos ya orientar el 80% del diagnóstico. Luego tenemos otras pruebas, como las analíticas, como el eje hormonal y los estudios genéticos para aquellas alteraciones del esperma más severas que nos pueden hacer sonar la alarma de que algo de trasfondo genético puede estar torpedeando esa formación de espermatozoides.
0: En relación a lo que comentabas antes de que podría estar alterada la prueba o ser un poquito engañosa la prueba por el tema de los días de abstinencia, ¿el testículo siempre está produciendo espermatozoides?
1: Sí, efectivamente. El testículo a lo largo de toda la vida del varón tiene capacidad de generar espermatozoides y está continuamente renovándolo. La clave está en que la vida media que tarda una célula madre del testículo en transformarse en un espermatozoide maduro es de unos 74 días, entre 3 y 4 meses. Por eso, si hay cualquier enfermedad aguda, como una infección, o el paciente está bajo un tratamiento médico, por ejemplo, oncológico, pues todos estos cambios que vamos a ver en el espermiograma no van a recuperarse hasta que hayan pasado 3, 4, 5, 6 meses desde que se deja de dañar ese testículo. Por eso es muy importante, ante una alteración, preguntar cómo ha sido recogida la muestra y toda esta batería de preguntas y fármacos que pueden influir en la calidad de ese esperma.
0: Y a la hora de proponer un tratamiento, no sé, si dependiendo, no sé si es porque la movilidad a lo mejor no es la adecuada o por la morfología, ¿hay tratamientos específicos para mejorar la calidad del esperma o no?
1: Tenemos, en ese sentido, en mejorar la calidad del esperma, influyen todos esos hábitos que tiene el paciente, como el tabaquismo, que es el principal factor que puede dañar esa formación de espermatozoides, drogas, como por ejemplo la marihuana, que impide que ese espermatozoide, cuando ya se encuentra frente al óvulo, pueda penetrar dentro y fecundarlo, o los fármacos que pueden alterar el eje hormonal. Entonces nosotros debemos de identificar eso, decirle al paciente qué está haciendo mal o qué puede corregir y repetir los estudios más adelante. Normalmente nosotros nos apoyamos en algunos compuestos de medicina, digamos, de suplemento, que lo que hace es mejorar y aportar todos estos nutrientes que va a recuperar los espermatozoides, ¿vale? Y siempre debemos evaluarlo a 3-6 meses vista, dándole un margen de tiempo para que eso se recupere.
0: Claro, que al final necesita ese tiempo, ese espermatozoide para poder recuperarse, porque se va produciendo y se va acumulando, ¿no?
1: Se va produciendo y se va acumulando en una estructura fundamentalmente en el epidídimo, que es como una bolsita de gusano que se toca detrás del testículo, de ambos testículos, y que digamos que es como el almacén previo antes de que eso salga por los conductos deferentes hacia próstata y junto con el líquido seminal, pues se ha expulsado para fecundar el óvulo.
0: ¿Y hay otro tipo de alteraciones que podáis observar en esa prueba?
1: En el espermiograma vemos fundamentalmente pues cómo son las características de ese semen y esos espermatozoides. No es diagnóstica de por sí, no vamos a dar con un problema concreto, pero sí nos va a orientar hacia si es un problema obstructivo que tenemos que solventar y buscar, si es un problema de producción de espermatozoides del testículo, si es un problema central del cerebro que no manda las señales hormonales correctas. Entonces, a nosotros no nos da el diagnóstico definitivo el análisis del semen. Lo que nos orienta es sobre la posible causa, ir a buscarla y solucionarla para que esa producción de esperma, para que esa fábrica de espermatozoides se recupere y pueda entrar otra vez en cadena de producción.
0: Y de todos los casos que os llegan a consulta, Daniel, ¿tienen buen pronóstico? ¿Normalmente les ayudáis a recuperar esa fertilidad?
1: Normalmente las alteraciones que se encuentran suelen ser más bien leves y con causas potencialmente curables. Hemos hablado un poquito de que hay suplementos que pueden ayudar a recuperar ese esperma, pero también hay causas y enfermedades reversibles, por ejemplo, el varicocele, que es la dilatación de las venas del testículo y que muchas veces torpedea esta producción de esperma. Entonces, nosotros corrigiendo quirúrgicamente, en determinados casos, podemos eliminar la causa que estaba provocando ese daño crónico sobre el espermatozoide. Uh-huh. Otras veces nos encontramos obstrucciones, por ejemplo, pacientes que se han sometido a vasectomía voluntariamente y que años después se arrepienten y quieren volver a ser fértiles. Evidentemente tienen interrumpido el paso de esos espermatozoides desde ese epidídimo hacia el aparato genital y tenemos que reconstruirlo quirúrgicamente. Entonces, sí podemos identificar causas que se pueden corregir y que son las más típicas. Luego hay otras un poquito más específicas en las que la alteración del semen es mucho más severa o incluso no vemos espermatozoides, y ahí es cuando iniciamos la batería de estudios genéticos, porque vamos tratando de identificar algunas enfermedades genéticas que portaba el paciente y que no han tenido expresión antes y que pueden estar torpedeando ese proceso y que pueden limitar también que se emplee ese esperma en el futuro para una reproducción asistida.
0: Eso te iba a decir, que al final este tipo de personas que tienen estas causas que no son modificables, que pueden ser genéticas, no tiene mucha solución de tratamiento, ¿no?
1: Depende de la alteración genética. Una de las más frecuentes son las alteraciones del cromosoma Y. Hay tres tipos diferentes. Sabemos que en una en concreto, una de esas alteraciones tiene buen pronóstico y se pueden llegar a recuperar espermatozoides. Hay otras enfermedades más que la población igual les puede sonar más, como la fibrosis quística, que nosotros podemos encontrar producción de espermatozoides, pero está interrumpido el paso por una falta de los conductos que llevan ese esperma hacia afuera. Uh-huh. Entonces, nosotros investigamos si hay fibrosis quística, mandamos el análisis genético y analizamos a la pareja. Y luego, evidentemente, pasan por genética, por un especialista que les asesora sobre las implicaciones de esa alteración, si se transmitiesen a la descendencia o no. Vale. Entonces, no todo es blanco o negro en este caso. Hay algunas alteraciones que son leves y otras que son un poquito más limitantes. Uh-huh. Pero es la minoría de lo que solemos encontrar en la consulta de urología.
0: Que lo más frecuente es algo más leve, ¿no? Como comentabas, ¿no?
1: Algo más reversible, como los agentes externos que hemos mencionado anteriormente, o algunas causas muy comunes, como el varicocele, que puede estar presente, de hecho, en un 40% de los varones que se presentan en la consulta de fertilidad.
0: O sea, que lo mejor, para cerrar un poco en conclusión, es que nos cuidemos, ¿no? Que mantengamos un peso óptimo, una buena alimentación, cero tóxicos, ¿no? Si,
1: efectivamente.
0: Si queremos tener descendencia, es importante. Y además, iniciarlo con mucho tiempo de antelación, ¿no? Porque ese esperma necesita su tiempo para recuperarse si hemos tenido algún hábito tóxico, ¿no?
1: Efectivamente. Y de hecho, estas parejas, la infertilidad se define como más de un año de evolución sin conseguir concebir. Entonces, muchas veces estos pacientes tienen la ansiedad de conseguir resultados pronto. Por eso le aconsejamos, y el mensaje clave sería que acudan a la consulta cuanto antes, porque cuanto antes se identifiquen estos factores externos que pueden influir, antes se podrá poner en marcha los cambios en los hábitos de vida de los pacientes y obtener resultados mejores y antes.
0: Pues muchísimas gracias, doctor Daniel Pérez Argüelles, urólogo especializado en salud masculina del Hospital Costa del Sol de Marbella y también especializado en andrología y tratamiento quirúrgico de próstata y litiasis, por estar aquí en la botica este ratito, por compartir tus conocimientos y por aconsejarnos en lo que hoy toca, que es la salud reproductiva masculina.
1: Pues muchas gracias, María, por la invitación. Un placer.
0: Un placer tenerte. Hasta pronto.
1: Hasta pronto.
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0: Y llegamos a nuestra querida sección social, en la que presentamos colectivos que se preocupan por mejorar y por ayudar a, bueno, pues a las diferentes personas que se sorprenden, o que en este caso, por ejemplo, en el programa de hoy, bueno, pues tiene mucho que ver con la salud reproductiva masculina. Para ello volvemos a contar de nuevo con el doctor Rodrigo España. Él es vocal sur de la Asociación Española de Andrología, Medicina Sexual y Reproductiva. Además, como ya presentamos anteriormente, es director médico de la clínica del grupo Taus Andrología de Málaga. Muy buenas, doctor, ¿qué tal? Bienvenido.
1: Hola, ¿qué tal?
0: Bienvenido de nuevo.

0: la disciplina médica que estudia la patología sexual del varón, pero también pues hablamos de medicina reproductiva, y no solo somos médicos los que formamos parte de ASESA, sino que también aglutina pues sexólogos, psicólogos expertos en sexualidad y cualquier endocrinos también que se dediquen al tema de la disfunción hormonal causada por el déficit de testosterona. Somos un grupo pues multidisciplinar.
1: Cuyo objetivo fundamental es mejorar, ¿no? La salud reproductiva del hombre,
0: claro,
1: ¿no?
0: Tiene, de hecho, en el año pasado justamente cambió la junta directiva, nuestro presidente, el doctor Enrique Lledó, y la línea de trabajo que tenemos, obviamente, está la base, que es informar a la ciudadanía, que tengan una información que venga de médicos, de profesionales, que sea una información veraz, y también pues reunirnos a nosotros, los profesionales, tanto los de los españoles, pero también los pertenecientes a Latinoamérica, y formar un grupo que cruce el charco, como se suele decir, y trabajar juntos para mejorar la docencia y mejorar la formación de nuestros residentes.
1: Importantísimo el papel de las entidades científicas en nuestra sociedad. Son las que realmente hacen que avancen los cuidados y que avancen los conocimientos y que tengamos estudios científicos amplios que al final sean cambios, ¿no?, en la salud del hombre, en este caso con vuestra entidad. ¿Cuáles son los principales retos actuales en los que os encontráis dentro de la salud sexual y la medicina reproductiva en el hombre?
0: Yo creo que sin duda en los tiempos que estamos viviendo, con el acceso infinito a la información y a la desinformación, de alguna manera, pues eso mismo, es evitar la desinformación. Cada vez hay más personas que no son especialistas titulados en esta materia, pues que dan su opinión, que a lo mejor leen un artículo de alguna manera, de una manera a lo mejor no, sin los conocimientos necesarios, y crean un dogma que después pues reparten a la ciudadanía a través de redes sociales. Son personas que se posicionan muy bien, pero que desinforman a la población general. Entonces nuestro objetivo, que es otra de las líneas principales de trabajo, es crear puntos donde la ciudadanía pueda venir a informarse de manera correcta con médicos.
1: Rodrigo, ¿y vosotros en consulta os encontráis con este tipo de desinformaciones, con personas que llegan con una idea muy equivocada de lo que realmente es?
0: Sí, yo creo que además, si tuviera que decir una cosa, que lo más frecuente que llega a consulta es, en cuanto a desinformación, es el uso de testosterona. Sabemos que con el culto al cuerpo y al físico que tenemos en nuestra sociedad, pues hay muchos chicos jóvenes que utilizan de manera a discreción, vamos a decir, la testosterona, pues recomendados por nutricionistas o por personas que parece que se dedican a eso, y no es un tratamiento hormonal, entonces no es algo que esté exento de peligros. De hecho, y ya lo hemos hablado alguna vez, lo más importante es saber que si utilizamos testosterona exógena, lo que hacemos es decirle a nuestro cuerpo que no hace falta que produzca la testosterona porque le viene de fuera. Y si no produce testosterona, los testículos dejan de producir espermatozoides. Entonces tenemos chicos jóvenes que vienen con la fertilidad afectada por el uso de tratamiento externo para mejorar su físico. Entonces es muy grave porque muchas veces no saben ni siquiera qué es que le afecta.
1: Algo que me preocupa, Rodrigo, es el acceso precoz a la información, bueno, a la información, a la desinformación, a contenidos sexuales a través de Internet. Yo, como educadora sexual que soy, cuando bajo los institutos, madre mía, lo que me encuentro. Madre mía, porque ya no es solo la expectativa que se forma alrededor de esas primeras relaciones sexuales, sino también el que creen que su cuerpo es defectuoso. Yo no sé si eso os llega a vosotros también en vuestras consultas.
0: Sí, nos viene y nos viene en forma... Pues,

0: de disfunción eréctil en pacientes jóvenes, porque los pacientes jóvenes la educación sexual que tienen a veces es la de la pornografía. Y la pornografía, ni los tiempos son los normales de la vida normal, ni la forma de hacerlo es lo real, ni la estructura anatómica, vamos a decir, son lo normal en la vida real. Entonces, la expectativa que tiene un chico joven a veces sobre lo que tiene que ser su vida sexual es muy diferente. Y si no tiene lo mismo que ve de manera repetida en esas películas, en esos vídeos, pues piensa que algo está haciendo mal. Entonces son pacientes que dicen, no, es que yo no funciono, y el problema es ese. Además, como siempre tienen un estímulo visual, pues cuando estos chicos, pues a lo mejor no lo tienen, cuando tienen que utilizar su imaginación, pues tienen ese aspecto, lo tienen muy poco entrenado. Entonces, son chicos que lo primero que hacemos es decirle, oye, consume pornografía, y lo consume a diario, y tenemos que hacer una intervención para que lo vaya dejando poco a poco, porque si no, no va a tener nunca un circuito, digamos, de recompensa normal y sano en su vida sexual.
1: O sea que vuestro papel es muy importante también en su educación sexual, ¿no?
0: Sí, por supuesto. De hecho, estos pacientes, yo hablo de pacientes, pero realmente no tienen ningún problema orgánico, y eso hay que explicárselo. No tienen ningún problema de que su función eréctil pues tenga un problema vascular, ni siquiera hormonal, porque además hay veces que se suma, ¿no? Vienen y dicen, yo es que yo tengo 20 años, pero es que yo he mirado por internet y es que la testosterona a lo mejor la tengo baja. Y el problema es mucho más simple. El problema es una consulta en la que se conversa con el paciente y se dice, tienes que cambiar la forma a la que te aproximas a la sexualidad.
1: Y eso es complicado, ¿no? ¿Cómo lo ves?
0: Es muy complicado, es muy complicado. Hace falta, es muy complicado porque además son consultas que requieren mucho tiempo, que requieren hablar con el paciente, que vuelva, que lo entienda, que a lo mejor le digamos que tiene que ir a un sexólogo, que es, ya sabemos que es el psicólogo que se encarga de este aspecto de una manera más profunda, y a veces con más tiempo del que nosotros podemos tener en nuestra consulta, sobre todo en los sistemas públicos, en los que ya sabe que estamos siempre muy saturados, aunque intentamos, por supuesto, dar la mejor atención posible, pues tiene que comprometerse a ir a un psicólogo con el que va a hablar de sexualidad. Y aunque creamos que hay mucha información, todavía hay muchísimos tabúes, sobre todo en el género masculino, de ir y decir, tengo este problema, y no pasa nada, y no quiere decir que sea menos hombre ni nada, pero tengo este problema.
1: A los hombres les cuesta pedir ayuda aún todavía, ¿no?
0: Siempre.
1: Y eso es un problema, sí. Porque al final vienen cuando ya el problema está bastante gordo, sobre todo si estamos hablando de problemas como el que nos estamos encontrando por culpa de esta mala educación sexual, ¿no?
0: Claro, además si a esto le añadimos que muchas de las relaciones que tienen ahora los jóvenes empiezan con una red social en la que conocen a la persona casi el mismo día y se ponen a prueba el mismo día a nivel sexual, pues hay veces que como ese día esa persona no lo haga bien, pues al día siguiente os van a estar en otra cosa los dos, porque tenemos un acceso muy fácil y muy continuo a muchas personas diferentes. Entonces son pacientes que tienen además una ansiedad de rendimiento, de tener que hacerlo bien a la primera, brutal.
1: Hay que conocerse tanto antes. Quería preguntarte sobre el papel de los hábitos de vida que llevamos en la salud reproductiva. Son muy importantes, lo hablamos en la entrevista anterior, pero sí un mensaje que puedas mandar a la sociedad, a nuestros oyentes.
0: Bueno, pues lo fundamental es saber que tanto los factores de riesgo conocemos como cardiovasculares son factores de riesgo que afectan a la salud reproductiva. La obesidad, el sedentarismo, la falta de sueño, el estrés continuo, el no dormir bien, el aumento de cortisol, todo eso va a tener efecto pues deletéreo a la larga. A lo mejor no cuando eres joven, pero sí cuando llegas a la edad media, 40 años, ahí puede empezar a haber problemas que ya sí tienen una causa orgánica. Y lo bueno es que se ha demostrado en último estudio que hacer programas deportivos, de ejercicio aeróbico, de ejercicio de fuerza, que es lo que a día de hoy ha demostrado que es más beneficioso para la salud, puede hacernos recuperar la salud sexual, en este caso, por ejemplo, la función eréctil, cuando teníamos un problema. Puede revertir de alguna manera el daño. No es perfecto, no es siempre, depende del punto en el que esté esa persona, pero está claro que si viene una persona con disfunción eréctil, dar una pastilla y ya está, no es arreglar el problema. La pastilla le puede acompañar y hay que dársela, pero tiene que ir acompañado de un discurso de, oye, tu cuerpo te está avisando de que algo va mal y tienes que cambiar, porque esto no solo va a repercutir en tu salud sexual, sino que es que te está avisando de que algo no funciona de manera general.
1: Pues tomemos buena nota de todos esos consejos que nos ha facilitado. Muchísimas gracias, doctor Rodrigo España, urólogo y vocal sur de la Asociación Española de Andrología, Medicina Sexual y Reproductiva, por ese gran trabajo que realizáis, ya no solo en consulta, sino también a través de ACESA, en toda la formación, toda la educación, en todo el acompañamiento, en toda la investigación. Lo importante es que son este tipo de entidades científicas, y más si se mueven a nivel estatal y también a nivel con otros continentes, con otros países, para poder cazar esos resultados de estudios, esos casos que pueden ayudar a avanzar la disciplina, el cuidado de la salud reproductiva masculina. Un millón de gracias por estar en La Botica.
0: Muchas gracias a vosotros por contar con nosotros.
1: Hasta pronto. Adiós. Damos paso ahora a nuestro repaso por noticias de salud y ciencia. La endometriosis, conocida también, bueno, mejor conocida ahora gracias a un macroestudio reciente, ya que es una enfermedad inflamatoria crónica que afecta aproximadamente a una de cada 10 mujeres en edad de reproductiva, sigue siendo muy poco comprendida desde una perspectiva biológica, lo que ha dificultado tanto el diagnóstico preciso como el desarrollo de tratamientos eficaces. Ahora, un estudio internacional sobre 1.400.000 mujeres amplía de forma notable el conocimiento sobre los complejos mecanismos biológicos que tiene la endometriosis. Este es el mayor estudio realizado hasta ahora sobre esta enfermedad. La Sociedad Andaluza de Medicina Familiar y Comunitaria alerta sobre el avance del vapeo entre adolescentes andaluces, mientras crece el respaldo social a ampliar los espacios sin humo. El 87,5% de los adolescentes entre 14 y 18 años en Andalucía consume cigarrillo electrónico. El 78,4% considera que los nuevos productos de nicotina se consumen porque existe una falsa concepción de que son menos perjudiciales. La preocupación por el peso que tienen estas modas, los sabores atractivos, la normalización social que continúan impulsando el consumo de vapeadores, es ahora una gran preocupación. Y por último, el voluntariado es el gran reto de cada verano para las tiendas solidarias de la ONG Debra Piel de Mariposa. Necesitan redoblar esfuerzos para mantenerlas abiertas y así seguir apoyando a las familias afectadas por la epidermolisis bullosa, también conocida como piel de mariposa. No hace falta experiencia previa, solo ganas de ayudar. En cada turno de voluntariado tiene un impacto directo, ya que equivale a una hora de atención enfermera especializada.

Y hasta aquí nuestro programa de hoy dedicado a la salud reproductiva masculina. Esperamos hayan conocido un poquito más su cuerpo y así puedan pues adelantarse y prevenir problemas futuros. Recuerden, les esperamos aquí la próxima semana en la Onda Local de Andalucía, desde Radio Casares, en La Botica, que cuida de su salud. Hasta entonces, por favor, cuídense mucho.

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0: La ciudad granadina de Loja ofrece numerosos rincones y paisajes de gran belleza. La Fuente de la Mora al pie de la Alcazaba, la Ermita del Cerro de la Esperanza y la Fuente Santa con sus aguas medicinales, entre otros. La nómina de lojeños ilustres es muy extensa. Entre otros, cabe citar a Gonzalo Fernández de Córdoba o al ministro isabelino Narváez.
1: Tras conquistar Loja a los musulmanes, Fernando el Católico la concede como señorío a Gonzalo Fernández, más conocido como el Gran Capitán. El regalo real corresponde a un disimulado destierro movido por los celos de sus éxitos militares y por su importancia entre la nobleza. El Gran Capitán establece aquí su corte renacentista que durante mucho tiempo oscurecerá a la corte castellana. También destaca esta localidad por ser cuna de Narváez, un importante ministro de la decimonónica reina Isabel II, al que se conocía popularmente como el Espadón de Loja.
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Y buenos, calurosos y radiantes días. Ya estamos en junio, Juan. Juan, no te quiero decir nada. Ya vete preparándote, que nada, los polvorones. Bienvenidos una semana más a Cine desde el Paraíso, que estamos aquí a través de la onda local de Andalucía. Vamos a tener un programa también variado, muy bonito, muy divertido. Y espero que lo paséis muy bien. Esperamos, tanto Juan, que está ahí en el micrófono, ahí detrás con los teclados, que es el monstruo como siempre, y Paco López en el micrófono. Vamos a hacer un programa hoy muy, muy bonito, porque vamos a poner canciones maravillosas, vamos a contar historias y vamos a despedirnos de una persona que nos ha dejado hace dos o tres días. En fin,

Pues esta bonita versión o maravillosa versión es de Begin the Beginnings, de Big Damon, un legendario crooner que falleció a los 89 años en 2018. Fue un barítono de voz suave, como podéis ver, que vendió millones de copias y desarrolló una carrera profesional durante medio siglo. Él grabó más de 2.500 canciones, hizo series y películas y formó parte de la edad dorada de los crooners, que alcanzaron gran fama tras la Segunda Guerra Mundial, como pueden ser Frank Sinatra, Tony Bennett, Dean Martin o Perry Como. Él nació el 12 de junio del 28 en Nueva York, con lo cual el 12 de junio, dentro de unos días, cumpliría o habría cumplido 98 años también. Era hijo de una familia de inmigrantes italianos y fue el esposo de la maravillosa actriz italiana

que me estoy rascando la barriga mientras imito a Paco de Lucía en Andalucía, ¿eh? Poeta, Juan, sé que fue un poeta. Bueno, pues vamos a hablar de la persona que se nos ha ido hace unos días nada más. El día 30 de mayo, a los 89 años, la directora de cine, que fue reconocida con el Goya de Honor en 2012, Josefina Molina, fue la primera mujer titulada en dirección de la Escuela Oficial de Cine, dirigió algunas de las series más importantes de la televisión española y abrió camino a varias generaciones de cineastas. Su vida personal refleja las obsesiones presentes en su obra: la educación de las mujeres, la libertad individual, los límites del matrimonio, la memoria de la posguerra y la necesidad de construir una voz propia en una sociedad patriarcal.

Y de las Algeciras de Paco de Lucía nos vamos a la Sanlúcar de Manolo Sanlúcar con Tercio de Varas. Josefina Molina nació en Córdoba en noviembre de 1936, fijaros, plena Guerra Civil Española. Creció en una familia de clase media que logró mantener cierta estabilidad económica gracias al negocio de su padre, dedicado al comercio de calzado y productos de droguería. Su madre, dedicada al hogar, desempeñó un papel fundamental en su formación intelectual. Fue quien insistió en que estudiara y aprovechara las oportunidades educativas que había para muchas mujeres de aquella generación.

y de nuevo volvemos a Paco de Lucía con Embrujo Flamenco. Aquella infancia de Josefina Molina estuvo marcada por dos pasiones, la lectura y el cine. Y recordaba el impacto que le produjeron las novelas de Benito Pérez Galdós y especialmente la impresión que sintió al ver El río de Jean Renoir cuando tenía 15 años. Y aquí cuenta la historia de una joven perteneciente a una familia inglesa que vive en la India en la época de la posguerra. Y allí conoce por primera vez el amor, la pérdida y todas las emociones propias de la adolescencia. Y aquella experiencia despertó en ella el deseo de contar historias.

Y volvemos de nuevo a Sanlúcar con Manolito Sanlúcar, Caballo Negro, la canción que más fama le dio, aunque no fue la mejor que hizo, pero bueno, era más comercial, pero fue un éxito tremendo. Durante su juventud, Josefina Molina comenzó a frecuentar círculos culturales cordobeses y allí encontró un espacio intelectual que contrastaba con las expectativas sociales reservadas a las mujeres de la época. Y mientras muchas jóvenes eran educadas para el matrimonio y la vida doméstica, ella buscaba debates, literatura, teatro y cine. En 1962 fundó el grupo Teatro Ensayo Medea, donde empezó a dirigir montajes teatrales. La elección de obras como Casa de Muñecas de Henry Ibsen ya revelaba una sensibilidad feminista poco habitual en la España franquista.

Pues esto es I See Your Face Before Me de Han Mobley. El conflicto entre los deseos individuales de las mujeres y las normas sociales sería una constante en su vida y en su trabajo. Uno de los aspectos más interesantes de su vida personal es cómo transformó sus propias experiencias íntimas en material cinematográfico. Y la mejor muestra es una película maravillosa llamada Función de Noche, considerada una de las obras más innovadoras del cine español. Los que tenemos una edad la recordamos. La película gira alrededor de las conversaciones entre los actores Lola Herrera y Daniel Dicenta, quienes reflexionan sobre su matrimonio roto y las heridas acumuladas durante años. Están como en un camerino, hablando entre ellos dos y reprochándose o contando cuáles eran los problemas que habían tenido para que ese matrimonio no funcionara. La verdad que es maravillosa. No era una autobiografía, pero reconocía que las cuestiones que planteaba, como la desigualdad emocional dentro de la pareja o las renuncias femeninas, conectaban con las preocupaciones de las mujeres de su generación.

Esta es la Isla Mujeres de Javier Ruibal. A lo largo de su carrera, Josefina defendió que las mujeres debían contar sus propias historias porque durante décadas habían sido narradas exclusivamente desde perspectivas masculinas. De eso hemos hablado aquí cuando hemos traído a Oliva Costa para lo de Generama, cine hecho por mujeres. Y a diferencia de otros cineastas cuya vida privada ocupó titulares, siempre mantuvo una enorme discreción respecto a sus relaciones sentimentales y familiares. Cuando redujo su actividad como directora, encontró una nueva vía de expresión en la literatura. Y escribir le permitía una libertad que el cine rara vez ofrecía, al no depender de productores, presupuestos ni equipos de trabajo.

0: Pues muerte, destrucción, una guerra, Cecilia. En los últimos años se volcó en la reflexión sobre la experiencia femenina. Publicó novelas y textos autobiográficos donde aparecían elementos de su propia generación, como la educación de las mujeres durante el franquismo, las restricciones sociales y los cambios vividos durante la transición democrática.
1: Los campos de mi tierra fueron quemados.
0: Su biografía personal refleja la historia de una mujer nacida en la España de la guerra y la posguerra, que consiguió construir una independencia intelectual poco común para su tiempo.

Va, no me quites las canciones tan bonitas. En Cazorla te encontré, Felipe Campuzano, del tercer LP de Andalucía Espiritual dedicado a Jaén. Josefina Molina fue la fundadora de CIMA, Asociación de Mujeres Cineastas y de los Medios Audiovisuales, en 2006, y presidenta de honor de la asociación. Fue la primera mujer directora en ganar el Premio Nacional de Cinematografía en 2019. Y decía ella: la lucha de las mujeres es una acción transformadora del mundo y de la realidad. Y por muchos palos que nos pongan, esta marcha es irreversible y el cine será una de nuestras mejores armas. Y esto lo dijo al recoger el Premio Nacional de Cinematografía, como decíamos. Posibilitó también su nacimiento cediendo la dotación económica de un galardón previo para que la asociación pudiera arrancar su actividad.

Pues no es Carlos Gardel, obviamente. Sigue siendo un tango, pero aflamencao. Y la canción está cantada por Estrella Morente. En 1969, Josefina Molina filmó su primer cortometraje, melodrama sentimental, como práctica de fin de curso. Y en sus primeros años de actividad como realizadora, dirigió cortometrajes como La Otra Soledad, en el 66, Aquel Humo Gris, en el 67, o La Rama Seca, en 1972. Dirigió su primer largometraje, Vera, un cuento cruel, en 1974, y se simultaneaba su trabajo de directora de cine con su labor como realizadora de televisión. Y en esto también fue una pionera.

Seguimos con Campuzano, barrio de la Magdalena, en Córdoba. En 1980 dirigió el cortometraje La Tilita como parte del largometraje corporativo o colaborativo Cuentos Eróticos. En 1981 fue cuando dirigió Función de Noche, que fue nominada a Mejor Película en el Festival Internacional de Chicago y a Mejor Intérprete Española a Lola Herrera en los Fotogramas de Plata. Una película que, según CIMA, la asociación que ella creó, si las mujeres directoras en este país no hubieran sido discriminadas, hubiera sido una obra que habría servido para que su carrera despegara con fuerza. Y con ella la de otras muchas mujeres. Si la sociedad española hubiera podido ver más películas como esta, la sociedad en la que vivimos sería diferente y estaríamos mucho más cerca de la igualdad.

8 años después dirigió Esquilache en 1989 con Fernán Gómez, Concha Velasco, Ángela Molina, José Luis López Vázquez o Adolfo Marsillá. Esta película fue nominada al Oso de Oro en el Festival de Berlín y a 11 premios Goya, entre ellos Mejor Película y Dirección, de los que ganó el premio a Mejor Actor de Reparto, Adolfo Marsillá, y también Mejor Dirección Artística, Ramiro Gómez y Javier Artiñano. En 1991, otra gran película, Lo más natural, nominada al Goya a Mejor Actriz, Mejor Dirección Artística y Mejor Banda Sonora Original, ganando este último. Y en 1993 dirigió su último largometraje, La Lola se va a los puertos, que es lo que está sonando en este momento, con Rocío Jurado, Paco Rabal, Pepe Sancho y Jesús Cisneros.

maravilloso final del viaje, Hilario Camacho. Durante su carrera, Josefina Molina dirigió al mismo tiempo series de televisión, y entre las más destacadas están El Camino, ese final del viaje, de 1978. También Teresa de Jesús, que fue un exitazo, en 1984, interpretada por Concha Velasco. Y Entre Naranjos, que es una adaptación de la novela de Blasco Ibáñez, que la hizo en 1998. Josefina Molina dirigió también teatro, logrando un gran éxito con uno de los montajes más maravillosos que se han hecho nunca, que yo he visto varias veces, afortunadamente, 5 horas con Mario, un monólogo representado durante décadas, interpretado en distintas etapas por Lola Herrera, que son las 2 o 3 veces que yo la he visto, una de ellas aquí en Chiclana, la otra fue en Cádiz, y también Natalia Millán, que lo hace maravillosamente, que es la obra de Miguel Delibes. En 2017 ingresó Josefina en la Real Academia de Bellas Artes de San Fernando, donde dedicó su discurso de ingreso a misoginia y feminismo en el cine de Berlanga.

Más cine, por favor. Aute. En el libro Cine de Mujeres en la Transición, la trilogía feminista, en el que aparece junto a Cecilia Bartolomé, otra de las pioneras, y Pilar Miró, escribió: la igualdad aún no es real, porque no tenemos los mismos sueldos, las mismas oportunidades, los mismos presupuestos para hacer nuestro trabajo. Los presupuestos para una mujer siempre son menores, porque los van a arrinconar en el cine de mujeres, porque es como un cajón en donde se nos mete y donde hoy se cree que eso es un apartado. Al ser apartado, tenemos ya un problema. Pues este ha sido nuestro homenaje a una maravillosa directora que fue, como decimos, pionera, que abrió el camino a otras muchas mujeres y que se nos ha ido hace unos días tan solo. Que descanse en paz y nada, otra más para el paraíso.

Bueno, no, no, no es el mismo programa de la semana pasada. La semana pasada hablamos de Marilyn por el centenario de su nacimiento y hoy vamos a hablar de nuevo porque resulta que ha salido un libro, que lo vamos a hablar ahora, en el que dicen algo de la muerte. Acordaros que siempre decíamos que no se sabe cómo murió, que nadie se cree lo del Numbo tal y que podría haber sido la mafia, los Kennedy, en fin. Bueno, pues cuando se han cumplido ya 100 años del nacimiento de Marilyn, una investigación cuestiona el papel desempeñado por el médico que la atendió en los meses previos a su muerte y que podría arrojar nueva luz sobre uno de los grandes misterios de Hollywood. La versión oficial determinó que su muerte fue un problema o un probable suicidio provocado por la ingesta de una combinación letal de hidrato de cloral y nembutal, dos potentes sedantes que no debían administrarse conjuntamente.

Sin embargo, las circunstancias de aquella noche alimentaron toda clase de especulaciones y teorías conspirativas. Y ahora el escritor y biógrafo británico Andrew Wilson anuncia que la explicación podría ser mucho menos novelesca, aunque igualmente inquietante. Y tras varios años de investigación para su libro I Wanna Be Love You, pues, que en castellano quiere decir Quiero ser amada por ti, Marilyn Monroe, una vida en 100 tomas, Wilson asegura haber encontrado indicios de que la muerte de la actriz podría estar relacionada con una grave negligencia médica. Y la clave estaría en una receta firmada por el doctor Hyman Engelbert apenas 2 meses antes del fallecimiento de la estrella. 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

Pues esto pertenece a multimillonario con Yves Montand y Marilyn Specialization. Ah, Specialization, lo decía ella. El médico alegó que únicamente había prescrito Nembutal a Marilyn y negó repetidamente haberle suministrado hidrato de cloral. Incluso así lo declaró en una entrevista con investigadores de la policía de Los Ángeles en 1982. Sin embargo, una receta de este último medicamento, fechada en junio del 62 y firmada por él, salió a la luz años después en una subasta, contradiciendo su versión de los hechos. Para Wilson, esta contradicción resulta significativa, y el autor considera que Engelbert pudo haber tratado de minimizar su responsabilidad tras la muerte de la actriz y que, con los estándares actuales, podría haberse enfrentado a acusaciones por mala praxis o incluso homicidio involuntario.

Pues esta maravilla pertenece a Las chicas del coro, que fue la primera película en la que ella, canta dos o tres canciones y es realmente protagonista. Fue de las primeras que hizo, Marilyn ya cuando empezaba a aparecer en los créditos. Según la investigación de este caballero, de Wilson, Monroe recibió los dos últimos meses de su vida una cantidad extraordinaria de medicamentos en un momento especialmente delicado de su estado emocional y también psicológico. Y la noche del 4 de agosto de 1962, el ama de llaves de la actriz, Eunice Murray, alertó al psiquiatra Ralph Grissom al comprobar que Monroe permanecía encerrada en su habitación. Y cuando lograron acceder, la encontraron muerta en su cama. Engelbert fue avisado poco después y certificó el fallecimiento. Sin embargo, uno de los aspectos que sigue despertando interrogantes es el tiempo transcurrido antes de que se avisara oficialmente a la policía, un retraso que dio pie a numerosas especulaciones. I'll be in my room.

La muerte de Marilyn generó teorías conspirativas, como decíamos antes, y desde los años 60 circulan versiones de que fue asesinada para silenciar secretos de los hermanos Kennedy, por la mafia, la CIA o círculos interesantes políticos interesados en evitar ese escándalo. Y nada ha podido demostrarse, pero han contribuido a mantener vivo el misterio en torno a la actriz. Wilson asegura que su intención no ha sido alimentar nuevas conspiraciones, sino desmontar algunos de los mitos que la han acompañado. Y él dice que merece ser recordada menos como una víctima trágica y más como una superviviente capaz de construir una carrera extraordinaria. Y pese a las dificultades que la acompañaron desde la infancia. O sea que seguimos igual, Juan. En realidad, seguimos igual. El médico, claro, eso ya se sospechaba que lo que había dicho, ¿no? En fin. Bueno, pues nada. Bye, bye, Marilyn. I love you.

Bueno, pues vamos con el cuarto capítulo de Desaparición de Nueva Orleans. Esto es Miss Celie Blues, Sister, del color púrpura, dirigida por Steven Spielberg, y la música es de Quincy Jones. Bueno, pues Nueva Orleans, que sabéis que está en el estado de Luisiana, al igual que otros estados del sur de los Estados Unidos, como Mississippi, Alabama, Georgia, las dos Carolinas, también Virginia o Tennessee principalmente, tenía la esclavitud como mano de obra barata gracias a esos esclavos que traían los ingleses, preferentemente de África. Todos hemos visto series como Raíces, también películas como La Esclava Libre, que no sé si la habréis visto, pero es una maravillosa película con Clark Gable, Yvonne de Carlo y Sidney Poitier, en la que Yvonne de Carlo era hija de un matrimonio rico, pero lo pierden todo, y cuando muere el padre se da cuenta, se entera de que su madre era negra, entonces la venden como una esclava más. ¿Y quién la compra? ¿Cargable? Es que tiene que ser así, que menos, una película muy bonita, y Yvonne de Carlo sale guapísima. Bueno, pues también todos hemos visto, leído, oído La Caballa del Tío Tom, Esclavos, Lo que el viento se llevó, El color púrpura o Amistad de Spielberg, y también 12 años de esclavitud o Hacia la libertad con Will Smith, entre otras muchas películas.

I Got a Woman, Pink Anderson. Pink Anderson ha sido uno de los más grandes bluesmen de los Estados Unidos. Y hay un grupo que se llama Pink Floyd, que tiene el nombre de Pink por Pink Anderson, señor de Spartanburg, del que hablamos aquí cuando hablamos de esa ciudad en el viaje a Carolina del Sur. Bueno, pues en estas películas hemos podido ver a los esclavos recogiendo algodón y otras labores del campo, y ellos, para soportar mejor el trabajo, cantaban unas canciones de sus países de origen, que en Estados Unidos fueron bautizadas como las War Songs o canciones de trabajo. Eso lo hemos visto nosotros, incluso en el ejército, cuando vamos desfilando. Yo cuando hice la mili, era un sargento y íbamos arriba, abajo, la blanca, la negra, arriba, abajo, la blanca, la negra, arriba, abajo, la blanca, la negra.

0: negra, paso, plum.
1: Pues lo mismo, ellos cantaban un poquito para, mientras iban trabajando, pues poderse estar un poquito más tranquilos. Bueno, tenían una cadencia muy lenta, triste, que poco a poco se fue convirtiendo en lo que más adelante se conocería como blues, que significa, blues significa tristeza. Una guitarra hecha por los propios músicos, bien la hacían de madera o metálica, una armónica el que podía, una tabla de lavar, que también se utilizaba para hacer música, y letras en las que clamaban por su libertad, inventadas, lógicamente, por ellos.

Sigue siendo Pete Anderson, I Will Fly Away. Cuando a finales del siglo XIX en Estados Unidos acabaron con la esclavitud después de esa guerra de secesión, pues muchos de estos hombres se ganaron la vida tocando en las calles de los pueblos y ciudades, y también en los más afortunados pues iban a bares y a antros de mala muerte, pero al menos podían sobrevivir. Y con los años fueron mejorando sus instrumentos, incorporando algunos bluesman más y crearon bandas con mejor sonido y algo más profesional. Oh, yeah.

Carolina Sunshine Girl, Jimmy Rogers, otro de los grandes. Bueno, pues decíamos antes que blues significa tristeza, y es lo que ellos cantaban, sus tristezas por maltrato y desprecio que les daban los blancos a pesar de ser libres. Pero el racismo hacia ellos les llevaba a querer humillarlos, y más y menos cuando en los estados del sur, de los que estamos hablando, pues estaban a favor de la esclavitud, por eso vino esa guerra entre el norte y el sur. Pero salvando también las distancias, ocurre algo parecido del blues con el flamenco, el primitivo, lógicamente, ahora es muy diferente, donde se cantaba a capela en muchos casos, y acompañado por las palmas y algún taconeo, y las letras lo que narraban eran los problemas que tenían entonces, pues que eran similares a los de los negros americanos, porque a los gitanos se les ha maltratado también en todas partes donde han estado.

Rogers de nuevo, Waiting for a Train. Estábamos hablando que a Juan, que a los dos nos encanta esto de los trenes, ¿no? Maravilla. En la delta del Mississippi, donde estaba situado Nueva Orleans, pues llegaba gente de todos los sitios. Los barcos casino manejaban mucho dinero y mucho vicio, y todos querían, lógicamente, su parte. Y los que tenían dinero en el juego y en las chicas que iban a bordo, y los que carecían de él, pues tocando, trabajando en ello. Y en Nueva Orleans, en el barrio francés, que eso vendrá ya la semana que viene, un grupo de músicos negros, esclavos o descendientes de estos, fueron incorporando otros instrumentos como trompetas o cornetas, principalmente, luego también baterías y cosas de estas, y con la música fue cambiando también, y sobre todo en el ritmo, que ya era mucho más alegre y festivo. Y eran otros tiempos, y Nueva Orleans, una ciudad floreciente gracias a sus comunicaciones, que todavía, como decíamos en el último capítulo, pues es el segundo puerto más importante de los Estados Unidos en movimiento. Y en ese lugar, en Nueva Orleans, y con toda esta serie de cosas, así fue como nació el jazz. Pero eso lo contaremos la semana que viene, o el programa que viene.

O hemos llegado al final. Bueno, me voy, Juan. Me van a tener que salir de aquí, me voy a hacer ocupa de la radio. Me voy a quedar aquí ya hasta que me deis más programas, más horas. Bueno, pues esperemos que lo hayas pasado muy bien. Nosotros aquí, como siempre, nosotros aquí maravillosamente. El programa que viene volveremos a hablar de nuevo, pues, de todas las cositas que tengan que ver con el cine. Iremos con el quinto capítulo, que ya se está poniendo ya más calentito, de Nueva Orleans. Y, pues, como siempre, escucharnos a través de Hablando Local de Andalucía, de los podcast y voz, Cine del Paraíso 2.0, los nuevos, y Cine del Paraíso, los antiguos. Y, Juan, que llevamos ya, que ya Cine del Paraíso tiene 17 años, que hemos cumplido en mayo. 17 años. Y vamos por el quinto en la onda local. Bueno, pues como siempre, besitos de Juan Ureba, que ha estado monstruoso, y de Paco López, que os quiere, pues, dos o tres hartas. Hasta la semana que viene. Bye, bye. Adiós.

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1: María Sklodowska es conocida por el nombre que adoptó al contraer matrimonio con el físico Pierre Curie. Con él y con el también físico francés Becquerel compartió el Nobel de Física en 1903 por el descubrimiento y el trabajo pionero en el campo de la radioactividad espontánea, siendo la primera mujer en recibirlo. Fue pionera también en la incorporación de la mujer a la docencia en la Universidad de la Sorbona, cuando a la muerte de su marido ocupó la cátedra de física que éste ostentaba. El descubrimiento de los elementos radio y polonio y sus investigaciones sobre la naturaleza y enlaces químicos de estos elementos le valieron la concesión de un segundo premio Nobel, esta vez de química y a título personal, convirtiéndose en la primera persona a la que se otorgaba esta distinción en dos ocasiones.
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0: La localidad gaditana de Los Barrios se originó a raíz de la pérdida de Gibraltar.
1: Tras iniciarse la Guerra de Sucesión de España, Gibraltar fue ocupada por las tropas del almirante inglés Rooke en 1704.
0: Los habitantes gibraltareños huyeron y se refugiaron en las chozas y caseríos que se hallaban en el margen izquierdo del río Palmones.
1: Más tarde, se fueron agrupando alrededor de un cortijo llamado Tinoco, situado en lo que hoy es la Plaza de San Isidro, patrono de esta población.
0: Desde entonces, esta villa campo gibraltareña de corta historia se ha convertido en un importante centro industrial donde está instalada, entre otras, una de las factorías de acero inoxidable más importante de España.
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El saludo más cordial de George Day Cool, que te acompañará en una nueva edición de Flashback con las mejores canciones del pop, rock, techno, italo disco y new romantic. Todo década de los 80. Así que no muevas el dial de 11 a 1 de la madrugada si quieres escuchar el mejor programa dedicado a esta gran música, con la mayor variedad de todo el dial. Saludamos a nuestro compañero Fernando Roncero, el cual estará hoy en el apartado técnico del programa. Comenzamos Flashback.

corría el año 1988 y ellos saltaban con mucha fuerza a la palestra del éxito de aquella época. El dúo de hermanos gemelos llamado Bros, y esta la que fuera la canción con la que llegara a su primer gran éxito en el Reino Unido, llegando al top 1 con el álbum Push.

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Te recuerdo que el mejor Italo Disco también suena en Flashback. Esto fue todo un bombazo de single allá por el año 1984. La mítica One Night in Bangkok de Murray Head, llegando al número uno en Alemania, Suiza y Australia. Y un respetable número tres en Estados Unidos y Canadá.

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y viajamos a Italia con otro de los invitados de lujo a Flashback, el elegante Paul Mazzolini, alias Gazebo, y uno de sus singles, que son toda una joyita del Italo Disco de principios de los 80, Masterpiece, año 1982, con Gazebo. 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

viajamos ahora en flashback al año 1986 con una de las grandes damas de los 80 que mejor se conservan en la actualidad. Cissy Cash, como ya sabéis, la cual era producida por Dieter Bohlen de los Model Talking. Aquí uno de sus singles más recordados por aquella época, I Can Lose My Heart Tonight.

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Hard to Say I'm Sorry, el genial Peter Cetera, cuando aún pertenecía a su legendaria banda Chicago. Otro de los grandes clásicos que pasan por esta nueva edición de Flashback. Número uno en Canadá, Irlanda y el Billboard Hot 100.

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Es el Guaperas, el vacilón, el mítico George Michael, Everything She Wants, número uno en los USA, allá por el lejano 1984. Single extraído del álbum de grandes éxitos del dúo, publicado en el año 1987. Un single ante todo muy auténtico y con mucho colorido. 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
1: Ya no se hacen canciones tan profundas, mágicas y estimulantes como la que suena a continuación. Creo que la palabra estilo se queda corta para definir a este temazo. Lessons in Love, de los geniales Level 42, año 1980.

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Y retrocedemos un añito en nuestra máquina del tiempo preferida y viajamos al año 1985 con un digno representante de la música ítalo disco española, Mi Comisión, dejando el listón muy alto con este temazo, Two for Love.

0: La mujer en la política.
1: La personalidad de la ecuatoriana Manuela Sáenz se caracterizó siempre por el compromiso político. Desde el encuentro en 1822 con Simón Bolívar, pasó a la acción revolucionaria acompañándole en sus campañas de liberación. El interés de Manuela Sáenz por participar en campañas revolucionarias se despertó a comienzos de la Guerra de la Independencia. Al verla exaltada con la política, su madre la ingresó en un convento, del que consiguió escapar. Después de un matrimonio fallido, entró en contacto con Bolívar y en 1828 le salvó la vida, lo que le valió el apelativo de Libertadora del Libertador. A la muerte de Bolívar en 1830, Manuela Sáenz fue desterrada a Perú. Testigo de la relación entre ambos son las cartas que intercambiaron.
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4: El paquete de invierno que se denominó el Fit for 55 de la Unión Europea, incrementando los porcentajes de aportación de renovables, reduciendo las emisiones hasta el 55% con respecto a 1990 para ese 2030, yo creo que es un avance importante, que los objetivos comunitarios de incremento de ambición han tenido una respuesta importante en las dos directivas últimas de energías renovables. Este es un punto importante, el apoyo de la Comisión Europea, de la Unión Europea, es algo que nos refuerza y que nos exige no olvidar. Estamos en un momento para utilizar ese tipo de fondos en aras a conseguir por fin un modelo, un sistema energético que deje de ser dependiente.
5: Fernando Ferrando, presidente de la Fundación Renovables.
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7: Importantes restos arqueológicos hallados en la ciudad higiennense de La Guardia hacen pensar que sus orígenes se remontan al periodo neolítico.
1: La Guardia vivió su mayor esplendor con la dominación romana, cuando contaba con cerca de 50.000 habitantes. El oro, de mayor pureza y calidad que llegaba a Roma desde España, procedía de este lugar.
7: Recoge la tradición que La Guardia fue visitada por el apóstol Santiago en el año 36 d.C. y en ella pasó varios días predicando el Evangelio.

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0: Hola, ¿qué tal? ¿Cómo estás? Bienvenida, bienvenido una semana más aquí a Latidos 37 en la onda local de Andalucía, tu emisora municipal y ciudadana, donde, como cada semana, volvemos para repasar lo mejor de las novedades dentro del panorama musical andaluz y peninsular, y bueno, y de otros lados del mundo. Y esta semana, como siempre, desde los controles técnicos allá por la onda local de Andalucía, te saluda mi compañera Nuria González y un servidor, David Lebosqui. David de los Reyes lo hace desde el micrófono, así que nada, comenzamos a sentir la cultura. Como de costumbre, 7 días después volvemos a la onda local de Andalucía, tu emisora municipal y ciudadana. Como decíamos, hemos estado con un paroncillo, aunque vosotros apenas lo habéis notado, dado que ha seguido latiendo la cultura aquí en Onda Local de Andalucía. Y volvemos con los latidos bien cargados, con las novedades que llegan hasta nuestro correo, con la mejor música emergente y la mejor actualidad. Y desde luego que esta semana venimos bien cargaditos, lo hacemos con lo nuevo de la catalana Magaly Sare, que te va a dejar el corazón dislocado. También recordamos que la Junta está presentándonos su nuevo disco, su nuevo trabajo. Esa banda, bueno, ya conocimos gracias a Nico Bonito, y que ahora están en una nueva andadura. Escucharemos también lo nuevo de Amor Líquido, o también, por ejemplo, lo nuevo de Los Ritmos Salvajes. Pero para llevar a esos ritmos, pues como siempre, yo me tengo que callar y tú tienes que comenzar a sentir los latidos de las canciones.
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años que Apartamentos Acapulco entró a formar parte de nuestra vida y nunca mejor dicho aquí en Latidos 37, ya sabéis que Ismael y Angelina, bueno, pues forman parte de la familia de aquí de Latidos 37 y bueno, pues han presentado precisamente por el décimo aniversario de la banda esta revisión de Scarlett, ¿no? Uno de sus temas más míticos y que, bueno, como sabéis, están presentando una buena gira que, bueno, podéis ir a consultar a todas sus redes, a sus perfiles de redes sociales y demás, que ahí tanto Ismael como los demás del grupo se están preocupando de que llegue a todos nosotros, y nosotros aquí en Latidos 37, que casi también estamos cumpliendo 10 años, que sabéis que nuestro programa y Apartamentos están muy ligados en las fechas, pues no queríamos dejar de felicitarlos a ellos para aprovechar la ocasión de recordaros que el año que viene sí cumplimos nosotros también 10 años. Y bueno, ahora nosotros nos vamos a seguir y vamos a hacerlo escuchando una auténtica barbaridad, que es la colaboración que se estrena el próximo día 19 de El Niño de Elche junto a Paldico O'Rourke.

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1: Ahí estaba. Perdón que he dicho el nombre de la canción, es Amorante junto al Niño de Eche. Y el tema se llama Aspaldico o Roac. Iván Urizar, en alias Amorante, este etnomusicólogo y multiinstrumentista vasco, se une a la mente inquieta del Niño de Elche en este que será el primer adelanto en su LP, pues en euskera precisamente. Y qué decir de esta canción visceral, La Bell, ¿no? Es la referencia a la que nos hace tanto aquí Amorante como el Niño de Elche. La verdad que, bueno, la potencia ya la habéis podido comprobar. Y de los sonidos, ¿no?, bizarros y evolutivos de El Niño de Elche junto a Morante, nos vamos a cruzar el charco para escuchar lo nuevo de Buenos Vampiros. Los argentinos no vienen a contar que no hay amor que nos salve.

Bueno, ya habéis visto mientras los tenemos ahí de fondo que los argentinos buenos vampiros están dando un toquecito más luminoso a toda su música, ¿no? Dejando un poquito atrás la oscuridad no característica de sus primeros singles y de su primer álbum. Pero bueno, muy interesante. Además tiene un toque, sigue teniendo ahí un toque a Joy Division y a New Order, que es inevitable ver esa referencia. Y la verdad que bueno, nos parece bastante interesante. Y de ellos pues volvemos a la península para hablar de lo nuevo de La Paloma. Ya sabéis, los madrileños nos recuerdan que esto es todo un esfuerzo honesto.

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1: Y ahora lo nuevo de los malagueños Pequeño Mal, Dos Neuronas. Qué volados son las que me quedan a mí con la calor que ya está haciendo por aquí, por Andalucía.

Lolo y Sarai vuelven a hacerlo, ¿no? Los malagueños Pequeño Mal traen este Dos Neuronas con esta fuerza en la guitarra que, la verdad, bueno, te recuerda un poco a los Lemonheads. Y también, como ellos mismos comentan, ¿no?, que tienen y buscan, ¿no?, la fuerza de Husker Du, ¿no?, perdonad por mi alemán, que la verdad que son de esos temas que te ayudan a soltar todas las tensiones que puedas estar acumulando por el hecho de estar planteándote ya el verano. Por cierto, como hemos tenido este parón de unas semanitas aquí, pues aprovechamos para decirte que la temporada de latidos este año se va a alargar un poquito. No vamos a terminar ahora en junio, vamos a terminar dentro de un mes, ¿no?, a mediados de julio, para que así pues el tiempo perdido no se haya perdido, sino recuperarlo trayéndote las novedades que nos lleguen durante el mes de julio. Y ahora vamos a continuar porque precisamente Pequeño Mal no ha venido con un single normal, sino por fin nos traen single con cara A y cara B, ¿vale? Y nos presentan a Cleo y los Hombres Fatales, un toque de jungle pop luminoso que habla de belleza con oscuros objetos de deseo.

Y después de escuchar a Pequeño Mal con estos dos singles, ¿no? Este doble single que nos ha presentado con Dos Neuronas, sí, creo que no me digáis que no, una auténtica maravilla el teclado y la cadencia que tienen. Pues vamos a continuar ya, pero bueno, os decimos, ¿y dónde está José Martín? Que también hace mucho que no vuelve con sus papeles de Isalife. Pues otro que tenemos que recuperar. Y la semana que viene esperemos que esté por aquí compartiendo sus latidos con nosotros. Le mandamos un saludo enorme a nuestro compañero José Martín. Siempre le agradecemos todo el currazo que se pone por delante. Y bueno, vamos a seguir nosotros, aunque hoy estemos en modo on, no solamente con nosotros y con solamente con mi voz chiquitita y fea. Y ya lo prometido es deuda, ahora sí. Vamos a escuchar lo nuevo de la Junta, la OZ.

Algo me toca hablar a mí sobre lo nuevo de la Junta, porque la verdad que es un auténtico temazo todo lo que nos está presentando, nos están presentando con este nuevo carisma, no tan nuevo, porque ya sí recordamos lo que escuchamos de ellos aquí hace un par de temporadas que estuvieron presentándonos en nuestra antigua sección, que bueno, que habrá que recuperar la de canción a canción, pues ya veíamos ese espíritu de evolución jazzística, de toques magistrales y sobre todo de cadencia andaluza. La verdad que es una auténtica maravilla, ya decimos, estamos deseando de tener más entre nuestras zarpas. Y ahora nos vamos desde Andalucía hasta Mallorca para escuchar lo nuevo de los Ritmos Salvajes, Sombrillas Asesinas, ahora que llega el verano.

atrapa, ¿no? Y que te arropa ese pop cariñoso, luminoso, que nos presentan aquí junto a Bernal con esta canción, Algún sitio para estar seguros, que bueno, pues busca esa, sigue, ¿no? Con esa tónica de calidez y luminosidad pop que nos traen las guitarras y armonías. Ahora vamos a pegar los dos últimos giros para que os acordéis de lo que era Latido 37, por si a alguno se le había olvidado. Ya sabéis, Latido es sentir la música y pegar volantazos. Y entonces, mientras llega el próximo volantazo, pues nos vamos a ir hasta el barro.

Venga, va. Y esto por si os queréis pegar un bailoteo antes de que terminemos el programa con Me Veo, parte del nuevo LP de los tinerfeños, Date Love.

Bueno, que te decía un buen bailoteo que nos hemos pegado con los tinerfeños Day Love. El LP se publica desde Malpais Record y A Tu Vera Producciones. Bueno, ve la luz, vio la luz el pasado 5 de junio, ¿eh? Y todo está hecho para el bien. Es un álbum en el que confluye lo digital con lo analógico, como ya hemos ido descubriendo aquí en Latidos 37. Y la verdad que es una auténtica pasada, muy recomendable este Day Love, ¿no? Day Love, de los tinerfeños. Y ahora sí que sí, nosotros nos vamos a ir despidiendo, pero lo vamos a hacer dejándote un regalito. Lo nuevo de Any Bittersweet junto a Momentos, que bueno, que nos acaba de llegar aquí y lo teníamos esperandito para dejártelo calentito. Se llama, como digo, el nuevo single Momentos. Está junto a Pedro de Dios de Guadalupe Plata. Y esto es lo nuevo de Any Bittersweet. Hasta la semana que viene. Volvemos aquí a la Onda Local de Andalucía, como siempre, con la mejor música, la mejor cultura y, por supuesto, la mejor de nuestras sonrisas. Al otro lado de los controles técnicos, allá por la Onda Local de Andalucía, te saluda mi compañera Nuria González. Desde el micrófono lo hace David de los Reyes, David Lebowski, dando porrazos, que eso no le gusta nada a mi compañera, pero prometemos que la semana que viene sí volvemos acompañados con José Martín, con los papeles de Isa Life y, como siempre, con la mejor música y cultura. Mientras tanto, ya sabéis, disfrutad y sed felices. Hasta luego.

0: la mujer y el compromiso social.
1: Compromiso social y espíritu incansable de reforma son algunos de los calificativos que definen el pensamiento de Concepción Arenal. Debido a que la mujer no podía acceder a estas enseñanzas, asistió como oyente a clases de derecho disfrazada de hombre. Socióloga y ensayista española, nacida en El Ferrol en 1820, fundamentó sus obras en la búsqueda de una mejora de la sociedad, los sistemas políticos y las relaciones internacionales hacia la justicia a través de la razón y el diálogo. La fidelidad a la ideología que la hizo popular se demostró en su empeño por cursar estudios universitarios. Sus perspectivas se convirtieron en referencia obligada dentro de las corrientes teóricas feministas. Es considerada una de las pioneras en la introducción de este pensamiento en España. Concepción Arenal representa las tendencias reformistas del liberalismo que hoy están en la base del Estado Social de Derecho.
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3: Mi nombre es Alfonso Vargas y soy presidente de la Asociación de Energías Renovables de Andalucía. Quería hablaros de las energías limpias y en concreto de una iniciativa que se llama Vientos de Futuro, en la que participamos varias organizaciones relacionadas con la sostenibilidad. Vientos de Futuro viene a hablarnos de energías renovables en general y de energía eólica en particular, y a resaltar la importancia que tiene esto para la transición energética. Una transición energética en la que todas las asociaciones del ramo estamos de acuerdo que es necesario llevarla a cabo con pedagogía en la sociedad, explicarle a la sociedad por qué es necesario hacer la transición energética. La alternativa a no hacerla, pues, es sufrir las consecuencias del cambio climático. Creo que a día de hoy a nadie se le escapa, pues, las consecuencias que está teniendo, sobre todo en el clima y en nuestro modo de vida. Con lo cual, las energías renovables son el único vector que se ha mostrado útil para luchar contra esas consecuencias, y yo os animo a todos a que rompamos las barreras que puedan estar dificultando su desarrollo y que rememos todos en la misma dirección.
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0: La universalidad de Jerez de la Frontera se debe a la industriosidad de sus gentes. Los jerezanos han sabido, como nadie, producir riquísimos caldos, hacer un arte de la doma de caballos y mantener Jerez como una de las importantes cunas del arte flamenco. El renombre de la ciudad ha movido a literatos y poetas a ensalzar su fama en decires de personajes creados por su fantasía. Víctor Hugo hace exclamar a Apóstolo:
1: Jerez de la Frontera es una ciudad que debería estar en el paraíso.
0: Pérez Galdós manifiesta frenéticamente a través de Lord Grey:
1: si Dios no hubiera hecho Jerez, cuán imperfecta sería su obra.
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Hola amigos de Radio El Palmar, hoy los buscadores de músicas estamos de enhorabuena. Se vislumbra un potentísimo Monkey Weekend. A finales de junio la espera tiene su recompensa. Vamos a nuestro querido El Puerto de Santa María, que se viste de gala con la novena edición del Monkey Weekend. Llega el hermano del Festival de Otoño. Ese fin de semana tiene exactamente la misma entidad, la misma potencia y el mismo empaque musical que el Monkey Week. La autenticidad no se mide en metros cuadrados de recinto, ni en el número de acreditaciones de industria. Se mide en la verdad que brota de los escenarios. Mientras el mercado se empeña en fabricar, el universo indie sigue siendo el refugio de los que buscamos frescura musical, riesgo y honestidad. Este es el secreto, lo que verdaderamente nos engancha como melómanos, descubrir la música del mañana antes de que las fórmulas la encorseten. Hace unos días conversábamos con Tali Carreto, uno de los corazones pensantes de esta bendita locura urbana. En sus palabras se percibe la calidez de quien ama a su familia al referirse de sus compañeros del equipo Humano Monkey. Nos hablaba con entusiasmo de cómo este año el festival se adapta, muta y convierte las dificultades en oportunidades. Al no poder habitar el viejo castillo, la nueva marea nos arrastra hacia nuevos refugios ya conocidos, como los patios de Casa Cosío. Un rincón donde las guitarras sonarán distorsionadas pero afinadas, rockeando, y el pop más emocional convivirá con la electrónica doméstica y el baile lleno de frenesí. El Monkey Weekend es, en esencia, una invitación para disfrutar y la antesala del verano gaditano que tanto nos mola. Por eso lo disfrutaremos desde un escenario a otro. Bandas conocidas con sus directos y otras que nos sorprenderán gratamente al verlas por primera vez. Estemos preparados para cambiar esquema. Y entre concierto y concierto, por supuesto, el avituallamiento, gracias a la prestigiosa hostelería que goza la ciudad. Como último pensamiento, quiero subrayar que detrás de esta movida no hay una multinacional fría, sino una familia de creadores, artesanos del sonido y diseñadores que entienden que el festival es una manera de darnos un abrazo audiovisual lleno de cariño y verdad. Ya todos formamos parte de la misma familia. Así que, amigos oyentes, no hay mejor manera de recibir el veranito que dejándose llevar por el Monkey Weekend los días 26 y 27 de junio por un precio de resistencia que es casi un regalo para los tiempos que corren. La música nos espera. Saquemos los abonos del tirón, apaguemos las luces, subamos el volumen de la atención y nos vemos en el Puerto de Santa María. Un abrazo.

0: Martes 26 de mayo, fecha en la que Radio El Palmar, de Onda Local de Andalucía, entrevista a Tali Carreto justo un mes antes de la inminente novena edición del Monkey Weekend en el puerto de Santa María. 26 y 27 de junio tendrá lugar tal fiesta musical en la que Tali ejerce de organizador como viene siendo habitual a lo largo de estos años. Buena Tali, gracias por atender a nuestra radio, hombre.
1: Hola, ¿qué tal, Álvaro?
0: Lo primero de todo, Tali, para no despistar a la audiencia, aclaramos que estamos hablando de ese hermano pequeño del Monkey Wii, creado en 2017 en tierra portuense, en ese año que el Monkey se iba a Sevilla por un tiempo, tras el cual regresó a su ciudad de origen el pasado año. Centrándonos en el Weekend, ¿cómo surgió esa iniciativa para crear ese Weekend 9 años atrás?
1: Pues a ver, cuando nos fuimos del puerto con el Monkey Week, la idea era un poco crecer, ¿no? Y que el festival y como feria profesional además tuviera como más entidad y más presencia y más visibilidad, y Sevilla te otorgaba eso también. Pero no queríamos dejar al puerto huérfano. O sea, tenía que haber Monkey en el puerto. Y entonces pues decidimos crear Monkey Weekend, que es pues prácticamente en realidad muy parecido al Monkey Week, solo que no tiene la parte profesional. No tiene toda la parte de jornadas, conferencias, talleres, encuentros profesionales, y es simplemente, pues bueno, jolgorio, diversión, aunque sí que tiene muchos puntos en común con el Monkey Week, como es, por ejemplo, ya sabes, el utilizar espacios de la ciudad, que sea un festival urbano, crear escenarios un poco insólitos y sobre todo también apostar por las bandas emergentes. Tanto el Monkey Weekend como el Monkey Week tienen esa idea de descubrir la música del mañana y que vengan no solo a disfrutar de algunos nombres que sí vas a conocer, pero sobre todo disfrutar de todos esos conciertos que no tienes ni idea y de repente te llevas como una mochilita a casa llena de música diciendo wow, qué guay. Y esa es la intención en realidad de los dos. Entonces bueno, compartíamos la misma filosofía y la idea era crear en el puerto, pues seguir con una cabecera de Monkey y crear no solo un festival sino un punto de encuentro para la familia Monkey.

0: Claro, tras todo este tiempo con el weekend en funcionamiento, imagino que ha dado para hacer un balance objetivo de la repercusión que ha generado en el ambiente y en la economía del puerto de Santa María. ¿Qué ha aportado el Monkey Weekend durante casi la década que lleva vigente para la tierra de Rafael Alberti?
1: Bueno, yo creo que ha aportado que mucha gente descubra el puerto de Santa María como una ciudad que tiene muchísimos encantos, más de los que ya aparecen o de los que puedas ver en otro tipo de promociones, ¿no? Publicidades y campañas. Yo creo que el hacer, por ejemplo, encontrarte un concierto en la destilería Cacao Pico, en la fábrica de harinas del Vaporcito, o incluso, no sé, descubrir espacios como la capilla del castillo de San Marcos, la bodega de Mora. Entonces, bueno, no sé, creo que sobre todo hemos aportado eso y también hay, pues, evidentemente una función como motor económico. Yo creo que no solo el Monkey, cualquier festival de nuestro país, al final, si sobre todo se realiza en la ciudad y es un festival urbano y trae a gente visitante, pues bueno, eso hace que no solo pueda tener pulmón el festival, sino que es una alegría, ¿no? Para la hostelería, para los hoteles y para el público en general, ¿no? Yo creo que también mucha gente que viene al Monkey Weekend, agradece la cercanía, ¿no? De la gente del puerto y del pueblo gaditano. Entonces, bueno, somos un poco embajadores.
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0: de ayer salí frustrado por hacer un mal ritmo. El otro día me hice amigo de un metrónomo y fuimos a dar un paseo por el centro, ¿no? Él me dijo que su sueño en verdad era ser cardiólogo, pero para ser cardiólogo hay que tener corazón. Y yo, cabrón, ¿para qué carajo quieres ser cardiólogo si todos los cardiólogos carecen de tu ritmo? Además, para ser cardiólogo hay que estudiar demasiado y si estudias demasiado se te pierde todo el
1: ritmo. Yo diciendo, literalmente,
2: ¿qué cojones, tío? ¿Para qué vas a querer ser cardiólogo?
1: Eres
2: un metrónomo, tronco. O sea,
1: eres el corazón.
2: Lo que tiene lo que...
1: El ritmo.
2: El corazón.
1: El del ritmo.
2: El ritmo.
3: Yo flipando en colores con el metrónomo. El metrónomo diciendo, no, tal, que yo quiero estudiar. Yo diciendo, pero ¿qué daría yo por ser tú, sabes? Ser un metrónomo. Y el pavo, que no, que yo quiero ser cardiólogo, tal. Yo quiero licenciarme. Yo, bueno, tío, ya tú sabrás lo que haces. Pero mientras tanto...

0: Bueno, además tal y en un momento caliente del año, con el inicio del verano en el puerto, ya con la Bahía Gaditana acogiendo numerosos turistas, es casi una fiesta de recibimiento, ¿no? Para ese o esa visitante que ama la música.
1: Sí, bueno, siempre la idea era esa, ¿no? Que fuera como un preámbulo a lo que viene luego en verano, que es completamente distinto, como decíamos antes, de que a veces se descubre un puerto diferente. Pero sí que sí era como una bienvenida y bueno, en años anteriores ha sido más incluso, porque era a mediados de junio, este año nos hemos ido un poquito atrás, 26 y 27, pero sigue la misma premisa de intentar que sea el mejor prólogo posible a un verano increíble. De hecho, hay mucha gente que lo llama ya como el mejor fin del verano y joder, todavía queda muchísimo verano por delante.
0: Pero qué buena manera de empezarlo. Oye, no olvidemos además al público melómano y lugareño portuense que siente esas calles emanando comunión de bandas y artistas difíciles de encajar en una fotografía. ¿Qué criterios sigue la organización a la hora de configurar el cartel del Monkey Weekend?
1: Bueno, yo creo que el Monkey Weekend tiene, por una parte, que hacer siempre un guiño a artistas más veteranos. Este año, por ejemplo, está Denny Rainmo y McEnroe, pero siempre creo que hay que hacer ese guiño, pero luego, como te decía antes, apostar sobre todo por el talento emergente. Creo que hay una cantera brutal, no solo ya a nivel andaluz, sino a nivel nacional, pero que, por ejemplo, gracias al Monkey Weekend tenemos aquí la cercanía y hay bandas como Construimos Escaleras de Málaga, que son impresionantes, ¿no? O Julia de Arco, la chica esta de Sevilla, los propios jugadores de la Bahía, que no dejan de ser veteranos, pero siempre vienen con algo fresco al Monkey Weekend, como es el karaoke. Pero yo creo que eso, que por un lado el hacer siempre una reverencia a la música independiente española veterana y que al final ha creado escena y ha abierto paso, pero sobre todo apostar por los nuevos talentos emergentes, que hay una barbaridad increíble.

0: Por cierto, Tali, haciendo un paréntesis del tema musical, en cuanto al diseño del cartel, mola muchísimo. De hecho, se lo enseñaba a dos personas que están acabando diseño gráfico y les ha encantado, ¿no? ¿Quién se ha ocupado de este diseño?
1: Pues mira, ese Jesús, uno de las cuatro patitas que te decía antes del Monkey, que al final, o sea, es un puto artista, tío. Lleva 18 años, este año cumplimos 18 años, 18 ediciones del Monkey Week. Y 9 ya del Monkey Weekend, y él siempre hace una imagen diferente para cada festival, que me parece increíble. Y no solo articula la imagen, sino que articula un discurso, o al menos lo acordamos para que haya un discurso entre el relato que queremos hacer con esa edición y la imagen, ¿no? A mí me recuerda mucho, por ejemplo, el rollo del Sonar, que siempre lo ha hecho durante muchos años y había campañas impresionantes. Pero es que Jesús tiene esa manía de, primero, querer llevarlo él siempre a cabo, es algo como personal, y luego el, joder, el gusto exquisito que tiene y la creatividad para ir cambiando en edición en edición. Esto es una puta locura porque él probó antes, para este año además, probó otras cosas de espirales y no sé qué. Fíjate, se pegó ahí un montón de tiempo currando con eso y luego en un momento dado nos dice un día a la oficina, Kio, esto no me convence, tío, yo creo que voy a hacer otra cosa, voy a probar unos dibujitos. Y empezó a hacer ese rollo de ilustraciones y no sé, me parece también que es un tipo que sabe aprovechar muy bien las herramientas. Yo, por ejemplo, fíjate, utilizo la IA para traducir correos que tengo que hacer en otro idioma, por ejemplo, pero no lo pensaría como él, que es capaz de crear programas para dibujar cosas como este cartel, ¿no? La verdad es que se fue muchos años.

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0: oye, yéndonos de nuevo a ese cartel, tenemos Mezcolanza, que incluye guitarras torcidas, pop mutante, pan emocional, electrónica doméstica y nuevas voces capaces de retratar el presente. ¿Es el Weeknd, a tu criterio, un trampolín ideal para impulsar definitivamente a músicos y bandas hacia la consolidación definitiva?
1: Bueno, no sé si definitiva, pero por lo menos un paso más. O sea, yo recuerdo que, por ejemplo, no sé, en otra edición del Monkey Weekend hemos tenido a Carolina Durante tocando en el... O sea, me acuerdo que creo que de vuelta tocaban en el entonces Niño Perdido. Y recuerdo que creo que cuando volvían a Madrid fue cuando hicieron aquel tema del Lololo, de himno español, no sé, o Rosalía, ¿no?, que tocó en el Castillo justo cuando hizo el disco con Refri. No creo que sea un trampolín tan certero como el Monkey Week, que sí que tiene una exposición ante profesionales, pero sí que, como te he dicho antes, mantenía esa filosofía de apostar por el talento emergente, pero además sí que es cierto que sí que puedes encontrar cosas en el Monkey Weekend que a la siguiente temporada o dos temporadas después está petando de una manera increíble en otros carteles de festival. Entonces, bueno, yo creo que, no sé, supongo que es una constante en la identidad del Monkey.

0: abusa.
1: Bueno, vamos con los nombres que a fecha de hoy, 26 de mayo, un mes antes del weekend, aparecen en ese cartel. Cerbatana, Q, San Isidro, Construimos Escaleras, Teo Lucadamo, Mala Gestión, Corte, Los Pies Torcidos, The New Raymond and McEnroe, María Marín, The Ripples, Hogar, Dear Joan, Los Disgustos, Helicóptero Boom, Orina, Alavedra, Quique Gallo, Azuleja y Kiliki. Más artistas aún por confirmar, la pregunta es inevitable, Tali. ¿Nos puedes anticipar nuevos nombres o dar alguna pista de esas confirmaciones pendientes?
2: Sí, a ver, justo cuando vayáis a emitir esto seguro que ya se dan a conocer, pero o sea, tenemos por ejemplo ya, hacemos una segunda tanda de artistas y tenemos por ejemplo Los Bengala, tenemos The Brass Button, tenemos José Domingo, tenemos Colegiata, me flipa, tenemos Julia de Arco, luego hay DJs, este año hemos creado una parte de... Sí, siempre los últimos años hemos intentado combinar un poco la, que la parte final de la fiesta de la noche sea por una parte electrónica y por otra parte rockera. Entonces este año justo en Casa Cosío además vamos a tener dos escenarios diferentes, dos posibilidades diferentes cuando acaben los conciertos. En una va a estar la discoteca Jagger Music y hay gente como Cosmo Vitelli, que es un tipo francés que ha pinchado en Berlín y que le alucinas con lo que hace, pero Anicroma, a Roberto, que es un crack sevillano, pero también vas a tener una zona rockera, la que está de Bobot, o está Tremendo Garaje, no sé, entonces bueno, es también un poco crear los dos ambientes y es otra de las nuevas propuestas artísticas de este Monkey. Pero eso, como te decía, están Los Bengala todavía por anunciar, Julia de Arco, The Brass Button, José Domingo, Colegiata, o sea, hay cositas todavía muy chulas por anunciar.

0: Bueno, y además tenemos ese karaoke de los jaguares, ¿no? Háblanos un poco de ello, ¿en qué consiste para quien todavía no lo sepa?
1: Bueno, todos los años Paco Loco, Pablo Herrera y Patri Espejo pues se relían como los jugadores de la Bahía y lo que hacen es crear un karaoke en el que nosotros antes publicamos en redes las canciones que van a formar parte, que normalmente son mashups, además imposibles, que hacen que te mezclan, no sé, a Britney Spears con la Velvet de repente, pero hacemos que la gente elija las canciones que quiere cantar. Y entonces el propio público, el que es el protagonista, junto a los jóvenes de la Bahía del karaoke. No sé, cada año además hacemos el karaoke en un sitio distinto, lo hemos hecho en la terraza del Bar Andalucía, en una plaza, en no sé, lo hemos hecho en sitios muy, muy diferentes. Y a ver este año dónde habrá, que habrá sorpresa.

0: Oye, Tali, vamos ya con la logística del evento Monkey Weekend, porque hasta ahora lo que sabemos es que tendrá lugar entre 26 y 27 de junio, viernes y sábado, Puerto de Santa María, y que los abonos están ya disponibles. Vamos primero con esto de los abonos. ¿Qué tipo de abonos puede adquirir el público y dónde hacerlo?
1: Hostia, pues ahora mismo creo que los abonos estaban. Además, hemos mantenido el precio durante todo el festival, que es algo que normalmente los festivales no hacen. Y creo que el abono está en 45 para que te salga con los gastos de gestión por unos 50. Y luego está, creo que a 25 el viernes y 35 o 30 el sábado. Pero bueno, el caso es que al final no te vas a gastar más de 50 pavos más gasto de gestión por disfrutar de dos noches y todo un día el sábado de conciertos y de la compañía increíble que te da el público del Monkey.
0: O sea, digamos que para el que quiera ir los dos días, 50 euros aproximadamente.
1: Sí.
0: Es un precio muy bueno, además.
1: Sí, porque al final tampoco es como el Monkey Weekend en el que se solapan tantos conciertos, sino en este está todo como un poco más comprimido y además tampoco es para tanto público porque no tiene esa parte profesional. Y al final, bueno, al final sí que puedes ver un montón de conciertos. Entonces, ver un montón de conciertos, más la experiencia del puerto, más... O sea, no sé, es como... ¡Buah! Me parece asequible.
0: Oye, ¿y dónde hay que entrar para conseguirlos?
1: En Dice, o a través de la página web de Monkey Weekend, pero si no en Dice, sí que es nuestra plataforma de venta de ticketing, que son nuestros partners, sí que ahí es muy fácil, además que te descargas la aplicación y puedes llevar luego tu entradita tranquilamente en tu móvil y sin problemas.

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2: Una de las películas más emblemáticas de Charlie Chaplin descubrió el rostro de Lita Grey al mundo, en el papel del ángel perverso, cuando solo contaba 12 años. Mantuvo con él una relación sentimental de la que quedó embarazada con solo 15 años. Chaplin pensó en ella para protagonizar La Quimera de Oro, pero desechó la idea por el deterioro de las relaciones entre ambos, motivo por el que la incitó al aborto. Las amenazas de la madre de Lita obligaron a Chaplin a contraer matrimonio con la joven, aunque solo duró 2 años. Lita continuó actuando en teatros y cabarets sin fortuna y acabó como dependienta de grandes almacenes. Chaplin no hizo referencia a ella en su autobiografía, pese a que fue la madre de su hijo Sidney.
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5: Cada vez la normativa y los reglamentos van aterrizando y se van alineando más con lo que son los objetivos de desarrollo sostenible, con todas las políticas que marca la Unión Europea. Ya nos encontramos líneas específicas de digitalización, creo que también lo estamos viendo, que ese paralelismo existe con los fondos Next Generation. Pilares muchísimo más claros, orientados a la Europa verde, que existen determinadas intensidades de financiación para el cumplimiento de determinados objetivos. Yo creo que es fundamental el tener la capacidad de identificar el momento en el que nos encontramos, es decir, hacer un diagnóstico, saber cuáles son nuestras debilidades, nuestras fortalezas y cuáles son las oportunidades que tenemos a fecha de hoy, y en base a eso diseñar estrategias de ejecución y priorización. Yo creo que eso es fundamental para intentar canalizar los fondos a aquellos elementos sobre los cuales tenemos que incidir en primer lugar.
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0: Pues aquí me encuentro ya con el amigo Robinson, sentados aquí a gustito tomando té, un té muy rico que has hecho, amigo. ¿Qué tal? Bienvenido.
1: Hola, muy bien. Aquí con un Earl Grey con unas gotas de leche. Hoy estamos muy British.
0: Sí, ¿eh? Sí. Muy, es un té inglés,
1: un
0: claro.
1: Té inglés y no son las 5, pero tengo un reloj ahí que está estropeado, pero lo tengo puesto que es como si fueran las 5. Sí, no sé qué hora es, como aquí no nos enteramos del tiempo.
0: Ay, pues, efectivamente. Es que hay que decirle a los oyentes que aquí, yo desde luego cuando vengo a la isla tengo esa sensación de que se para el tiempo. Porque el tiempo es un invento humano.
1: Es relativo, es un concepto abstracto que nosotros utilizamos para gestionar nuestras rutinas, pero
0: sí,
1: aquí...
0: Sí, pero que en realidad, a ver, el tiempo es, ya te digo, un invento.
1: Es la hora del té, como en Alicia del País de las Maravillas, punto.
0: Me parece muy bien, y entonces, claro, pues esto quiere decir que algo British viene de camino, porque además está Ziggy por aquí,
1: sí,
0: camaleón, muy contento también. No sé, pajarraco, por dónde anda, pero igual también se suma... Una vez que empiece a oír los primeros sones...
1: Es un poco porque el concepto del disco yo creo que va un poco por ahí, que luego lo comentaremos. Así que hoy vamos a disfrutar...
0: ¡Ay! Vale, ay, venga, dije, venga, que ya está aquí Pajarraco. ¡Bienvenido, venga. Pajarraco!
2: ¡Hola! ¡Hola! ¡Hola!
0: Bueno, venga, siéntate, anda. Vamos a empezar.
1: Pues te decía que hoy nos íbamos hacia las Islas Británicas, Inglaterra, y con un disco clásico del rock progresivo, con una superbanda llamada Genesis.
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0: Génesis, protagonista hoy en la isla con este estupendo trabajo.
1: Selling England by the Pound, del año 1973, que es el quinto álbum de estudio, el sexto si contamos un directo que sacaron en el mismo año, ¿no? Y bueno, como hemos dicho al principio, estamos con el rock progresivo barra sinfónico, ¿no? Quizás luego hablaremos un poco de la diferencia y los matices que puede tener uno y otro, pero a grandes rasgos una corriente de música caracterizada por el virtuosismo de sus integrantes y largos desarrollos instrumentales, ¿no? Fíjate que, bueno, este tema que da inicio al álbum, Dancing with the Moonlight Night, bueno, comienza de forma magistral con una voz a capela y poco a poco se van introduciendo unos instrumentos, no por capas, hasta crear una maravillosa y compleja maraña musical. Y creo que representa muy bien los conceptos, ¿no?, de este estilo. Denso a veces, complejo, pero desde mi punto de vista también bello, y que llevó al rock a unas cuotas de perfeccionismo y de complejidad inusuales, ¿no? Yo creo que estamos viendo, desde mi punto de vista, ¿no? Siempre hablamos de nuestro amor por los años 70, ¿no? Pero el máximo nivel de sofisticación y avance, que no quiere decir que sea mejor ni peor, ni que tenga que ser con más calidad, pero sí a nivel de investigación, a nivel de experimentación, la música en esta década dio un tirón inmenso.
0: Sí.
1: En cuenta que a principios de los 70 aún se acababan de separar los Beatles. Estamos hablando del 73. ¿Y a dónde ha llegado la música, ¿no? Pero sí es una música que, como hemos dicho, pues tira eso, de experimentar, ¿no? De romper un poco las barreras de la música más básica en el rock, basada en el rock and roll.
0: Sí, claro, buscar nuevos caminos.
1: Y para ello, lógicamente, se basan en el virtuosismo, que es algo muy importante, ¿no? Y es algo que vamos a ir hoy descubriendo y disfrutando, ¿no? La capacidad de ejecución de estos músicos, porque a estos hay que llamarlos músicos con mayúsculas. Y bueno, hablamos de una banda clásica del estilo, del movimiento. Una banda que pasó, luego hablaremos de ellos, por diversos cambios. Pero ahora mismo yo creo que estamos en el momento, en su formación clásica, con su época de mayor esplendor y mayor capacidad creativa, y que, bueno, se les puede comparar quizás, hablando del estilo, con Yes, más que con Pink Floyd, ¿no? Porque cuando utilizamos esto de hablar de etiquetas y meter en un cajón a grupos, a veces haces extraños compañeros de cama.
0: Sí.
1: Y cuando hablas de rock progresivo, nosotros que nos gusta mucho Pink Floyd, quizás Pink Floyd tiene un estilo un poco menos complejo o
0: yo
1: menos
0: creo que
1: sinfónico.
0: Sí, ¿no? Yo creo que se sale un poco del rock progresivo porque
1: hay discos, ¿eh? Hay discos y épocas. Pero sí, a grandes rasgos, yo creo que empareja mejor Genesis con grupos como Yes, Emerson, Lake and Palmer y ese estilo.

0: Pues otra de las canciones que forman parte de este trabajo discográfico de Genesis, que no podemos decir, ¿no?, que sea un álbum conceptual, ¿no? Se sale un poco de...
1: No, a veces se malinterpreta el concepto de rock progresivo, sinfónico, pensando que siempre hay, como una música, digamos, desde el principio, ¿no?, preconcebida en la complejidad instrumental. Es una música que no parece para nada que tire de improvisación, parece que todo está tan medido, que las letras también tienen que tener un hilo conductor, que tiene que tener una complejidad. Y bueno, suele ocurrir con mucha frecuencia,
0: claro,
1: pero no siempre. De hecho, este álbum sí lo que tiene, por encima sobrevuela una idea. El título del álbum en español lo podríamos traducir como Vendiendo Inglaterra al peso. Y un poco sobrevuela la idea, hacen... De un punto de vista un poco abstracto en las letras, tratan el tema de la pérdida de la relevancia cultural de Inglaterra, que antaño fue un imperio, ¿no?, como fue el español, ¿no?, y que, bueno, que impregnó el mundo de su cultura, y un poco de la pérdida de esa relevancia cultural en el resto del mundo, ¿no?, como que se sienten que están perdiendo la relevancia, ¿no?, están perdiendo esa importancia que tenían. Pero no hay un hilo conductor, no hay un personaje central sobre el que va desarrollándose una historia y tal. Habría que comentar que la puesta en escena de esta banda era muy llamativa en directo. Uh-huh. En esta época, Peter Gabriel, el cantante, que siquiera ahora nombramos a los integrantes...
0: Hay que nombrarlos porque son todos muy conocidos, sí, ¿no?, gran parte de ellos. Bueno, Peter Gabriel a la voz, la flauta, el oboe, en fin... porque claro, aquí cada músico toca un montón de instrumentos.
1: Sí, sí, multitrumentistas.
0: Tenemos a Tony Banks, al órgano Hammond, el mellotron, entre otros... Steve Hackett, este gran guitarrista. Mike Rutherford, también a la guitarra y al bajo, en fin. Y Phil Collins, a la batería.
1: Hombre, Phil, estás
0: tu amigo,
1: ahí.
0: Tu amigo Phil,
1: ¿quién no lo iba a decir?
0: Y también voz en algún que otro tema.
1: Hay un tema luego que canta, luego hablaremos de él. Pues sí, la formación clásica, la formación que mejor resultado desde mi punto de vista dio a esta maravillosa banda. Y comentaba que las puestas en escena trasladaba un poco esa complejidad de la que estamos hablando, musical y compositiva, también al escenario.
0: Sí.
1: Peter Gabriel era muy de disfrazarse y de interpretar sus personajes. Entonces, a veces da la sensación como que llevaban ese concepto de la ópera, ¿no?, al rock. A veces se ha hablado de ópera rock. No es el caso, ¿no? Pero desde el punto de vista de la puesta en escena, me recuerda a eso, ¿no?
0: También estaba el glam rock, que también se disfrazaba
1: también,
0: mucho.
1: También tiró de ese teatro y de
0: el
1: esa forma de interpretar.
0: El glam rock tiró del teatro también. Pero sí, es verdad, tienen en común eso, ¿no?
1: Mm. Sí, porque además, a nivel muy extravagante, porque si vemos fotografías o vídeos de la época de Peter Gabriel, no era un disfraz cualquiera. O sea, es que a veces aparecía vestido de flor. Porque claro, hay que entender que a veces utilizaban conceptos muy abstractos en sus letras. Entonces simplemente no hacían referencias personales, sino hablaban de conceptos, bueno, partes de elementos de la naturaleza, ¿no?, del día a día. Y Peter Gabriel, ni corto ni perezoso, se disfrazaba. Hay una foto muy famosa, o por lo menos yo he visto muchas veces, de él con media cabeza afeitada, que queda fatal, pero quizás sí, al nivel al que llegaban, ¿no?, para un poco exponer sus ideas.
0: Sí,
1: ¿no?
0: Sí, y te iba a decir que en realidad en los 70 se disfrazó todo el mundo. Me viene a la mente ahora Elton John, me viene a la mente incluso Bob Dylan cuando se pintó de blanco la cara y se fue en esa gira.
1: Bueno, y ya que has hablado de Glanda, al amigo David Bowie, ¿no?, vestido de Ziggy.
0: Por ejemplo, ¿no?,
1: convirtiéndose en un personaje.
0: Los,
1: ¿no?,
0: grupos heavy también de la época, que sí, Alice Cooper, que
1: Kiss,
0: sí,
1: más Kiss, adelante.
0: Kiss,
1: sí,
0: en fin, en los 70 también la música disco era mucho de disfraz
1: yo creo que era un poco salir un poco de la cotidianidad,
0: claro,
1: de la
0: claro,
1: rutina, y eso llevó también un poco a esa muerte por excesos, ¿no?, de este estilo de música y de esta década, ¿no?, en el que cada vez era todo más grandilocuente, más teatro, fuera,
0: sí,
1: de la realidad. Y bueno, luego sabemos lo que pasó, ¿no?, con el punk y la gente que quiso un poco recuperar la esencia del rock and roll. Me gustaría, antes de escuchar la siguiente canción, que bueno, sé que siempre prestáis atención, pero por favor, es un tema largo, pero para que veamos la maravilla, ¿no?, de composiciones instrumentales.
0: 9 minutos 37 segundos, ¿eh?
1: Has hablado de Steve Hackett, es un guitarrista maravilloso, y además de todos, ¿no?, los componentes, pero para mí es mi ojito derecho. Y por favor, escuchad este Fear of Fifth con esta introducción maravillosa de teclado piano clásico y los solos, sobre todo de guitarra, que hay a finales.

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1: Maravilla que acabamos de escuchar. Nombraba a Steve Hackett a la guitarra, ¿no? Como, bueno, una maravilla. Pero Tony Banks es el compositor principal de este tema, a los teclados, con esa introducción a piano clásica, maravillosa. Sí. Y no sé, es que no tengo palabras. Yo, si tuviera que poner una sola canción hoy, pondría esta. Creo que...
2: ¡Ay, adiós!
1: ¿Qué le pasa?
2: ¡Ah, adiós!
1: Por Dios.
0: Bueno, Pajarraco se nos va. Es que, a ver, Pajarraco es como más americano, ¿no? Más que inglés.
1: Sí, no tiene esa tendencia hacia la música un poco más elaborada.
0: Porque
1: ¿no?
0: En Estados Unidos, en Norteamérica, digamos, no cuajó mucho, ¿no?, el rock progresivo.
1: Es cierto que si miras las listas de venta y de éxito, que ya de por sí es llamativo que este tipo de música vendiera mucho, hoy en día nos llama mucho la atención, pero se vendía. Llegaban al top 3, top, bueno, entre los 10 primeros de venta, sobre todo en Inglaterra, muchas partes de Europa. Italia siempre ha tenido mucha afición por esta música y tuvo una corriente particular de grupos italianos de música progresiva. En Alemania también tuvo mucho tirón. En España también siempre hubo en los 70.
0: Sí, porque esto fue, digamos, o sea, el germen nace de ahí, sí, ¿no? Sí. De Europa, ¿no?
1: Efectivamente. Y es verdad que nunca ha acabado de cuajar este tipo de música en Estados Unidos, donde siempre han sido más suyos, ¿no? Con esto de la música blues y sus herederos, parece que les ha costado más. De hecho, ha sido más fácil que triunfaran los ingleses, bueno, los ingleses, los del rock and roll. O sea, si los ingleses llevaban música rock y blues a Estados Unidos, les costaba poco triunfar. Véase Rolling Stone, véase los Beatles, véase Cream.
0: Sí.
1: Pero luego ya cuando la música se complicó, se puso más elaborada, costó mucho que entrara. De hecho, este disco creo que no superó ni el top 70 en Estados Unidos. Es significativo.
0: Claro. Fíjate que con la tradición que allí hay del jazz, por ejemplo... que lo podemos enlazar porque a veces en el progresivo encontramos
1: tiene
0: mucha mezcolanza jazzera, ¿no?
1: Sí, sí, lógicamente como parte de la capacidad instrumental y el virtuosismo de sus compositores y sus músicos, bueno, tanto el jazz como la clásica, ¿no? No hemos tratado el tema de la música sinfónica, progresivo, sus diferencias, bueno, es como todo, un cajón desastre y a veces se mezclan. Pero sí, hablamos de músicos muy curtidos, músicos mucho, la mayoría de conservatorio, con altos conocimientos teóricos de música que se adaptan a ver el entorno. Eso hacía que esta música fuera un crisol de influencias donde cabía muchas cosas, entre ellas el jazz, sobre todo la clásica muchas veces, ¿no? Y creo que en este tema que hemos escuchado con esa introducción a piano queda clara la referencia.

0: Y ahí oímos a Phil Collins cantando este tema. Es el único tema que se canta en el disco, ¿no?
1: Sí, y bueno, es significativo porque es precedente de lo que vendría luego, ¿no?
0: Sí.
1: Hasta ahora estamos, como hemos comentado antes, con la formación clásica, la que desde mi punto de vista pues, ofreció los mejores resultados a nivel musical de esta banda, que siguió experimentando en esta senda progresiva y que en el año siguiente, año 1974, qué gran año para todos.
0: Sí, hombre,
1: por favor. Por favor. Sacaron un disco, esta vez sí, conceptual y doble tirabuzón, que se llamó The Lamb Lies Down on Broadway. Tema. La verdad es que el concepto del disco es bastante complejo de entender. Y que, bueno, fue el último disco de Peter Gabriel, la voz, que a partir de ahí dejó la banda.
0: Yo creo que los primeros discos, ¿no? Con Peter Gabriel, digamos, es lo más interesante de la banda, ¿no? De la formación. Aunque luego sacaron buenos discos,
1: sí,
0: también.
1: Sí, en general tienen buenos discos.
0: Sí, pero esa, a ver.
1: A mí me gusta mucho también la voz de Peter Gabriel. Tiene una forma de interpretar, unas inflexiones en la voz, que bueno, que es un muy buen cantante. De hecho, por aquí pasó luego algún de sus discos en solitario. Sin menospreciar a Phil Collins, quien fue quien tomó la voz cantante, nunca mejor dicho, ¿no? Después de la partida.
0: Sí.
1: Es llamativo porque uno puede pensar, si no hubiésemos escuchado esta canción, ¿no? A la voz de Phil Collins, que es raro, un batería, ¿no? Que toma... En principio parece ser que estuvieron buscando vocalista, sustituto, pero bueno. La verdad es que quién mejor que Phil, que ya conocía la banda. No hemos comentado, bueno, su... Porque se le conoce, por lo menos nosotros lo conocimos a Genesis como Phil Collins cantando.
0: De sí, hecho, con aquellos discos ya más ochenteros, sí, donde hecho, no estaba Gabriel.
1: Es verdad que a partir de la salida de Peter Gabriel, poco a poco, de forma progresiva, nunca mejor dicho, se fueron acercando cada vez más al pop rock que conocimos nosotros en los 80, era totalmente pop. De hecho, eran vídeos musicales.
0: Steve Hackey también dejó la formación.
1: Steve Hackey dejó en el 77 la formación. Y bueno, es verdad que digamos que la parte más... más básica de la banda, ¿no? Esa formación clásica dejó paso, pero bueno, que no fue solamente en el caso de Genesis, ¿no? Otras bandas como Yes, también de la misma corriente progresiva o sinfónica, vivieron lo mismo, esa adaptación a música gradualmente menos compleja.
0: Claro, porque llegaron los 80 y ahí se adaptaron todos, porque...
1: Sí, es un ejercicio de adaptación. Ya sí. No sé, yo a veces lo pienso, de claro, esta música... De por sí, que para mí incorpora muchísima belleza, esos matices, eso tal. Tiene también de alguna forma que desgastar mucho. Desde el punto de vista compositivo, hablamos de discos muy sesudos. Es decir, las canciones que estamos escuchando de 10 minutos, si nos ponemos de una tacada a tocarla, tiene solamente en la composición, en la grabación, luego la interpretación en directo y tal. Son discos que tienen que producir mucho desgaste, ¿no?
0: Y luego, porque el rock sinfónico tuvo su apogeo. Y luego la cosa se fue apagando, ¿eh? Y por eso yo creo que, date cuenta que todas las bandas fueron...
1: Sí, que no fue solamente...
0: Suavizando su estilo, ¿no? Prácticamente todas.
1: Todas.
0: Nadie se quedó ahí haciendo rock progresivo como en la primera etapa.

0: Bueno, pues otro de los temazos de este trabajo discográfico que estamos disfrutando hoy aquí en la isla, amigo, y que vamos a tener ya que ir despidiendo.
1: Bueno, por la larga extensión de las canciones, por desgracia, no podemos escuchar más. Hemos hecho el esfuerzo de contener nuestra verborrea, pero ha sido difícil. Espero que hayáis disfrutado y que a partir de aquí, pues muchos de vosotros tengáis ese interés en conocer esta música y...
0: Hombre, hay mucho tirón entre los amantes de la música con el rock progresivo, ¿no?
1: Los hay, los hay. Pero aquellos que no la conocen, que muchas veces es una puerta, ¿no?, de entrada. Porque este es uno de los grupos que quizás más melódicos, ¿no?, que a veces no son tan disonantes, que no cuesta tanto
0: más
1: entrar.
0: Fáciles, ¿no?
1: Más fáciles.
0: No
1: para...
0: son King Crimson, por
1: no
0: ejemplo.
1: Son King Crimson. Los hay peores, ¿eh? Peores me refiero no de calidad, King Crimson me gusta mucho, pero usa mucho disonancias y usa mucho partes de caos, por decirlo así.
0: Sí.
1: Es música, en todas formas.
0: Claro que sí. Bueno, pues nada, aquí Ziggy lo ha disfrutado muchísimo, ¿eh?
1: Y Pajarraco...
0: Pues, y Pajarraco voló. Pajarraco es que un tío, bueno, un pájaro muy sincero, o sea, si no le mola mucho
1: no
0: la historia...
1: No está para perder tiempo.
0: No tiene por qué dar explicaciones y se va. Amigo, pues un placer como siempre.
1: Venga, que lo disfrutéis. Hasta luego. 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
2: Catalina de Erauso pasó a la historia con el sobrenombre de la monja alférez. Fue monja dominica, pero en 1603 escapó del convento disfrazada de hombre para navegar por los mares hispanos. En tierras de América se alistó como soldado y luchó en numerosos combates hasta que fue herida de gravedad, momento en el que confesó su verdadero sexo. Regresó a España recuperada y fue nombrada alférez por el rey, grado con el que regresó a América. Desapareció del bote en el que realizaba una misión en Veracruz. Se dijo que se había suicidado, abrumada por las aventuras vividas. En el ejército llevó el nombre de Alonso Díaz y Ramírez de Guzmán. Ha pasado a la historia como heroína y militar española.
3: 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El 13 de diciembre de 2006 se aprobó la Convención Internacional sobre los Derechos de las Personas con Discapacidad. Rosa Moya, de Coria Sin Barreras y Ovia Andalucía, nos habla sobre su importancia.
4: Queremos prestar nuestra voz a aquellas mujeres con diversidad funcional que viven aterrorizadas o que han sido asesinadas. Según la investigación que publicó Radio Televisión Española hace un año, el 40% de las mujeres con diversidad funcional ha recibido malos tratos procedentes de sus parejas. El 20% de las mujeres asesinadas por sus maltratadores eran mujeres con diversidad funcional. La macroencuesta del Patronato Estatal de Discapacidad sacó a la luz que un 10% ha sufrido abusos o violaciones por parte de padrastros, tíos, primos o amigos de la familia. Estas mujeres muchas veces no pueden pedir ayuda a la policía porque no pueden huir o no pueden hablar. Las pocas que consiguen escapar tienen muy difícil encontrar trabajo para gozar de independencia económica. La causa de esta situación es la doble discriminación que sufrimos las mujeres diversas. Así que nuestra petición es un grito de auxilio, pidiendo todos los apoyos necesarios para poder llevar una vida independiente y poder defendernos de todo tipo de violencia, psicológica, física y económica. Nuestra lucha pretende que algún día el terrorismo machista sea solo un mal recuerdo del pasado.
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1: Tu nombre es una llave mágica que me cierra todas las puertas. Mi cuerpo te ha ofrecido sus últimas guaridas, sus más lejanas resistencias. Ahora es la hora de andar a solas con mi delirio. ¿Qué tal? ¿Cómo estáis, amigas y amigos de Viento del Norte? Os damos la bienvenida con palabras de Alejandra Pizarnik, esa mente atormentada que al mismo tiempo nos ofreció tanta y tan buena poesía. Y vamos a intentar mezclar todas esas palabras mágicas con las melodías de Viento del Norte, este programa de radio que realizamos en los estudios de Onda Jerez y que se emite a través del centenar de emisoras municipales y comunitarias de toda nuestra región. Eso es la Onda Local de Andalucía o EMA-RTV. ¿Te imaginas que la música fuese capaz de llevarte al delirio? Descúbrelo, anda, aquí en Viento del Norte. Bienvenidas, bienvenidos.

Es posible que no sirva de nada, pero el arrepentimiento me sentaría bien, ya que se llora a sí mismo en su propio llanto. El arrepentimiento deja a un lado el dolor y arregla él todos los asuntos del alma, como si fueran lances de honor. Nosotros nos mantenemos en pie, mientras él, bueno, nos alivia. Pero ¿cómo arrepentirme de todo aquello que viví a tu lado, aunque el tuyo sea ahora un corazón lejano? Los ojos temblando de frío, se arrancaron los párpados para no volver al delirio de soñar desvaríos. Las manos mutiladas en el sangriento regazo para no volver a sentir la mentira de un abrazo. Las piernas desoladas de un muñeco de trapo. El corazón olvidado junto a un corazón, el tuyo, ya lejano.

Ven, anda, ven a mí, ahora que nadie nos ve, ahora que lo verde de este maléfico jardín entró en la austeridad anónima de una noche de verano. Ven a mí, porque si vienes, las estrellas seguirán siéndolo. La luna no se cambiará de colores ultrajantes, ni habrá metamorfosis dañinas. Nadie verá que tú vienes a mí, ni siquiera yo, pues yo ya estoy muy lejos. Yo ya estoy en otro mundo, amándote con una furia que ni te imaginas. Ven a mí, si quieres salvarte de mi locura, ten piedad de ti y ven a mí. Nadie lo sabrá, ni siquiera yo, pues yo estoy vagando por las calles en otra ciudad, vestida de mendiga vieja, acoplando tus nombres a canciones oscuras que son como puñales para fijar mi delirio, mi sangre, mi sexo, mi sagrada manía de creerme yo, mi porvenir inmutable, mi pasado que vuelve, mi atrio donde muero cada noche. Ven, nada ni nadie lo sabrá nunca, aun cuando yo no lo quiera. Ven, aun cuando yo te pueda odiar y te pueda abandonar, ven y tómame, que siempre te espero.

Ángel. Claro que sí, Ángel. Esta manía de saberme ángel, sin edad, sin muerte, ¿en qué vivirme? Sin piedad por mi nombre, ni por mis huesos, que están llorando, vagando. ¿Y quién no tiene un amor? ¿Y quién no lo goza entre amapolas? ¿Y quién no posee un fuego, una muerte, un miedo, no sé, algo horrible, aunque fuese con plumas, aunque fuese con sonrisas? Siniestro delirio es amar a una sombra. La sombra es que nunca muere, y mi amor solo abraza a lo que fluye como una lava del infierno, una logia callada, fantasmas en dulce erección, sacerdotes de espuma y, sobre todo, ángeles. Ángeles hermosos como cuchillos que se elevan en la noche y devastan toda esperanza.

cuando se quiere mucho a alguien, cuando se le extraña, ¿qué es realmente lo que uno quiere de esa persona? ¿Su alma o su cuerpo?

Sé que estás entre las ramas del bosque de los inciensos, mascullando palabras prohibidas, amasando el mundo con tus pies, achatando las puntas de las estrellas con el aroma de tus senos. Eres un delirio, un crujir de dientes, mordiendo el polvo, marchitando la vida. Sé que tú estás escondida entre la pared y algo oscuro. Oscuridad de las ansias, tropezando con el calcio de la tristeza. No, no debí beber de la niebla de tus ojos. Me da por balbucir palabras sin forma. Vomito en lo lumínico de ti y sé que estás caminando por el borde de mi cerebro. Lo haces cuando te nombro. Lo haces cuando, sobre todo, te amo.

se me agazapa aquí en la garganta. Esculco en los alfileres del dolor tus alas crucificadas. Iré apuntalando con la lengua las partes blandas y húmedas de tu nombre. Lo voy a hacer hasta que cuaje en mi boca el sonido del trueno.

Soy consciente, amigas y amigos de Viento del Norte, que todas y cada una de nuestras melodías al final inspiran lo que vosotros mismos queréis que inspiren. Puedo hablaros del vacío, puedo hablaros de la plenitud, pero al final todo depende de vosotros. Como una caída, eso de caer y sentirse vacío.

Estoy vacío. Quisiera hablar. Hablar quiero, pero no puedo ya conmigo. Una mujer que busco, que no existe, y sin embargo existe a todas horas. Un antiguo cansancio, un diario despertar que me aburre. Quisiese hablar, decir, esto es mío, que nunca tengo en mí, esto que asiste en la noche a mis ojos. Y mi corazón está dormido, y esa tristeza de no saber las cosas, ser padre de algún hijo sin padre, ser hijo de unos padres sin hijos. Esto que vive en mí, esto que muere a duras muertes conmigo, el manantial de gracia, el agua de pecado que me deja tranquilo, un fuego de purísima concepción, poesía. Sálvame de mí mismo. Yo soy la tierra ronca, el apretado yunque en el que cae tu martillo.

Tú, dueña de la esperanza, recógeme los ojos, levántame del grito. Yo soy solo la sombra que madura en un vientre desconocido. Y aquí estoy, a pesar de mí mismo, alucinado y torpe, airado y sin memoria y sin olvido, igual que si colgara de mis manos un muro carcomido.

El desamor es como una máquina lenta, pesada, de engranajes del reflujo. Mira, mira cómo los cuerpos que abandonan las almohadas, las sábanas, hasta los besos, se quedan de pie, interrogándose frente al espejo, cada uno a sí mismo. Ya no mirándose entre ellos, ya no desnudos para el otro, ya no ningún te amo, mi amor. Esta es la lenta máquina del desamor.

contigo. Hice el amor sereno y exquisito contigo, que hace tanto que estás muerto.

Y es así, amigas y amigos, como concluye una nueva edición de Viento del Norte, un programa de radio que realizamos en los estudios de Onda Jerez en el 101 de la FM y que se emite a través del centenar de emisoras municipales y comunitarias de toda nuestra región. Ya lo sabes, la Onda Local de Andalucía o EMA RTV. La cita cada viernes a las 3 de la tarde y en redifusión los sábados a las 7. Y también te recuerdo otra herramienta, la www.ivox.com. En este portal web están este y los episodios anteriores de Viento del Norte. Hoy nos vamos con el deseo, la ilusión de que

te hayamos llevado al delirio. ¿Habrá sido posible? Bueno, si no lo he conseguido, será la próxima. Sed felices.

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13: La localidad onubense de Punta Umbría era hasta finales del pasado siglo uno de los tantos lugares desérticos de la Costa de la Luz. Solo una torre vigía para vigilar el litoral y alrededor de ella un puesto de carabineros y una docena de chozas de pescadores formaban la población.
14: Sus primeros moradores fueron los ingleses de la Compañía de Río Tinto, que obtuvieron del gobierno en 1896 una concesión de 200 hectáreas donde construyeron una veintena de chalés de madera al estilo colonial que aún hoy se pueden contemplar.
13: A partir de los años 20, se establecen en Punta Umbría los primeros veraneantes españoles y los servicios regulares de transporte fluvial con Huelva. En esta misma época, se inicia el establecimiento de una industria pesquera que constituye todavía su principal fuente de riqueza.
14: Los barcos pesqueros faenan día a día, siendo las capturas más importantes las de mariscos y caballas, además de sus famosos moluscos como la almeja y la chirla. A su amparo, Punta Umbría ha creado varias industrias auxiliares para la comercialización de estos productos.
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Hola, ¿qué tal? ¿Cómo estás? Te recuerdo que continúas en la sintonía de tu emisora municipal o ciudadana y que vamos a comenzar una nueva edición de 20 años en la vida de un comprador de discos. Como ya sabes, 20 años en la vida de un comprador de discos es un programa musical de la onda local de Andalucía que vamos a realizar para ti, Nuria González, en la parte técnica, y Manolo Álvarez, encantado como siempre, aquí al micrófono. Nuestra edición de hoy comienza con música de 1982, música en directo, la que nos trae Miguel Ríos y este tema, un auténtico himno. Bienvenidos.

0: Ahí estaba Miguel Ríos con un clásico de 1982, el tema que abría su álbum Rock and Ríos, un doble LP de vinilo que se vendió muchísimo en aquellos días. Bueno, este tema nos sirve para abrir una nueva edición de 20 años en la vida de un comprador de discos, una nueva edición que es la segunda parte de la de hace 7 días. Si eres habitual del programa, sabrás que hace una semana tuvimos con nosotros a un auténtico histórico de los medios de comunicación musicales en España. Estoy hablando de Fernando Salaverry. La charla fue muy jugosa, se nos quedaron muchas cosas en el tintero, repasamos su trayectoria entre 1959 y 1975 y para continuar con esa historia que a mí me parece apasionante, tenemos otra vez aquí a Fernando con nosotros. Fernando, ¿qué tal? ¿Cómo estás?
1: Manuel, encantado, de verdad. Y además, oye, sí, nada mejor que con el bienvenido de Miguel Ríos para empezar esta segunda parte.
0: Bueno, pues nuestra segunda parte comienza en 1975, un año importante. Se produce el fallecimiento de Franco, pero también se produce tu ingreso, Fernando, en la cadena SER. Y según puedo leer en tus highlights, la primera o una de las primeras tareas que se te encomienda es desmantelar el sello discográfico Discos Acción que tenía la cadena SER. Mucha gente se escandalizará. Una cadena de emisoras con una discográfica propia, pues era así, ¿verdad, Fernando?
1: Así era. Pero, bueno, lo primero que me encargaron fue una cosa bastante complicadita, Manuel. Ajá. Que era hacer una cosa que se llamaba Diario Musical SER. En aquel momento no existía eso de la conexión, conectamos, tal, pum, pum. Entonces había que hacíamos un programa, sí, que se llamaba Diario Musical SER, en el que yo escribía el guión, seleccionaba los temas, mandábamos el guión, y aparte del guión, mandamos una cinta magnetofónica con las canciones. Y eso se enviaba a cada una de las emisoras de toda España.
0: Sí.
1: Pues claro, y entonces, ¿qué importancia tenía esto? Que cada emisora ponía su propia publicidad local. Con lo cual era un programa que les venía de cine a todas las emisoras, porque tenían un programa con lo último de la música y que hablaban sus propios locutores locales, ¿me entiendes?
0: Sí.
1: Y tenían su publicidad local, lógicamente, ¿no? Eso fue una especie de historia que fue la primera historia que me encargaron y, bueno, que era bastante, no te creas, ¿eh? Eso de todos los días pensar, no sé qué, mandarlo. Era un follón y luego había emisoras que no devolvían las cintas y el administrador se enfadaba muchísimo. Dios mío, lo que estamos gastando en cintas.
0: Sí, porque todo era físicamente,
1: claro,
0: mediante,
1: claro,
0: correos.
1: Era... Exacto, sí señor, así es, así es, sí, sí.
0: Bueno,
1: es que han cambiado mucho las cosas, Manuel.
0: Sí, sí, parece que ahora es más fácil. ¿Y de lo de Discos Acción, qué recuerda, Fernando?
1: Bueno, pues bueno, una vez que ya estaba ya más integrado en la cadena SER, yo llegué a la SER gracias a Tomás Martín Blanco y a Rafael Rever, que como sabéis es mi amigo del alma,
0: sí,
1: mi hermano, vamos. Y entonces, claro, yo estaba un poco harto del tema de lo de Clip Promotores, no por los artistas internacionales, sino porque yo, vamos a ver, dentro de mis prioridades no estaba el hacer, sobre todo de management y todo ese tipo de cosas. Teníamos artistas españoles estupendos, teníamos a John Martista Humed, creo que ya lo comenté, sí, otro día, los marimeños, una serie, pero yo no me veía en eso, yo no me veía yendo a vender galas, había Te Empujo de Abajo y estas cosas, yo no era lo mío, no tenía nada que ver. Y aparte, bueno, la parte internacional era muy bonita, estaba muy bien. Y entonces Rafa Rever, que me conoce como, vamos, fíjate cómo, dijo, te atiro que te gusta la radio y la música, vente con nosotros. Y me encargó esa primera, que en principio parecía que era algo horrible, pero que era fui muy feliz haciéndolo, porque además me daba la oportunidad de poder hacer varios programas, ¿me entiendes? Grabarlos, sí, o sea, prepararlos, y tenía bastante tiempo libre para otras cosas y todo lo demás. Pero Discos Acción fue una historia que apareció donde estaba, la dirigía Manolo Díaz,
0: sí,
1: que había sido cantautor, como sabes, y autor de muchas canciones, de Los Chicos con las Chicas, de La Moto, de no sé qué, y que era un hombre que estaba muy metido en la producción discográfica y que hizo un gran éxito en Discos Acción con Agua Viva, Poetas Andaluces.
0: Sí.
1: Eso salió de Discos Acción.
0: Sí.
1: Entonces, Agua Viva fue algo muy, en aquel momento, espectacular. Rompió un poco lo que era la dinámica entonces de la música pop, digamos,
0: Sí.
1: Y era una especie de folk, pero ya con poetas, digamos, de generaciones que no estaban muy bien vistas anteriormente, pero que no hubo ningún problema, igual que se grabó a Miguel Hernández y todo eso. La verdad es que ahí la censura no se metió para nada, salió todo para adelante, y poetas andaluces, vamos, Agua Viva llegó a ir al Festival de San Remo y todo. O sea,
0: Sí.
1: Agua Viva fue un éxito a nivel europeo muy grande, ¿eh? Muy grande, muy grande.
0: De todas maneras, te digo una cosa, el primer LP de Agua Viva se llamaba Cada vez más cerca y el primer single era buenísimo porque tenía esa canción que tú acabas de decir, Poetas Andaluces, pero en el otro lado estaba Cantaré, que era magnífica, pero es que además, ¿tú recuerdas la portada del single?
1: Ahora mismo la tengo, tengo la, la tengo en mi archivo, bueno, pero no me acuerdo exactamente.
0: Bueno, pues yo la tengo.
1: Recuérdamela,
0: sí,
1: Manuel, por favor.
0: Yo la tengo y hasta años después no me di cuenta de lo que era aquello. Es una foto en blanco y negro donde se ven unos señores que aparentemente están como corriendo. Y te das cuenta que son unos manifestantes escapando de la policía.
1: Sí. Tienes razón.
0: Y cuando se publicó eso, decía yo, bueno, los de la censura no miran las cosas, ¿o qué pasa?
1: Bueno, es que se habla mucho de la censura, es exagerado, yo estuve, yo hice, bueno, sí, claro que había censura, sobre todo, bueno, los primeros años, por supuesto, pero en los 70 la cosa fue, diríamos, disminuyendo en ese sentido. Yo tuve la suerte de participar en la transición al margen, escribiendo en la revista Cuadernos para el Diálogo, que era una revista que, como venía, diríamos, de la Democracia Cristiana y que venía de también de una zona socialdemócrata y liberal y todo eso, claro, la censura no se atrevía. Y Cuadernos para el Diálogo yo escribía de música, de discos y de discos, música y televisión y estas cosas, ¿no?
0: Sí.
1: Y bueno, pues participé de alguna manera en todo aquel movimiento entre la muerte de Franco y el inicio de la democracia, ¿no? Que fue apasionante, fue una época. Pero bueno, estamos hablando de música. Aquello fue apasionante, no te puedes imaginar. Aquellos momentos que yo viví fueron con gente como Oscar Alzaga, Fernando, bueno, todos ellos.
0: Sí, la Democracia Cristiana, que has dicho.
1: Sí, todo bueno, era impresionante, de verdad. Fue, pero no, la política no era algo que me atraía especialmente, ¿no? Porque
0: claro,
1: una vez que ya entras dentro, dije, uy, qué raro es esto. Cuando yo empecé UCD y todo aquello, dije, bueno, pues hasta aquí hemos llegado.
0: Claro.
1: Me ofrecieron ser jefe, director de prensa y de comunicación del, cuando Fernando Álvarez de Miranda fue el primer presidente del Congreso, me ofreció, porque estábamos dentro del partido, ¿no? Me ofreció ser ese puesto. Y yo le decía, pero Fernando, si yo en la cadena SER, que soy el director de producciones y soy director de los 40 y todo esto, gano 7 veces más de lo que me estás ofreciendo. ¿Qué porras hago yo?
0: Claro.
1: Y ya se veían los partidos que llegaban, como decimos en mi querido País Vasco, decimos aprovechateis.
0: Ajá.
1: Creo que es una palabra muy interesante.
0: Sí,
1: aprovechateis. Dije, déjalo.
0: Claro.
1: Y bueno, pues nada, ya no. Mis contactos con la política son de buenos amigos, de llevarme bien con todos los partidos del arco constitucional y punto.
0: Entonces, Fernando, tú que coges a Manolo Díaz y le dices, ¿se acabó?
1: No es eso. Es que, vamos, el Manolo, después del éxito de esto, había tenido muchos éxitos, después del éxito de Agua Viva y todo lo demás, ya tenía muchos novios, digamos, en multinacionales, ¿no?
0: Sí.
1: Para irse a trabajar a otras cosas y todo. Y luego, sobre todo, porque había políticos metidos ahí, todavía la cadena SER, Rebel y yo no estábamos muy por la labor de la compañía de discos. La compañía de discos Acción surgió, como siempre, porque los franceses en eso han sido siempre unos, los franceses y los ingleses, unos adelantados, porque Europa número uno, que era la radio y la televisión pública francesa con Lucien Maurice, pues tenían su compañía de discos, se llamaba Z. que es para Michel Polnareff, para, bueno, para un montón de gente. Y entonces, pues bueno, se hizo un poco copia de lo que se hacía en Francia, ¿entiendes? No tenía mayor misterio, pero convencimos, Rebe y yo convencimos, las personas que estaban entonces, convencimos que no era lo nuestro, ¿eh? Porque nosotros teníamos que hacer otras cosas. Y pues bueno, pues simplemente la vendimos a una gente, a un grupo de gente y todo esto, que me ayudaron muchísimo, y ya está ahí. Y nos la quitamos de encima con perdón.
0: Además, creo que también había una editorial musical, ¿no?
1: Eso fue posterior.
0: Porque claro, cuando
1: eso
0: tú tenías una discográfica, el tener una editorial era también como imprescindible, ¿no?
1: Sí, eso fue posterior, creo que se hizo una compañía, una editorial, pero ya eso fue más adelante. Fue más adelante.
0: Ajá. Bueno, pues te tenemos ya colocado en la cadena SER y además eres subdirector de los 40 principales. ¿Qué,
1: sí,
0: qué recuerdas tú de aquello? Eso viene evidentemente del American Top 40 americano.
1: Bueno, es que los 40, como te dije, nació el 18 de julio de 1966, que ahora se... Vamos, dentro de unos días yo creo que ya se celebrará el 60 aniversario, ¿no? ¿Son 60 años? ¿Cuántos años son?
0: Sí, 60. Sí, 60.
1: ¿No? Caray, 60, madre mía, qué viejo soy. Bueno, que vamos, Manuel. No, vamos. Bueno, era simplemente seguíamos los pasos que de Rebe y yo viajábamos muchísimo, estábamos al tanto de todo lo que podíamos, y Europa y América, pues ya empezábamos a conocerla bastante bien, ¿no? Y entonces lo que hacíamos era captábamos, y eso de copiar, no me gusta la palabra copiar, simplemente captábamos lo que pasaba en el mundo, y lo que nos parecía que se podía trasladar a España, pues lo recogíamos y lo hacíamos, ¿eh?
0: Ajá, que te iba a decir, hay una pregunta que se han hecho millones de españoles, porque como tú me dijiste muy bien el otro día, los 40 llegaron a tener 5 millones y medio de oyentes. La pregunta es, ¿los discos cómo subían y bajaban en la lista?
1: Pues muy fácil, mira, todo el mundo dice, no, porque estaban, que si daban, que si no, vamos a ver, había una selección, las compañías discográficas, que aquello era un desfile, los... todos los martes presentaban sus novedades a la, a, diríamos, a un comité que había de los 40 principales, que normalmente estaba entre 15, 20 personas, una cosa así, ¿no? Entonces venían de toda España. O sea, había gente, venían de Bilbao, de Sevilla, del otro, otro. Y entonces venían y entonces escuchábamos los discos, los singles, claro, eran canciones, lógicamente, para los 40, ¿no? Y entonces se votaba. Se votaba, pero se votaba, ¿sabes para qué? Por colores, si era rojo, si era verde, si era tal. Entonces, claro, todo el mundo iba a lo máximo, lógicamente, ¿no? A que, porque cada color significaba más tocadas o menos tocadas, ¿no?
0: El rojo era todas las horas, creo, ¿no?
1: Sí, el rojo era la bomba. Todo el mundo quería... No había muchos rojos, ¿eh? No había muchos rojos, pues lógicamente no. Y entonces, bueno, realmente y sinceramente... pues teníamos, por lo que sea, no sé, por Rebe y yo, por razones, no sé qué, por amor a la música, a los discos, teníamos un sexto, no, ninguno de los tres, nada de músicos, ni nada de nada, ¿eh? A mí tú me das una guitarra, la miro, te doy un acorde y te digo, ¡ay, qué bonita! Ya está, te la devuelvo rápido, ¿no? Y ya no te digo una partitura. Pero teníamos un sexto sentido para oler, me había pasado a mis favores, para oler lo que podía funcionar. Es algo muy especial, no te sabría explicar. Yo no sé, es algo que, una especie de intuición, no sé. Dice, pues hombre, esto puede funcionar. Y entonces teníamos varios colaboradores, había gente estupenda, ¿sabes? En todos los sentidos, que también tenían, y cuando se elegían los delegados en cada una de las emisoras de los 40 principales, realmente veíamos eso, que eran gente activa, gente que le gustaba la música y todo eso, y que tenían esa especie de sentido de decir, anda, pues esto puede funcionar. Y entonces, bueno, simplemente nosotros lo que hacíamos, se programaban los discos según lo que se votaba, ahí en esas, y claro, si ves, los martes eran en Gran Vía, que era donde estaba, en un edificio de Gran Vía, en Gran Vía 32, que ahí, bueno, iban todas las compañías de discos a presentar, bueno, aquello era un número, todos los martes era un número, pero claro, venía todo el mundo a pedirnos que, a ver, que este disco, que este otro, y la verdad es que se ha hablado, ya sabes, de todo, se ha hablado de esas cosas, de todo, pero la verdad es que simplemente nos dejábamos llevar porque, mira, que es que hay que pagar, no, nunca se pagó nada, había publicidad, es cierto, había publicidad, y se hablaban de campañas y cosas de tipo, pero en la base de que el disco había funcionado, pensábamos que podía funcionar, porque tú, la audiencia, no te sirve, la audiencia te viene, el dinero te viene por la publicidad, cuanto más audiencia, más publicidad tienes y más cara.
0: Claro.
1: Entonces, lo que había que conseguir era audiencia, y para conseguir audiencia tienes que dar lo que piensas que puede funcionar.
0: Ajá.
1: ¿Entiendes? Porque si lo haces por dinero, vas a meter algún pufo, seguro vas a meter discos que no vienen a cuento, que no. Entonces, bueno, esa era la filosofía que tenía Robert y que yo compartía, por supuesto, para ayudarle en todo lo que podía, ¿no? Pero es lo que creo que ese fue el éxito, simplemente, que dábamos a la gente lo que creíamos que querían escuchar.
0: Entonces, vamos a ver, que yo me ponga en situación. Las compañías llegaban por la mañana temprano el martes, os dejaban los singles, vosotros los escuchabais y luego, ¿qué había? ¿Qué te digo yo? ¿Se daba
1: votación?
0: Publicidad, no, pero ¿se daba publicidad al resultado? ¿Salíais y le decíais a la compañía, ha sido elegido disco?
1: Sí, claro.
0: Así funcionaba.
1: Se hacían comunicados, este disco es rojo, este es verde, este no sé qué, este no sé cuántos.
0: ¿Y cómo se lo tomaba la compañía?
1: Pues, chico, con resignación cristiana, no puedo decir otra cosa.
0: Sí, hombre, no, pero quiero decirte, ¿no se dio nunca el caso de un disco que una compañía considerara que aquello era lo que llamaban un clásico instantáneo y patalearan, protestaran y dieran por qué no?
1: Claro, no, y te pedían y te metían, te meto una campaña de publicidad de no sé cuánto, te hago no sé qué, tal. Pero mira, Robert para eso era listísimo.
0: Sí.
1: El trato tenía un sentido de cómo tratar a las discográficas y todo eso extraordinario.
0: Ajá. ¿Eh?
1: Pero, y además, es que no tenían más remedio, no sé cómo decirte, si es que era lo que había, si es que no había otra cosa.
0: Claro.
1: Es que era tan grande todo aquello. Que había un poder enorme, sí, pero nunca aprovechamos de ese poder. Que nos invitaban a viajes a ver a no sé quién, pues sí, claro que nos invitaban a nosotros y a los de Radio Nacional y a todos los demás. Todo
0: claro.
1: El que tenía, que era significativo en el periodismo, en la radio o en la televisión, claro que nos invitaban. A mí me encantaba que nos invitasen a ver a Skins, yo qué sé, en Filadelfia o a no sé dónde, en tal. Pues sí, pues bueno, era una fórmula, pero también nosotros hacíamos una labor con eso.
0: Claro.
1: Se hacía un árbol porque hablábamos del artista, lo veíamos en directo. Bueno, era todo, formaba parte de una industria que en aquel momento ganaba millones y millones y millones porque se vendían millones de discos.
0: En 1976, Fernando, pones en marcha una compañía que se llama RPS, Relaciones Públicas y Servicios, Sociedad Anónima, que se dedica, entre otras cosas, a organizar conciertos, ¿no? Por ejemplo, el aspecto musical de las fiestas de San Isidro lo llevabais vosotros, ¿no?
1: Sí, no, vamos a ver. Esa empresa surgió por una necesidad que había. Prácticamente no había nada. Es que en ese sentido, en lo que era marketing y todo eso, era o la típica agencia de publicidad de toda la vida, pero no había nada especializado en música. Y entonces, bueno, simplemente era una especie de apéndice del departamento comercial de la cadena SER, que cosas que no podía hacer a lo mejor la SER, pues lo hacíamos a través de RPS. O sea, y ahí había un montón de gente extraordinaria a nivel profesional que estaban también en la radio, estaban en el otro y otro. Y era una actividad para reforzar todo lo que había.
0: Ajá.
1: O sea, porque tú decías, es que los de Seven Up quieren hacer una cosa de música. Y entonces decían, bueno, pues la radio no se iba a poner a hacer eventos ni nada de nada, ¿no? Eran empresas consecuencia de lo que era, del éxito que tenía la radio en ese sentido con la música, ¿no? Y bueno, pues de paso, pues organizamos los premios Ampe de publicidad, hacíamos muchas cosas de ese tipo porque nos lo pedían.
0: Claro.
1: Nos lo pedían, y entonces como no había, diríamos, agencias ni promotoras especializadas en cuestiones musicales, pues bueno, pues una serie de personas que estábamos en eso, pues nos organizamos el RPS.
0: Bueno, en ese sentido, hicisteis algo que no se había producido con anterioridad en la música española, y es que en el año 1983 tú consigues que una compañía sponsorice una gira de un artista de rock. Estamos hablando año 1983, Miguel Ríos, el rock de una noche de verano, patrocinado por Cass. ¿Cómo consigues tú convencer a un señor de una fábrica de refresco de que el rock es interesante?
1: Bueno, es que mira, ya sabes que mi relación con Miguel Ríos desde 1962 era de absoluto... Yo realmente me considero el presidente de honor del club de fans de Miguel Ríos. Sea, te lo digo, se lo digo. Oye, bueno, entonces él hizo... El Rock and Ríos fue un exitazo brutal el año anterior, un exitazo total, pero con una mala pata, que cuando surgió el exitazo de Rock and Ríos, ella tenía prácticamente casi todas las galas firmadas a unos precios normales. Claro, pues estaban firmadas. Claro, los empresarios encantados porque se habían encontrado de golpe con un exitazo como el Rock and Ríos, y todo el mundo, bueno, reventaban los sitios, pero Miguel y su grupo cobraban los precios de antes de que fuese un pelotazo el tema, ¿entiendes? Con lo cual luego surgió el tema de decir, oye, esto hay que hacerlo de otra manera. Y entonces, bueno, pues yo soy de Vitoria y hemos visto tantas cosas, he dado tantas vueltas, tal, que siempre hay que fijarse en lo que hacen bien los demás, ¿no? Y hacerlo, adaptarlo a las necesidades, a tu país, a tu gente, ¿no? Y entonces pues surgió el tema, y nos juntamos Miguel Ríos, Miguel Pérez Solís, que era un abogado extraordinario de la industria de la música, y yo. Y entonces, bueno, pues dijimos, pues vamos a hacer una gira. Y nos juntamos los tres, y entonces pues yo, Vitoria, pues hombre, pues soy una persona que conocía a todo el mundo. Y entonces Roman Kenner, que era el presidente de Refrescos Cass, que luego vendió a Pepsi, por cierto, Cass, y había una cosa que era... Cash naranja, cash limón. Bueno, y entonces me acuerdo en un restaurante de la calle Preciados en Madrid, surgió. Y ahí fue, empezó todo el tema. Y chico, era una ayuda, porque claro, salías al escenario y ya tenías pagado todos los gastos, ¿no? Era una cosa maravillosa.
0: Sí, además tú recordarás que esa quizás sea la primera gira en España a nivel de estadios, porque yo recuerdo que cuando vinieron a Sevilla en el 83, en esa gira, tocaron en el Ramón Sánchez Pizjuán, en el campo del Sevilla, y lo llenaron a reventar. Venían con Luz Casal y con Leño. Eran los teloneros de Miguel.
1: En esa gira, que te digo, éramos tres promotores. Miguel y yo. Decidimos hacerlo en campos de fútbol, ya que podíamos hacerlo por una razón, porque los gastos los teníamos. O sea, no te puedes meter en una gira que tú, porque éramos los promotores y éramos los que nos jugábamos nuestro dinero, para no dejarnos tonterías, ¿no? Entonces, bueno, con esa ayuda de saber que aunque no vendas una entrada, pues tiras para adelante, pues chico, te da una seguridad impresionante, ¿no? Y entonces, pues sí, estaban de telonero, estaba Luz Casal, que fíjate hasta dónde ha llegado Luz Casal, y estaba Leño con Rosendo a la cabeza, claro.
0: Exactamente,
1: Y la verdad que fue una gira maravillosa, preciosa. Me acuerdo del Rayo Vallecano, me acuerdo, bueno, muchos sitios, ¿no? Entonces, pues fue un exitazo brutal, pero brutal, ahí se
0: fracturó muchísimo dinero y todo. ¿Tú como promotor que eras, acompañabas a la gira, ibas a los conciertos o no?
1: Prácticamente casi todos. O iba antes, a veces iba antes, porque como hacíamos ruedas de prensa y cosas de ese tipo, yo iba antes, no fui a todos los conciertos.
0: ¿Tú recuerdas haber venido al de Sevilla?
1: Al de Sevilla, ahora lo recuerdo. Es que mira, en Sevilla, es que he visto hasta Guns N' Roses, o sea, no sé cómo decirte.
0: Ya.
1: O sea que, pues en Sevilla sí estuve en el de Sevilla, porque ya sabes, ya os expliqué el otro día, mi relación con Sevilla y con la Lucía es muy grande. pero había sitios que no, que sinceramente no iba. Yo recuerdo que no fui a Valencia, no fui a... Bueno, porque tenía otras cosas. Yo tenía... Mi parte era la retaguardia. Tenía que ir a la prepromoción y luego la retaguardia, ¿no? Claro. Que son cosas que parece que son un acto... Pero bueno, estábamos muy bien organizaditos. La verdad que estaba todo muy bien organizado, ¿eh? Y luego Miguel, que es un fenómeno. Miguel es un fenómeno clarísimo, ¿eh? Fíjate, vamos ahora a actuar dentro de... En diciembre actúa en el Movistar Arena de Madrid y ya viste La Maestranza el otro día en Sevilla, que claro, fue aclamado. O sea, y además, qué curioso, me vi todas las crónicas de todos los periódicos de cualquier ideología, sí, y todos lo ponían extraordinario, indispensable, todos.
0: Bueno, pues Fernando, saltamos a 1987 y en ese año se produce tu entrada en Radio Televisión Española. Estuviste del 87 al 89, así que creo que te cogió la época dorada de los programas musicales, ¿no?
1: Bueno, fue una historia muy concreta.
0: Sí.
1: Fue una especie de... vamos a ver, en aquel momento iban a darse las licencias para las televisiones privadas.
0: Sí.
1: Y bueno, yo tenía una relación con Pilar Miró de toda la vida. Y entonces una de las cosas por las que fui a Televisión Española, ganando bastante menos de lo que yo ganaba en el grupo Prisa, fue porque me tocaba hacerme un máster. Yo de televisión sabía, pues, de ir a televisión muchas veces y de conocer a mucha gente y tal, pero no había trabajado realmente en televisión. Y entonces fue una especie de acuerdo de la dirección, bueno, especialmente de Juan Luis Cebrián y de Pilar Miró, y entonces me pusieron ahí, me pusieron en Televisión Española para que aprendiese. Fui a la escuela.
0: Ah.
1: Yo cuando fui a Televisión Española fui a la escuela a aprender, ¿eh?
0: Yeah.
1: Y, pero eso sí, era el que más ganaba de toda televisión, más que incluso que la propia directora. Hugo Stuben y yo. Entramos los dos al mismo tiempo, el realizador Hugo Stuben y yo. Y yo fui a aprender, lo digo sinceramente. Y entonces el primer programa así fuerte que hicimos fue el fin de año del 87, 88, no me acuerdo del año.
0: Sí, debe ser, bueno, porque tú estuviste del 87 al 89.
1: Bueno, pues entonces fue el año en el que, oh casualidad, se le escapó un pecho a doña Sabrina, ¿sabes?
0: Ah, hombre, sí, aquello de boys, boys, boys.
1: Sí, sí. Bueno, pues eso. Y entonces, ¿sabes lo que hice?
0: No.
1: Entre las cosas, yo hice toda la programación que traje a Dionne Warwick. No veas la gente que vino, ¿eh?
0: Sí.
1: O sea, es impresionante la gente que vino. Christopher, yo qué sé, la gente que vino. Y me traje a cinco mujeres que tenían, a ver cómo te digo yo, a ver cómo te lo explico, ¿eh?
0: A ver.
1: Que tenían, a ver, dime, ayúdame, porras, que tenían mucha prepotencia, mucha, ahí, dímelo,
0: carácter,
1: ayúdame.
0: Mucho carácter.
1: Mucho carácter.
0: Sí, ¿no?
1: Y, sí, bueno, mucho carácter. Vamos a decir carácter.
0: Dime ¿no? alguna para que yo me oriente. Dime
1: Sabrina,
0: sí.
1: Marta Sánchez.
0: Ah, hombre, ya, sí. Recuerdo, vale, ¿no? Aquello se recogió en los medios como la guerra de las delanteras.
1: Oye, mira, es buena. Mira, eso no me acordaba de eso.
0: No, sí, eso lo leí yo, ¿eh? Sí. No lo inventé yo, eso lo leí. Sí, era sí, la no, guerra sí, de sí, las sí, delanteras.
1: Sí, sí, bueno, pues eso. Eso fue. Y la miró, me decía, pero bueno. Pero, ¿y es que estás haciendo? Digo, pues ya ves. Dice, no, me parece muy bien, me parece muy bien.
0: Ajá.
1: Y recuerdo, como anécdota,
0: sí,
1: que bueno, pues hacemos todo el tema. Y entonces estaba Miró como directora del programa, estaba haciendo la postproducción, ¿no?, del programa.
0: Sí.
1: Y entonces, pues, llego yo con mi cintita al sitio donde estaba la postproducción. Digo, jefa, ¿con teta o sin teta?
0: Ajá.
1: Se vuelve doña Pilar Miró a todo el mundo que estaba allí en postproducción y nos dice, el Salaverde es un giri, se ha vuelto, pero con teta, hombre, con teta.
0: Ah. Fíjate tú que la imagen que se tiene de Pilar Miró es distinta, pero está definiendo a una Pilar mucho más cercana, diría yo.
1: Mira, Pilar Miró era una mujer extraordinaria, una mujer que fue capaz de conseguir que Televisión Española no necesitase un duro del Estado para funcionar, porque logramos estabilizar los presupuestos con los ingresos. fue un milagro. Y luego, ¿tú sabes lo que era ser la jefa de 16.500 empleados que tenía en aquel momento la Televisión Española, con unos sindicatos fortísimos, fortísimos, ¿sabes?, que la traían loca? Bueno, a mí me pusieron también a París, pero claro, bueno, esta manera, para eso están, ¿no?
0: Claro.
1: Pero bueno, quiero decirte que y llevarlo con una dignidad todo impresionante. Y era muy... Sí, a veces, oye, yo a mí me acuerdo de una campaña de televisión que había con un perrito, no sé si te acuerdas, con
0: sí.
1: Pepino, Pipino, ¿no? Bueno, y voy con... Digo, jefa, yo tenía el despacho pegadito al de ella. Y entonces llego allí con mi vídeo que había hecho con la agencia Contrapunto. Digo, jefa, mira, aquí tienes esto. Ve el vídeo
2: y coge el vídeo, era una
1: VHS, entonces, sí, claro, lógicamente, sí, ¿no? Y lo tira al otro lado de su despacho y dice, esto es una... haz el favor de hacer otra cosa. Y no sé qué, me puso a parir, me echó del despacho, me hizo de todo. Pero luego a las 3 de la mañana, de repente, pues un recado en el contestador. Oye, Fernando, que te quiero mucho, que no tal, que tal, que venga, que va. Era una mujer dura, dura porque tenía que serlo. Tratar con aquella panda de gente que no creía en aquel momento, la verdad, que una mujer pudiese ser directora general de la Televisión Española. Pues no digo que no estuviese bien visto, pero no, que no era extraño, por lo menos era extraño.
0: Claro. ¿Mm? Y no mucho después das el salto a la televisión privada y entras en Canal Plus, ¿no es así?
1: Sí, no a la televisión privada. Cuando una vez que sale todo el follón de los vestidos, todas aquellas cosas,
0: sí,
1: que fue una operación, no quiero hablar ahora de cuestiones, sí, políticas ni cosas de ese tipo, pero que fue una injusticia absoluta, pues entonces, claro, nos dieron a elegir, o te quedas aquí. Yo inmediatamente eso recibí la llamada del Grupo Prisa, me dijeron, de Eugenio Galdón, me acuerdo, me dijo, oye, que mañana empiezas a trabajar en la cadena SER y en el Grupo Prisa. Y fui allí como director de promociones musicales y también un puesto en Canal Plus, porque había que empezar con Canal Plus. Bueno, o sea, yo a mí inmediatamente, porque por eso estaba allí, ¿no?
0: Claro.
1: Y volví al grupo y, bueno, pero ya sabiendo algo de televisión. Había hecho un montón de programas de televisión ya, entonces hice cosas bastante guapas, empezando por el viaje con nosotros de Gurruchaga, hice muchísimas cosas, ¿eh?
0: Bueno, pues...
1: Y sobre todo metiendo música por todos los lados, ¿eh? Ah, bueno, hice en Wembley Amnistía Internacional, coproduciendo... Fuimos coproductores de Amnistía Internacional, el del concierto de Mandela, hice Sting en Tokio, hice Prince en Holanda, hice, yo qué sé, Edward Hanfire, Leonard Cohen, Joan Baez, hice especiales por medio mundo.
0: Bueno, en aquella época pones en marcha otra empresa que se llama Álamo Real, 1991, uh-huh, y esa empresa trabajará mucho en la Expo de Sevilla de 1992, y tengo entendido que tuvisteis algo que ver en la organización de aquello que se dio en llamar Leyendas de la Guitarra, ¿no es así?
1: Sí, bueno, fue... Hubo un momento en el cual, por una serie de razones que,
0: sí,
1: que no es este aquí el lugar,
0: claro,
1: pues hubo una separación, salieron como 18 ejecutivos de la cadena SER especialmente, y se fueron a la COPE.
0: Sí.
1: Se fueron a la COPE, hubo una decisión ahí, y yo pues tomé la decisión de, bueno, les apoyé al principio, pero tomé la decisión de irme a televisión. Me había picado el gusanillo de la televisión y monté mis propias empresas de televisión y todo lo demás. Y lo primero que me ofrecieron, yo, bueno, tenía una relación magnífica con Jordi García Candau y con Ramón Colón, que estaban en Televisión Española. Jordi García Candau era el presidente y Ramón era el director de programas. Y entonces, pues, con otras seis gentes, fundé una cosa que se llamaba Europroducciones también, fui socio fundador, que teníamos todo de Joaquín Prat, lo de Rafael, el no sé qué, todas esas cosas. Pero yo me quedé con un programa que era en la Plaza Sony de la Expo de,
0: sí,
1: de la Expo de Sevilla.
0: Sí.
1: Que era Ahora o Nunca, era un programa para promocionar la Expo.
0: Sí.
1: Y entonces hacíamos un programa de variedades, que fue el primer programa que hizo Ramón García, ¿eh?
0: Sí.
1: Fue el primer programa que hizo. Y bueno, pues era dirección y producción mía. Y claro, me tiré 8 meses viviendo en Sevilla, ¿eh?
0: Ajá.
1: Bueno, iba y venía a mi casa de Marbella, pero vamos, que prácticamente estaba todo el día ahí metido.
0: Sí.
1: Y teníamos un hotel, un NH, que ahora no me acuerdo, que estaba cerca, no me acuerdo ahora
0: Sí.
1: exactamente, en la avenida allí en Sevilla. Y era un hotel que lo inauguramos nosotros y que lo tuvimos 7 meses, y ahí iban todos los artistas, el equipo de la televisión española, todos vivíamos en ese hotel prácticamente durante 6 meses. Estuvimos ahí. O sea que de la Expo te puedo escribir de lo que tú quieras de la Expo. Y ahí teníamos, Álamo Real era una empresa que tenía las tiendas de souvenir, de fotografías, todas estas cosas. Pues nos pidieron que hiciésemos todas esas tiendas, y luego también llevábamos todo lo que eran las máquinas de tabaco de toda la Expo,
0: Ajá.
1: pues entonces se podía fumar. Pero lo de las máquinas fue no vea lo que se facturó. Pero resulta que un señor que era el que estaba de director general, que habíamos puesto director general, pues no digo nombres, como verás, ni nada de
0: Claro.
1: nada, se escapó con su secretaria, se escapó a Brasil y se llevó toda la pasta, con lo cual nos quedamos.
0: En blanco.
1: Nos quedamos en blanco. Fue precioso, muy bonito. Fue todo muy bonito. Pero bueno, el programa de Ahora o Nunca, programa Ahora o Nunca, que llamé Ahora o Nunca, inspirado en el Listen or Never de Elvis Presley, ¿qué quieres que
0: Claro.
1: te diga? O sea, que yo sigo mis raíces, como siempre, ¿no?
0: Bueno, pues ahora saltamos a 1996 y pones en marcha algo que yo creo que era totalmente necesario en la música española, que es el sello Ramalama. Yo creo que evidentemente tenías la vista puesta en Rhino Records, es decir, en la posibilidad de recuperar. Porque en aquella época la música no miraba hacia atrás, no se reeditaban cosas como se ha hecho luego. Y entonces Ramalama dio la posibilidad de que cosas que eran ilocalizables pudieran volver a comprarse, ¿verdad?
1: Sí, bueno, esto me inspiré en dos,
0: Sí.
1: en Rhino, que era
0: Sí.
1: la americana, y en Bir Family de Alemania.
0: Ajá.
1: Yo, por una serie de razones, Rhino, conocí en Los Ángeles, bueno, era de Los Ángeles, era de un sitio, y fue un poco basado también en los libros de Billboard y todas estas cosas. En Record Research,
0: Sí.
1: y bueno, esa historia fue una consecuencia de lo que se hacía especialmente en Holanda, en Alemania
0: Sí.
1: y en Japón. Y bueno, pues como yo los compraba todos, porque me compraba todos los discos de esto, digo, oye, pues habrá que hacer uno. Y
0: Claro.
1: entonces lo empezamos en Barcelona con Félix Huguet de Blanco y Negro y otra gente ahí en
0: Sí.
1: Barcelona. Empezamos a digitalizar, y para encontrar, bueno, firmé con todas las multis que me dijeron, ah, sí, haz lo que quieras con ello. Pero fui encontrando gente en Barcelona, como la gente de Equipo, como la gente de antiguas compañías catalanas. Y me acuerdo el de Aguaviva, que sacamos el hielo de Puentes Andaluces y todo eso, fue gracias a un cartridge. ¿Tú te acuerdas de aquellos cartridges que no eran ni
0: Sí.
1: cassettes ni? Pues no había nada, había desaparecido todo, todo, todo lo de Agua Viva, todo. Y lo sacamos de un cartel, y se ha apoyado, me ayudó muchísimo Miguel Ángel Sánchez, me ayudó mucho Weber, me ayudó muchísima gente, y fuimos haciendo, y todo eso lo íbamos digitalizando en Barcelona, en una empresa que se llamaba Magna Music, y la verdad, pues fueron, y ahí empezamos a sacar cosas, y me escribí un libro blanco,
0: Sí.
1: de lo que había que hacer para los próximos 40 años, de todo lo que había que sacar, ¿sabes?
0: Ajá.
1: Pero todo, bueno.

0: pero nos dimos cuenta que no, que estábamos equivocados.
1: Claro.
0: Que para eso ya existían muchos, muchos oldies bad goodies en Estados Unidos y en Europa, y que lo que teníamos que dedicarnos era a la música española, a la música nuestra, ¿no? Entonces, con todo lo que yo sabía y tenía de todos los masters, yo tenía hasta de Ifavos, por ejemplo, de Zafiro, sí, de varias compañías, tenía listados completos, listados de Columbia, de San Sebastián, de Columbia, tenía, una de mis cosas era, guardaba catálogos de las compañías españolas, sí, de toda la vida, era una de las cosas que tenía, ¿no? Y con eso, chico, pues empezamos a hacer y sacamos muchísimos, muchísimos, muchísimas cosas, claro, muchísimas.
1: Bueno,
0: hasta
1: pues,
0: que luego, pues bueno,
1: sí.
0: Luego no. Salió otra compañía, que era Ventura Discos, que ya era una compañía, digamos, convencional, ¿no? Que dice, pues, a María del Monte, a José Manuel Soto, a muchísima gente de todo tipo, yo qué sé. Bueno, a Maritín con los Panchos, que fue un disco histórico que hicimos en Miami. Bueno, hicimos muchísimas cosas, a Paloma San Basilio, que la grabamos con la Orquesta Sinfónica, una Orquesta Sinfónica de Los Ángeles, ahí en el estudio nuestro de Los Ángeles. Hicimos muchísimas cosas. Pero, chico, llegó el Top Manta y nos fuimos a hacer gaitas. Porque yo me acuerdo que sacaba un disco. Yo hice una antología de María del Monte de Sevillanas, una, sí, antología maravillosa con la Orquesta Sinfónica, la Real Orquesta Sinfónica de Sevilla, y que además lo presentamos a los reales alcázares. Bueno, el alcalde fue maravilloso. Todo, todo. ¿Y qué pasa? Que lo estaba en los mercadillos. Estaba, fíjate, costaban 12 euros cada uno de los CDs en el, sí, Cotillés, por ejemplo, ¿no?
1: Sí.
0: Y los tres discos en un paquetito con un simple lacito se vendía en los mercadillos, se vendía por 5 o 6 euros.
1: Claro.
0: Con lo cual, como tú comprenderás, me di una torta económica brutal, brutal, porque claro, ya sabes que los discos te los devuelven, si no los venden, las, sí, tiendas al cabo de un tiempo te los devuelven. Y me di un golpe importante, muy importante. Y bueno, pues volví otra vez a la radio, al periodismo, y todas esas cosas. Pero la manada fue maravilloso, y luego ya cuando, después de 8 años, pues fue una pena, pero bueno, yo ahora está, lo dejé en otras manos, o se lo quedaron en otras manos, y ya está. Eso fue.
1: Bueno, pues damos otro salto en el tiempo, nos vamos al año 2005 y en ese año tú intentas un regreso al futuro. Tú sabías perfectamente que en los años 60 y 70 no había habido listas oficiales de ventas en España y pones en marcha un proyecto que se llamaba Solo Éxitos, año a año, 1959-2002, donde tú intentas elaborar científicamente esas listas que en su momento no habían existido, ¿no es así?
0: Así es. Bueno, eso fue pensando otra vez, vuelvo a Billboard, sí, vuelvo a los libros de Billboard y todo eso, ¿no? Y entonces, bueno, fue arqueología pura.
1: Sí.
0: Recuerdo que, hombre, yo hice las primeras listas de ventas que hubo en España, de ventas, porque estaba Discomanía, que tenía algo de ventas, la de Raúl Matas, pero se basaba también mucho en la votación de los oyentes, ¿no?
1: Sí.
0: Pero claro, yo en el año 62 hice la primera lista de ventas, que yo iba yo era un crío, empezamos a revisar discos, era un crío. Y entonces me iba a las tiendas de discos, en aquel año, en el 62 por ahí, las ventas de discos se centraban prácticamente en Madrid y Barcelona.
1: Sí.
0: Madrid y Barcelona eran casi el 70% del mercado español del disco, ¿eh? ¿Vale? Luego estaba Bilbao, Valencia y Andalucía empezaba, bueno, Andalucía gracias a la Sevillana y al Fermín, todo eso funcionó luego más tarde, pero realmente se vendía todo. Y entonces yo tenía como 8 comercios en Barcelona, tenía 10 en Madrid, 2 en Bilbao, 3 en Valencia y 1 en Sevilla, ¿eh? Y con eso, pues, me daban cada 15 días, me daban su report, pues el más vendido fue la lista, bueno, y eso daba puntuaciones y ahí salía la lista de éxitos, ¿no? Y luego también se puso de moda eso. Y estaba en la revista Hola, estaba en 10 Minutos, empezó a salir por muchos días. Y sobre todo también Rebel hizo el primer superventas.
1: Ajá.
0: Rebel también hizo una lista oficial de ventas de la cadena SER, ¿eh? Y entonces con todo ese material hubo luego

0: porque había, no te puedes imaginar, o sea, hasta la revista Hola tenía su lista de ventas, sí, te la hacía Uribarri. Bueno, entonces con todo ese material nos tiramos varias personas, pues Teresa Neira, Miguel Ángel Sánchez y yo, varias personas que me ayudaron muchísimo. Y entonces nos dedicamos meses, pero hablo de meses, ¿eh? Sí. En la Biblioteca Nacional, viendo todas las revistas año por año, buscando las listas y fotocopiándolas, porque me dieron en la Sociedad de Autores y en varios sitios me dieron un carnet especial para poder revisar todas las cosas, y tenía entrada libre en la Biblioteca Nacional y podía hacer fotocopias, podía hacer de todo, ¿no? Y ahí nos tiramos tiempo y fuimos haciendo, y luego con un sistema que fue Alejandro Casado y otra gente, Jesús Rivera y varias personas, hicimos un programa informático y ahí metimos todos los datos y de ahí hicimos nuestra lista de ventas, porque yo creo que las listas de probabilidades serán muy bonitas, serán estupendas, pero lo que marca el éxito de un disco es que la gente se meta la mano en el bolsillo, se vaya a una tienda y lo compre, o ahora mismo se lo descargue del streaming o se lo descargue. Cuando tú pones dinero por algo es que realmente te interesa. Eso es un éxito. Lo de la popularidad, sí, yo fui número uno no sé dónde, en la lista de no sé qué. Sí, listas había docenas y docenas de listas, pero no era eso. Y yo me dediqué a las ventas y de ahí surgió un primer que fue, costó 2 años y medio de trabajo, que me apoyaron realmente toda la parte económica, fue por parte de la Fundación SGAE, por parte de AIE, por parte de Primusia Ser y por toda la industria.
1: Que me están indicando ya que se nos va el tiempo. He despachado casi toda tu trayectoria, pero quedan un par de cosillas. ¿Puedo contar contigo dentro de 7 días para rematar definitivamente tu trayectoria? ¿Te parece bien?
0: Sí. Sí, pero sabes que yo cobro un euro.
1: Claro. Pues nada, cuenta con él. Te mandaré un.
0: No, bueno, bien. Te lo cambio por una cañita por ahí.
1: De acuerdo.
0: Por Sevilla, ¿vale?
1: Bueno, pues nada, Fernando. Dentro de 7 días Manuel, rematamos la faena, ¿te parece?
0: Manuel, hijo, lo que tú quieras.
1: Muy bien.
0: Abrazos a todos y encantado de verdad de estar con vosotros.
1: De acuerdo. Muchas gracias. Un abrazo.
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1: Bueno, pues como te decía hace un momento, nuestro tiempo se acaba. Estamos llegando al final de una nueva edición de 20 años en la vida de un comprador de discos, un programa musical de la onda local de Andalucía que hemos realizado para ti, Nuria González en la parte técnica y Manolo Álvarez, encantado como siempre aquí al micrófono. Esperamos que te haya gustado, que estés ahí la semana que viene con nosotros, y como despedida un poco más de música en directo, Miguel Ríos y un tema que hizo historia. Con este blues del autobús nos despedimos hasta la semana que viene.
2: Esta es una canción que se llama El blues del autobús.

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2: La Rambla, situada en una suave pendiente de la campiña cordobesa, es una población antiquísima, mencionada por el sabio Ptolomeo y otros autores clásicos con el nombre de Murgis.
3: Fueron los árabes quienes la denominaron Rambla o Arenal, debido a la constitución del terreno, que se aprovecha en su mayor parte para la agricultura, su principal fuente de riqueza. También destacan sus más de 40 fábricas de alfarería, cuya industria es de fama nacional.
2: En 1480 estaba a cargo de la población Gonzalo Fernández de Córdoba, más conocido como el Gran Capitán, quien hizo grandes fortificaciones por las que presentó a la ciudad de Córdoba unas cuentas que dieron motivo a un largo pleito que culminó en la corte, en Medina del Campo, en 1484.
3: Otro acontecimiento destacable de su historia fue la conocida Concordia de la Rambla, en 1521, mediante la cual todas las ciudades y villas andaluzas se unieron en la llamada Santa y Real Confederación para contrarrestar la posible guerra civil que se preveía convocada por los comuneros de Castilla.
4: Europe in my backyard.
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6: Es esencial el papel de que en estos procesos haya participación. Por supuesto, en primer lugar, de empresarios y sindicatos, estamos hablando de trabajo, ¿no?, y de la vida en las empresas, pero también de la sociedad civil a muchos niveles, como puede ser pues todo el movimiento cooperativo, por lo que puede significar para su intervención en la agricultura, en la economía de servicios, etcétera, ¿no? Yo creo que es esencial, yo creo que esta es una de las cuestiones que nos pueden permitir garantizar que esa transición a un modelo económico y social verde y digitalizado se haga en beneficio de la gran mayoría y sobreponiéndoles a las cuestiones de la precariedad. Y las instituciones europeas van por ese camino.
7: Javier Doz, vicepresidente de la sección ECO del Comité Económico y Social Europeo.
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Todd Rundgren. Something, Anything, disco 2, editado en 1972.

Aquí descubrimos sus grandes composiciones como I Saw the Light, con pizcas de la naturalidad de la bossa nova, la genial melodía a los Stevie Wonder que acabamos de escuchar, de One More Day, No World, el salvajismo de Little Red Lights y de Black Maria, la inspiradísima y creciente Torch Zone, o la nueva versión de la gigantesca Hello It's Me, ya grabada en los tiempos de Nath.

La cuarta parte del disco es la parte ejecutada con banda. Comienza presentando sus raíces o influencias musicales. Se pasea por lindas baladas como Dancing in the Wind, o bien rock and rollean en temas como Some Folks Is Even Weirder Than

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0: Este es el disco más cotizado y el más largo de Thor Rundgren, que incluye éxitos como Couldn't I Just Tell You, I Saw the Light, Wolfman Jack, y su éxito más grande, ni más ni menos que este pedazo de canción que se llama Hello, It's Mine, el cual alcanzó el lugar número 5 en el Billboard Hot 100. Este disco alcanzó también el lugar 29 en el Billboard 200, durando en este lugar por más o menos 3 años luego de su lanzamiento. Después fue certificado como disco de oro. En 2003 se posicionó en el lugar 173 en el listado de los 500 mejores álbumes de todos los tiempos de la revista Rolling Stone. Todd Rundgren tocó todos los instrumentos en las grabaciones de este maravilloso y único disco.
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Muchísimas gracias por estar ahí, acompañándonos desde el otro lado de la radio. Que tengas un feliz fin de semana. Salud y bendiciones.

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2: Tres construcciones resumen parte de la historia de la localidad malagueña de El Burgo: la calzada romana, el convento de las Nieves y el monumento al guardia forestal.
3: En tiempos de Trajano, El Burgo tuvo privilegio imperial por ser paso obligado de las legiones romanas que se encaminaban a Málaga. El convento de las Nieves perteneció durante muchos siglos a los padres carmelitas descalzos, quienes lo convirtieron en el centro de retiro y meditación de Andalucía. Y en tercer lugar, la construcción más reciente, el monumento al guardia forestal. Enrique Arrenberg erigió este monumento en 1977 en un bello y abrupto paraje de los alrededores de El Burgo para homenajear a estos indispensables cuidadores de los bosques andaluces.
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1: ahí estaba Legendario junto a Gordo Master, It's Yours, tema perteneciente a su álbum Mis Armas Favoritas. Qué mejor manera de comenzar Generación Playlist, enciclopedia sonora de la escena alternativa andaluza. Nuria González, ya lo sabes, a las labores técnicas, Rafa Sánchez micrófono, y hoy estamos muy bien acompañados en los estudios de la Onda Local de Andalucía. Retomamos el formato Hoy Pincha, en el que invitamos a artistas de nuestra tierra para que sean ellos y ellas los que marquen la playlist del programa, siempre promocionando nuestra escena. El invitado de hoy es un peso pesado del rap estatal. Una carrera de varias décadas ya a sus espaldas. El reconocimiento masivo le vino de la mano de los Don McCrew, pero desde entonces ha estado inmerso en muchísimos otros proyectos, siempre top, siempre de calidad, ya sea en sus discos en solitario, aquella aventura en forma de limonadas junto a su compadre Puto Largo. Un abrazo para nuestro querido Isaac. Y ahora recorriendo kilómetros y kilómetros, escenarios y escenarios, acompañando a SFDK, o también no olvidarnos de su apartado literario, que nos ha regalado 3 volúmenes ya de sus cruentos, cuentos de terror en verso. Una mente inquieta que no puede estar parada, que incluso se atreve a sacar una línea de azulejo con tela de guasa o a lanzar el primer curso de insultos netamente andaluz con aquella genialidad que fueron los vídeos de Andalucía Insulta. Una persona con un carisma especial que solo con verlo ya te cae bien y te alegra el día. Hoy nos acompaña José Antonio Carretón, el grandísimo legendario. Bienvenido a nuestra trinchera musical, José.
2: Muchísimas gracias, un placer absoluto de estar aquí y de compartir un ratito con musiquita y con charleta en este programa, que es una idea fantástica.
1: Oye, y agradecimiento también a Alberto, lógicamente, de Red Sunset, por hacer un poco de intermediario.
2: Sí.
1: Para que tú estés aquí. Y José, legendario, ¿en qué está metido legendario ahora mismo?
2: Buah, eso es una pregunta siempre muy complicada, porque yo normalmente tengo entre 2, 3 y 4 frentes abiertos a la vez. Yo no creo en el horóscopo, porque dicen, son de los cánceres. Digo, bueno, yo no sé si es de los cánceres o no, porque no me entero. Pero creo que muchas veces a las personas así con este perfil creativo, somos un poco caóticas en el sentido de que queremos hacer muchas cosas a la vez. Empezamos un proyecto, se nos viene otro y ya pisamos el anterior, y entonces yo ando muchas cosas. Estoy escribiendo música, estoy escribiendo otros proyectos también. Aparte, que de momento son una etapa muy, muy primigenia como para contaros mucho, pero siempre estoy haciendo cositas, tío, siempre, siempre.
1: De hecho, este año has presentado incluso temas nuevos, ¿no? El propósito.
2: Sí, estoy haciendo bastantes colaboraciones.
1: La colabo, ¿no? Hora Dorada también.
2: La Hora Dorada con mi querido Rafael Cabrera, Shabu, y Propósito, que de hecho lo estuvimos el otro día presentando en directo, con Fire Pérez y Beltrán Beats, que acaban de sacar el disco Bendecidos. Es buenísimo, son unos raperos de Huelva. Ya aprovechamos también estos micrófonos para darles cobertura y que todo el mundo les eche un vistazo, yo, porque son chavales jóvenes, pero es que tienen un bagaje cultural y son de esta gente que investigan, están muy puestos de la cultura y sobre todo de la historia de la cultura, y vienen con un talento y con un respeto a lo que viene siendo todo el hip hop y la música, rap en general, y están súper puestos, son estudiosos y son súper talentosos, ahí están.
1: Qué alegría ver, yo cuando descubres una Wikipedia humana, yo me pego como una lapa a esas personas, tío, a ver si se me pega algo.
2: Siempre, tú eres ya una Wikipedia humana, vamos, no me cabe duda, vamos.
1: Te preguntaba sobre todo en qué estado estabas, José, porque estamos deseando, no sé, si aunque sea una cosa a medio plazo, pero un disco nuevo, ¿no?
2: Sí, me estoy planteando, no pongo fecha porque, por lo que te comentaba antes, voy bastante a mi ritmo, pero sí que tengo ya bastantes canciones escritas. Me gustaría hacer un disco corto, porque me apetece hacer un concepto un poquito más recogido. Pero yo ya te digo, estoy trabajando en ello, la gente sé que me lo está pidiendo mucho, sé que hay gente esperando, y cosa que agradezco profundamente. Y nada, espero dentro de no mucho tiempo poder dar alguna noticia de plazos, de fechas, de historia, y entrar a grabar y hacer unas canciones en condiciones chulas para la gente que está esperando, y para quitarme yo también esa espinita.
1: ¿Cruento se queda en trilogía?
2: He comentado alguna vez que sí, pero no lo sé, es muy difícil también, ¿no? La vida es muy larga y la verdad es que es un proyecto que me ha gustado bastante, ha funcionado, ha gustado mucho, y sobre todo para mí lo más lo más bonito de este proyecto, lo que más me ha llenado, ha sido pues que constantemente me han dicho, oye, esto que estamos leyendo es original. ¿Sabes? Gente del género y gente de la literatura en general, como diciendo, no he visto, he visto poesía gótica y tal, pero este concepto de cuentos, de microcuentos en verso con su rollo y tal, como que les ha parecido que refrescante, ¿no? Por así decirlo. Me lo he pasado muy bien haciéndolo. Entonces, es verdad que ha sido un poquito intenso porque he sacado un libro al año. Durante 3 años he sacado un libro al año. Entonces, ha sido una historia intensa, pero me propuse el tema de la trilogía. Fue naciendo, ¿eh? Yo me propuse un libro, después, cuando ya hice el segundo, digo, 2 es un número raro, vamos a poner el tercero. Entonces he estado 3 años navegando en absolutas ideas oscuras y tal, que para mí es un gozo, ¿eh? No es que, para mí es un gozo porque siempre he sido muy fan del género, tanto en literatura como en cine, como en todo. Y entonces me lo he pasado muy bien, tanto en la escritura como en la ilustración y tal, pero ha sido exigente. Entonces paro un poco, ¿sabes? Y no sé, igual hago pentalogía, algún, ¿sabes? Voy haciendo el cuarto, o escribo otras cosas, o ya veremos.
1: Ajá. Y hoy te vienes aquí a pinchar, a poner musiquita aquí en Generación Playlist, en la Onda Local de Andalucía. Y oye, cuando me pasaste la lista, me gustó muchísimo, creo que te lo comenté, el hecho de que traes mucha banda, a lo mejor, que no tan mainstream, por así decirlo. Mucha banda de las que tienen que sonar.
2: Yo creo que sí, yo siempre hay que poner... hay que desmitificar de que, lógicamente, en el mainstream hay cosas maravillosas,
1: sí,
2: ¿no?
1: Sí, sí,
2: y en el underground hay cosas que no valen. Pero hay que saber un poco identificar y poner alta voz la música que merece ser escuchada, y hay veces pues hay música que merece ser escuchada y expuesta y que no tiene por lo que sea no están sonando. Y bueno, yo creo que va un poco con la ideología del programa y aprovechar esto pues para que de repente diga, ostras, a esta persona o a este artista no la conocía o no lo conocía, vamos a ver qué hay detrás y investiga un poquito.
1: Uh-huh. Empezamos con Faena.
2: Adelante.
1: Nos ponemos en Faena.
2: Nos metemos en Faena, muy bien.
1: Oye, de Málaga era, ¿no?
2: Malagueña.
1: Y sí, la verdad que es de las artistas que no conocía. Mira, la he conocido gracias a ti, José. ¿Qué nos puedes contar de Faena?
2: Bueno, pues creo que ella se define bastante bien con la música que hace. Es una rapera buenísima. Tiene un estilo y una actitud absolutamente callejera y guapísima. Rima estupendamente. Tiene un flow brutal. Creo que lo que hay que hacer es abordarla por Spotify y que todo el mundo se anime a escucharla porque es buenísima, a mí me encanta ella.
1: Uh-huh. Pues vamos con la canción Quiero un balcón lleno de flores. Esto pertenece a su disco... lo tenía por aquí apuntado. Hasta mañanita, si Dios quiere. El disco que ha sacado este año.
2: Sí, es bastante reciente, de hecho.
1: Bastante reciente. Vámonos, Faena.

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1: Ahí estaba Faena aquí en un balcón lleno de flores, lo comentábamos de récord. Oye, qué bien que se vaya abriendo la escena, en general la escena alternativa, no solo el rap, hablábamos también del punk, del rock, del metal, también, hombre, que las mujeres ocupen el sitio que les pertenece por naturaleza, que poco a poco vayan habiendo más presencia femenina en nuestra escena alternativa. Núñez, mira, Núñez sí lo conocía yo, José, pues ya creo que te lo comenté en su día también, gracias a la labor de mi cuñado, que tenía su programa en Radiópolis, una de las emisoras de la onda local de Andalucía, ese rap entre cables, y me acuerdo que cuando hicimos el programa 300, que tú tuviste a bien participar, la canción que recomendabas era de Núñez.
2: Era de Núñez, sí. Es aparte de amigo mío, pero yo siempre que puedo, o siempre que me preguntan por, oye, ¿quién recomendaría? Yo siempre lo tengo muy en mente, porque para mí es uno de los grandes artistas, no ya de Andalucía, sino del país a nivel... O sea, es que hay muy poca gente que escriba como escribe él, es tan bonito, él... escribe a un nivel de profundidad que es muy complicado de alcanzar y rapea con una belleza especial para mi gusto, ¿sabes? Siempre ha sido un tío que ha trabajado muy fino, también ha estado siempre muy involucrado. Es un artista más completo porque él es pianista, es músico, él toma mucha parte de sus propias producciones y él trabaja concienzudamente todos sus trabajos. Recomiendo que si no conocéis a Núñez, os vayáis a Spotify, chequeéis. Ha sacado disco hace poco, pero podéis ver su obra desde el inicio porque no tiene desperdicio y es un gran talento. Yo siempre que puedo y se me pone un altavoz, lo endiño por ahí.
1: Se nota en las producciones, ahora que has comentado tú, se nota que sí, que sus producciones son... Hay mucha música ahí, no entiendo yo. Y también dentro del rap es una cosa, con la lista que tú me has pasado, que es bastante actual... y que yo a lo mejor lo que he escuchado de rap es más old school, digamos, pero sí esa evolución en las producciones de los artistas dentro del hip hop, ha habido un enriquecimiento musical ahí brutal, ¿no? En la evolución del rap, ¿no?
2: Sí, bastante. Bueno, pero era, digamos que ha sido una especie de transformación más o menos lógica. Digamos que el rap más bombo caja...
1: A mí me encanta, ¿eh?
2: Tuvo, como todo en esta vida, él tuvo una explosión tremenda, que fue muchos de nosotros entramos en esa en ese auge, digamos, y claro, después de X años, lógicamente, el oído ya empieza a apetecer otro tipo de cosas, los propios artistas se van cansando y van añadiendo pues, más melodías, más cosas. Después lo que te digo también, el tema este del paraguas de la música urbana, ya se abre mucho más el sonido, empiezan a coger sonidos e ideas de otros géneros, como el pop y tal, y empiezan a hacer otro tipo de cosas, que está todo perfecto. Y entonces, pues bueno, siempre se queda un sector que le sigue gustando este sonido más puro, más bombo caja, más inicial del rap, y después pues otros artistas que van metiendo melodía, van metiendo estribillo de otra manera, van metiendo incluso puentes... y bueno, se va llegando a otros sitios y va mutando todo y bueno, pues hay quienes de repente salen talentos nuevos que vuelven a sonar a ese sonido inicial y otros que se van explorando y está bien, todo está bien. Yo sí, yo ya tuve esa etapa juvenil.
1: El más, talibanismo ya murió.
2: Más talibana y más conservadora, eso ya hace tiempo que pasó. Y al final el talento es lo que prevalece, tío, más que la manera de hacer las cosas, ¿no?
1: Yo me quedo con esa palabra que has dicho, José Puentes, porque sí. También al que le llegue, digamos, porque con el oído más amable, ¿no?, a estas sonoridades, gracias a ese puente puede llegar a la old school y lo mismo decir, madre mía, lo que había antes, ¿no?
2: Exactamente.
1: Pues vámonos con Núñez.
2: Vamos, entonces, vamos.
1: Vamos allá. Esto se llama El Último Escalón.

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0: El último escalón desde Alcalá de Guadaíra, Núñez, artista seleccionado por Legendario, que nos está marcando la playlist de hoy en Generación Playlist. Y turno de hablar del Hippie Migue. Mira, yo no lo había escuchado tampoco, José. Pero aquí, para el que llegue como yo de últimas, digamos, a la música de Hippie Migue, yo he encontrado la canción como Migue Chupete.
1: Exactamente, o sea, es que se cambió el nombre.
0: El tema de los
1: pero
0: jaca.
1: Esta canción en concreto que yo te traigo todavía era Hippie Migue, ahora se llama Migue Chupete. Mismo artista, mismo talento, mismo ser humano maravilloso, además lo quiero un montón. Talentazo. Y este tío es también de Alcalá, es una persona, o sea, este era rapero. Era rapero y entiendo que sigue amando, ama el rap, ¿no? Pero él rapeaba, pero pasa que este tío, como hablábamos antes, que pasa con el largo, este tiene una versatilidad también muy loca y aparte de una cultura musical muy heavy, entonces, claro, él canta flamenco muy bien, toca la guitarra, también músico, versátil. Y claro, tú lo escuchas por ahí cantando flamenco y estamos acostumbrados a que cuando alguien que tú escuchas cantando flamenco de repente rapea, dices tú, uff, es una cosa complicada. Porque tal, pero sin embargo este tipo viene del rap. Con lo cual tú lo escuchas cantar como canta, que flipas. Os recomiendo que busquéis Migue Chupete y veis las cosas que hace, son brutales. Pero sin embargo, cuando rapea, dices tú, hostias, es que este nivel no es el que... Este es un nivel muy heavy. O sea, ahora lo vais a escuchar, rapea como un demonio, una cosa espectacular. Y aparte, con esa profundidad de letra y con esa manera de complicarse las letras, absolutamente nada típicas, pues que tiene un artista de su nivel, un artistazo.
0: ¿Qué le pides a una buena letra de rap?
1: Hombre, yo soy, por ejemplo, yo lo que me pido a mí mismo, para mí cada vez más complicado escribir, porque yo tengo como una especie de biblioteca de todas las cosas que he dicho o que he rimado y nunca las quiero repetir.
0: Para no repetirte,
1: me ha pasado con Cruentos igual. Date cuenta, cada libro de cuentos son 40 cuentos, o sea, yo no repito una rima, o sea, a mí se... Vamos, me encallo 3 días si hace falta, pero yo no repito algo que haya dicho. Y... O igual ideas sí, pero les tengo que dar una vuelta, pero riman no puedo. Y entonces, cuando veo que un artista se trabaja su rima, se trabaja la manera de expresarse, la narrativa, se trabaja las analogías, cuida con cariño y tal, pues Hippie Migue o Migue Chupete es una de esas personas que tiene unas líricas también brutales.
0: ¿Te ha costado alguna vez, José, alguna letra que tú hayas hecho después defenderla en directo porque te ataca demasiado? Tengo el ejemplo, la canción que estamos escuchando de fondo, que la primera vez que la escuché me puse un nudo en la garganta.
1: Sí.
0: Y yo tengo colegas también, me acuerdo de Javi Carrillo de Los Inadaptados, que la canción que le dedicó a su hija no la podía cantar en directo porque se echaba a llorar.
1: Claro, esta me ha pasado a mí, yo la he cantado más que 2 veces, la primera me rompí, la segunda aguanté, pero por ejemplo esta canción en mi casa está prohibida, no se puede escuchar, porque esta la escribí justo antes de que naciera mi niña, que tiene ahora 10 años, y a día de hoy mi niña se pone a llorar como... Y yo detrás, por supuesto.
0: Qué bonito, la forma de expresarse que es la música.
1: Sí, claro, tío. Es un, como hablábamos antes, ¿no? Un puente especialmente bonito para atravesarte cuando las cosas se hacen de corazón y los mensajes calan y te llegan de una manera muy especial, claro.
0: Como la música de Hippie Migue, Migue Chupete. Vámonos, está la canción Rare Trip, no sé cómo se pronunciaría, Rare Trip, ¿no?
1: Está bien, está bien.
0: No, Rare Trip.

0: que sigues en tu emisora municipal o comunitaria dentro de la red de la Onda Local de Andalucía. Esto es Generación Playlist, tu programa musical favorito, y hoy precisamente el listado de canciones, la playlist que estamos disfrutando y paladeando, se la está marcando legendario, la leyenda del rap de nuestra tierra. Y veníamos de escuchar al bueno de Hippie Miguel Chupete, y es la hora de La Osa, que lo tenía, no sé por qué, lo tenía yo anclado en Granada.
1: No, malagueño, sí, el colectivo...
0: Más perdido yo que el barco de arroz.
1: Sí, del colectivo Space Hammurabi lleva muchos años, ¿eh? No sé, que mucha gente todavía lo tiene ahí como visualizado como artista emergente, ni muchísimo menos, vamos. Esta gente los conozco yo, a él y a gente de su colectivo, como Easy y demás. Y esta gente llevan haciendo música ya pecha de años. Vamos, de hecho, hace ya bastantes años que les va genial, y de La Osa es un talentazo, ¿no?
0: Uh-huh. Vamos a escucharle una colabo, ¿no? Con Sasuke, creo.
1: Otro bestia del colectivo Space Hammurabi.
0: Uh-huh. Y la canción se llama Sugar Hill.
1: Correcto.
0: Ya van varios de Málaga, ¿no? Si no, Faena...
1: Sí, tío, es que Málaga, tío, no se puede minimizar, ¿sabes? El Málaga y Sevilla siempre han sido dos grandes focos de música urbana, de rap. En toda Andalucía, lógicamente, hay grupos que son brutales, pero es verdad que en Málaga y Sevilla se ha concentrado bastante. Entonces, claro, hay que poner un poco ahí la lupa.
0: Puede ser, pregunto también, no lo sé, puede ser no solo por la escena en cuanto a calidad de banda, sino no sé si hay infraestructura también en ambas
1: mucha.
0: Ciudades.
1: Sí, o bueno, provincias. Sí, mucha. Sobre todo porque hay también muchísimos DJs, muchísimos productores. Y eso, al final, donde hay productores hay música. Así. Y en Málaga es que ha habido mucho movimiento y mucha cultura hip hop desde el inicio, no solamente rap, sino graffiti, DJ y todo. Pero ha sido un capital generadora de música de siempre.
0: Es verdad que el rap, por medio de la cultura hip hop, ha tenido ahí tentáculos, digamos, en muchas partes. Vamos, yo recuerdo... Yo soy del 84, recuerdo mi infancia en el Parque Arcosa, allí en Sevilla.
1: Había muchísima gente allí haciendo música. Y
0: grafitis.
1: Graffiti a punta pala.
0: Yo estaba harto de ver SFDK en graffiti sin saber lo que era SFDK.
1: Sí.
0: ¿Sabes? Pero porque había graffitis en Arcosa, había varios, vaya. Y está guay que la gente esté empapada del hip hop, muchas veces sin saberlo también.
1: Sí,
0: es otra forma de que el rap llega... Oye, el rap llegó a ti y no te diste cuenta.
1: Sí. La estética es lo primero que ves, porque ves esa ropa, ves esos murales, esos graffiti que vas en tu día a día andando desde el coche o caminando y estás rodeado de arte, tío. O sea, es que es una cosa muy bonita, tío.
0: Pues vamos entonces allá. Sasuke, junto con De La Osa, Sugar Hill.

0: Seguimos con la listita, la playlist que nos trae Legendario. Y oye, ya ahora aquí, mano al pecho, me pongo de pie, me cuadro. Antes, Juan y Naka. Madre mía. Mira, ha pasado por aquí gente, raperos menos, ¿verdad? Hemos tenido Largo, hemos tenido, bueno, Escarnia estuvo en su día. Pero bueno, toda la gente que ha podido pasar aquí, que al final acabas hablando de música por un, de una forma o de otra, en el bar abajo y todas esas cosillas, no encuentro nadie que no suerte flores sobre Juan y Naka. Todo el mundo me habla, ya incluso en lo personal, ¿eh? De qué maravilla de personas, y lo tienen como el gran culto a, del rap de aquí. Es grande, Juani.
1: Es grande. Juan y Naka es muy grande, es muy grande. Y además a una, estas cosas que dices tú, él a nivel personal es un tipo maravilloso, genial. Yo lo tengo mucho cariño, la verdad. Y a nivel personal es bomba, pero a nivel artístico, pues... todo el mundo lo respeta. Es todos los raperos que suenan más, que suenan menos, los que sea, tú les preguntas por Juan y Naka y siempre hay un pozo ahí de ya estamos hablando de un tío al que se le tiene muchísimo respeto, porque el de estos tipos, tíos, que rapea tranquilo, pausado, pero todo está en su sitio, todo está bien,
0: el equilibrio total.
1: Sí, no hay grandes florituras, pero todo está como tiene que estar. Un tío que sienta cátedra y del que todos hemos aprendido y aprendemos. Juan y Naka es un pilar, tío. Es un pilar dentro de la cultura del rap. Por supuesto, no de Sevilla, sino de la habla hispana a nivel mundial. Pues se le respeta dentro y fuera, por todos lados donde se hable español. Él es un referente y es un tío al que se le tiene mucho cariño y respeto. Es un tío muy, ya te digo, muy querido, ¿eh? Muy, muy querido.
0: Se siente como nuestro, es como sí, un estandarte de la ciudad.
1: Es un lugar seguro al que sí, acudir.
0: Uh-huh. Me imagino que escucharías el último disco con Ciclo, el de Buenos Tiempos, me pareció una maravilla, sí. Pero es que además tuvieron una idea muy buena, que creo que está en YouTube, se puede encontrar, que está el disco entero cantado por él mientras se da una vuelta por Sevilla.
1: Sí, él siempre ha tenido también ese cuidado y ese cariño por los visuales. Y
0: se va viendo cómo se va haciendo de noche, guapo eso.
1: Uh-huh. Sí, sí, sí.
0: Pero tú te has traído el buque insignia, ¿no?
1: Yo me he traído uno más reconocible, que...
0: Disco Caleidoscopio.
1: De Caleidoscopio, que es uno de sus...
0: La obra
1: de
0: magna.
1: De sus grandes discos, sí, y para muchos es el mejor disco de él, pero eso al final es una cosa súper personal, aunque ya cada uno opina. Yo tengo cariño, mucho cariño incluso a una maqueta que tiene que no está en Spotify, y diría que está solamente en YouTube, pero bueno, a este tipo hay que consumirlo sin ningún tipo de mesura. Juan y Naka es grande.
0: Ya me atrás, hay una movidita, ¿no?
1: Sí.
0: En cuanto por lo que venimos escuchando, por lo menos en cuanto a la playlist, ahora nos vamos a venir un poquito más
1: mira,
0: arriba.
1: De hecho, no te he podido traer la que yo quiero porque mi tema favorito de Juan y Naka lo hizo bajo el seudónimo de Billy el Niño, es Otra Historia de Coria. Siempre he dicho que es de mis temas favoritos de rap en español, sino el favorito. Pero ese no está en Spotify, porque eso es una cosa muy rara. Pero da igual, Juan y Naka es enorme.
0: Vámonos con el bueno de Juan y Naka, así.

0: Ahí teníamos al bueno de Juan Inaca, canción elegida por legendario nuestro invitado de hoy, que se está marcando la playlist del programa Hora de Follones. Otro malagueño, ¿no?
1: Otro malagueño, sí.
0: Otro
1: sí,
0: malagueño,
1: sí, sí.
0: Málaga Rules.
1: Málaga, Málaga manda, tío.
0: Follones sí es verdad que son de estos que ya está, digamos, establecido
1: sí,
0: ahí.
1: Hombre, a Follones tope. Ya lleva años consolidado también, porque ha sido un tío muy prolífico, ha sido muy constante y ha estado dando muchísima, muchísima música, no solamente a nivel de álbumes, sino también con su proyecto de Racing Corte, que no sé cuántas ediciones lleva ya. Hizo aquella enorme 50 con un montón de artistas invitados, pero no sé si lleva por las 60, 60 y pico, no lo sé, porque le he perdido un poco la

0: hay que entrar, tío, va.
1: Dentro del rap, cada artista, digamos que también en su búsqueda de su sonido, de su forma de expresión y tal, también, en cierto modo, puede haber algo de búsqueda del personaje que totalmente, quiero defender.
0: Totalmente. Algunos van mucho más allá. Por ejemplo, Miguel Ángel Solé, ¿no? El sicario. Siempre ha defendido que él es un personaje. Y entonces todo lo que él hace, pues según él, está bajo el paraguas del personaje sicario. Todas las letras, pues eso puede permitir decir un montón de cosas, y toda su presencia en redes sociales estaría bajo el personaje, ¿no? De sicario. El follón también hace algo parecido. Yo ahora, por ejemplo, ahora llegamos a un extremo, a una cosa más extrema. Por ejemplo, el disco de los dioses, que son, no sé si estás ahí un poco en la historia.
1: No.
0: Pues estos son el Spock Sponja, ¿lo conoces?
1: Sí, claro.
0: Está una mente privilegiada, yo creo que su mente tiene ese patrimonio inmaterial de la humanidad.
1: Le vi un vídeo sobre un robot, o sea, que la liaba parda en una casa, que lo rompía todo, pero es que alguna semana más tarde, José, dándole una vuelta por aquí por la Cartuja, vimos un robot igual dándose una vuelta, porque había un congreso de tecnología de no sé qué, y se estaba dando el robot una vuelta.
0: Iba por cerveza o algo, ¿no?
1: Por la bola esta de la época ya ahí. Increíble.
0: Es que tienen que pasar cosas muy locas, tío.
1: Increíble.
0: Bueno, pues este tipo, junto con Illo Juan, que es un streamer malagueño muy conocido, ellos tienen sus personajes para rolear en el GTA, y con esos personajes han grabado, ya van por el segundo disco con Sony. Entonces eso es 100% personajes, todo el disco, entonces pueden decir lo que les dé la gana.
1: Como los gorilas.
0: Porque todos, exactamente. Son personajes. O sea, nadie les puede achacar absolutamente nada a ellos como personas físicas. Oye, ¿cómo has podido decir esto? No, perdona. No lo he dicho yo, lo ha dicho el personaje, ¿sabes? Y además, un disco con escena, con productoras de primer nivel, un disco que está guapo, evidentemente, divertido dentro de la historia divertida, pero es un disco bien hecho, profesional, bomba, guapísimo. Y entonces, pues eso, cada uno entran y salen más dentro del personaje. Hay algunos que tenemos. Que no tienen, que son cero personajes, que son 100% algo que te podría decir la misma persona, y otros que tienen un poquito más de manga con este tema.
1: Bueno, pues vamos allá. Follones, Man on the Moon. Esto pertenece al EP, Dios bendiga este EP, de 2022. Vámonos con Follones.

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2: El tiempo pasa, somos esclavos del reloj, José, y el programa va llegando a su fin. Oye, la playlist ha estado súper guay, ¿no?
3: Yo creo que sí, ¿no? Bueno, tendría que preguntarle a la audiencia, pero yo creo que ha estado variadita, que ha habido, joder, talento y buenos ritmos y buenos versos, ¿no? Espero.
2: Gente top y también gente que son top también, pero que digamos tienen una carrera que todavía hay en la eclosión, ¿no? Digamos, a mí me has descubierto varias bandas y, oye, ya las tenemos aquí apuntadas y estaremos atentos a su evolución. Yo no sé si te las has pasado bien.
3: Mucho, porque además es que me gusta mucho el concepto que tenéis, ¿no? Y esto al final no deja de ser un ratito de compartir. Y lo que dices tú, ¿no? Hostia, mira qué chula esta canción. Voy a investigar a este tipo a ver quién es, qué hace. Y al final un poco se trata de eso, ¿no? De compartir, de lanzar ideas y que la gente recoja y integre en sus vidas pues, nuevos artistas, nuevas músicas, nuevas propuestas.
2: Vamos a despedir con la colabo con Xabu, ¿no? Perfecto. Esto es lo último que tenemos tú.

0: Estos tipos que a los que le tengo especial cariño como mi amigo, lo quiero mucho. Y aparte, pues, hiper mega versátil, un tipo genial.
1: Pues muchísimas gracias por este ratito de radio, un honor.
0: A vosotros, espero volver. Aquí. Gracias por la invitación.
1: Nuria González está en las labores técnicas, Rafa Sánchez un servidor al micrófono, y ya sabe que aquí estaremos dentro de una semana en nuestro rincón de la Onda Local de Andalucía. Te deseo felicidad y buena música. Os dejamos con La Hora Dorada, legendario y Shabu.

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12: Albolote es un municipio granadino cuyos casi 14.000 habitantes se reparten entre el casco urbano, un núcleo poblacional secundario llamado El Chaparral y las urbanizaciones de Pantano Cubillas, Cortijo del Aire y Villas Blancas.
13: La abundancia de encinas en el entorno fue aprovechada por los árabes, quienes se instalaron en estos parajes durante la época nazarí para hacer de esta arboleda de bellota una actividad comercial.
12: Fue precisamente la existencia de encinas lo que decidió la denominación del pueblo, ya que Albolote deriva de albulut o encina.
13: Los musulmanes también legaron una atalaya o torreón, construido en el siglo XIII, cuya misión era la de vigilar el paraje conocido como el Corredor de Cubillas y la vega del río Genil.
12: Actualmente, los 700 comercios que emplean a 4.500 trabajadores y las numerosas infraestructuras y servicios comunitarios han convertido a Albolote en una de las más importantes poblaciones de la provincia de Granada.
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1: Hola, bienvenidos a la edición número 768 de La Vuelta al Mundo en 80 Músicas, un programa de DJ Mr. Ale Krishna dedicado a la World Electronic Music desde tu emisora favorita. Saludos de quien os habla, Alejandro López, Mr. Ale Krishna. Al micrófono en la dirección, producción, edición y selección musical nos acompaña, como siempre, nuestra redactora Nereida Rubio. Recuerda que puedes oír La Vuelta al Mundo en 80 Músicas en Uniradio Huelva y estamos emitiendo también en 72 emisoras más de 20 países. Este programa se emite desde España, Alemania, Italia, Bélgica, Portugal, Eslovaquia, Francia, Inglaterra, Estados Unidos, Brasil, Argentina, México, Chile, Colombia, Costa Rica, Paraguay, Ecuador, Uruguay, Irán y la Guayana Francesa. Saludamos en el programa de hoy a los oyentes y los responsables de Radiópolis desde España, FM Universidad desde Argentina, Radio Taifa, Radio Atómica y AWOL Music desde México, la radio de la Universidad Técnica de Manabí desde Ecuador y Radio Nove desde Brasil. Edición número 768 de La Vuelta al Mundo en 80 Músicas y, como siempre, como todos los programas, nos entusiasma tener con nosotros a nuestra redactora Nereida Rubio, a la que ya saludamos. Hola, Nere, ¿qué tal? ¿Cómo estamos?
2: Hola, Ale. Pues como todos los programas, la entusiasmada soy yo por estar aquí en estas ondas y compartir con nuestros oyentes nuestra increíble selección musical.
1: Impacientes estamos por descubrir tu selección musical de esta semana. 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Edición número 768 de La Vuelta al Mundo en 80 Músicas. ¡Comenzamos! 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

0: Hemos empezado el programa de esta semana descubriendo el octavo álbum de estudio de Brooklyn Funk Essentials llamado Black Butterfly, un disco que salió a la venta el pasado 15 de mayo en el sello Dorado Records. Como dice la banda, la mariposa negra es un símbolo de esperanza, renovación y cambio inevitable. Y este octavo álbum de estudio de Brooklyn Funk Essentials marca la continua revolución del groove de la banda. En este disco, la formación explora una gran variedad de ritmos múltiples, instrumentación analógica, improvisaciones funky y arreglos cautivadores. En él nos ofrece una vez más un viaje musical completo a través de canciones enmarcadas en una temática lírica de amor, respeto, inclusión, esperanza y sueños. Y lo que hemos escuchado de este nuevo trabajo de Brooklyn Funk Essentials, Black Butterfly, y nos ha servido de portada de nuestra edición número 768 de La Vuelta al Mundo en 80 Músicas, ha sido el tema 77 Blackout. Ellos eran Brooklyn Funk Essentials.
1: Y nos vamos hasta Francia, porque allí nos está esperando Awar Sans Plus, un dúo formado por Giff y Jousla, activos desde finales de los años 2000 dentro de la escena beatmaker europea, explorando los territorios del rap instrumental. Su sonido se caracteriza por el uso de samples de soul, jazz y funk, combinados con beats precisos y una producción muy cinematográfica. A lo largo de su carrera han publicado varios trabajos de forma independiente, consolidando un sonido elegante y reconocible, basado en baterías contundentes, atmósferas cálidas y una producción muy cuidada. Su música se mueve entre el beatmaking clásico y la electrónica downtempo, creando paisajes sonoros envolventes. Y lo que nos traen Awar's Sans Plus es su nuevo tema publicado, titulado Lima, y que salió al mercado el pasado 22 de mayo. Con todos vosotros, Awar's Sans Plus y este temazo llamado Lima.

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3: Y el pasado 5 de junio salió al mercado en el sello Airfono Parallel Universe Volumen 1 la nueva colaboración entre la cantante egipcia-británica Natasha Atlas y el violinista, compositor, productor y director musical egipcio Sami Bishai, y del que ya escuchamos en este programa su single de adelanto allá por abril de este año. El disco es una audaz reinvención del punto de encuentro musical entre Oriente y Occidente. Si bien algunas texturas evocan un imaginario retrofuturista, el espíritu del disco está firmemente anclado en el presente, arraigado en una visión audazmente contemporánea del pop árabe, filtrado a través de una composición sonora experimental. Natasha Atlas es una artista de renombre internacional que cuenta con una de las voces más singulares del mundo. Es conocida desde hace tiempo por fusionar la música occidental y la de Oriente Medio, y se la puede describir como una pionera del pop electroárabe. Mientras, Sami Bishai es conocido por fusionar de manera magistral la música clásica árabe con la tradición clásica occidental y géneros contemporáneos. A lo largo de su carrera ha expandido su práctica musical hacia el jazz, la música electrónica, la improvisación, el pop y las formas experimentales. Descubrimos esta joya de Natasha Atlas y Sami Bishai, este Parallel Universe Volumen 1, oyendo el tema llamado Dausha.

Y tenemos el enorme placer de presentaros ahora Tradisco, el segundo álbum de Eletro Mascarimirí, un proyecto de experimentación electromediterránea ideado por Claudio Cavallo Gianotti, líder histórico de la banda de Salento en Italia, Mascarimirí. En este nuevo lanzamiento, las pichicas, las tamburriatas y las tarantelas del sur de Italia se reinterpretan y transforman en estructuras rítmicas híbridas en las que los ritmos de baile inspirados en los años 70 y 80 se fusionan con texturas mediterráneas, psicodelia y acid house. El resultado es un sonido hipnótico y físico que se convierte en el legado sonoro de la Tradinnovazione de Mascarimirì. Tradisco sigue al álbum Music for Dancing de 2021 y profundiza en su exploración sonora. El tambor de marco del Salento, el tamburredu, sigue siendo el elemento central y distintivo, actuando como puente entre la producción electrónica y los instrumentos tradicionales. Tradisco nace tras una reflexión musical basada en la música de baile del Mediterráneo de los años 70 y 80, cuando en las discotecas del Mediterráneo se bailaba música dance con melodías locales. De ahí parte la reflexión de Claudio Cavallo sobre lo que puede ser hoy en día una música de baile basada en los tambores del Mediterráneo, desde el Daf de Oriente Medio hasta el Rik árabe, desde el Bendir magrebí hasta el Tamburredu salentino, pasando por la Tamorra de Campania. Toda una serie de estilos que se funden en Tradisco. Obviamente, todo esto toma forma con los instrumentos de hoy en día, samplers, sintetizadores y beats electrónicos que se combinan con las flautas del Mediterráneo, como el aulos griego, la flauta doble egipcia, el nai, la charamela y las bombarde. Descubrimos este impresionante trabajo de Eletro Mascarimirì, que nos ha encantado y mucho este Tradisco, escuchando el tema Bendiri 2.0, Eletro Mascarimirì.

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6: Y seguimos ahora desde Amán, desde la capital de Jordania, de donde os traemos a Yazan Sarayra. Al crecer en una comunidad beduina, Yazan se sintió atraído por los ritmos atemporales del desierto, pero no fue hasta que probó su primer controlador MIDI cuando encontró una nueva forma de expresar esos sonidos. Sus primeros lanzamientos, Saré y el álbum Shark et Habana, dieron vida a su visión musical inicialmente a través de hipnóticos bucles en directo que culminaron en un característico sonido electro-rock psicodélico. Su trabajo actual se basa en sus raíces e introduce texturas microtonales inspiradas en los makamat de Oriente Medio con letras poéticas fusionadas con tecno melódico progresivo. La música de Yazan se adentra en el núcleo de la identidad y el patrimonio, sumergiendo a los oyentes en las historias de lugares y figuras históricas que dieron forma a su región. Es una declaración de pertenencia, un llamamiento a abrazar y celebrar las tradiciones y la cultura autóctonas, al tiempo que se navega por la omnipresente atracción de la modernidad. Y hemos traído a Yazan Sarayra porque aparece en el recopilatorio From Manchester to Lebanon, editado por el sello inglés Mkrapal y que salió al mercado el pasado 15 de mayo. Bueno, pues escuchamos esta participación de Yazan Sarayra en De Manchester al Líbano, oyendo su tema Hbeshi. Yazan Sarayra.

Y os traemos ahora el EP de adelanto de lo que será el nuevo trabajo discográfico del dúo colombiano de música electrónica Rizomagic, un trabajo que llevará por título Cumbión Planetario y que saldrá en el sello Soundway el próximo 26 de junio. El dúo explora los límites de la música electrónica y lo psicodélico con un nuevo álbum de ritmos de cumbia lo-fi, pulsos ambientales con efectos glitch y líneas de bajo contundentes, combinando elementos del dubstep, el downtempo, el acid y la cumbia electrónica, en concreto el ritmo ralentizado de la cumbia rebajada de Monterrey. Cumbión Planetario se caracteriza por un espíritu de exploración sonora muy influenciado por la escena de Bogotá. El sonido del dúo se basa en BPMs lentos, aunque ellos se apresuran a señalar que, a diferencia de la cumbia rebajada, el género que explora la cumbia ralentizada y manipulada derivada de México, que es música compuesta con tempos altos y luego ralentizada, ellos componen directamente a un tempo más lento, dando la impresión de que está ralentizada. La pareja explora una tradición muy querida al tiempo que reinventa su sonido, al que denominan futurismo psicotrópico colombiano. Vamos a descubrir, pues, esta cumbia rebajada de inicio en el proceso de creación de lo nuevo de Rizomagic, Cumbión Planetario, oyendo esta, Plutarco, en la que colabora Conjunto Medialuna. Ellos son Rizomagic.

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Y seguimos descubriendo auténticas maravillas sonoras con Trap Therapy, un proyecto tan reciente que apenas existe información biográfica consolidada. Trap Therapy es un colectivo francófono con fuertes conexiones culturales con el Magreb, especialmente Argelia, que mezcla rap, spoken word, electrónica y músicas populares norteafricanas. En los créditos aparecen nombres como Sidi Sadou, Ismael Alem, Luis Henry Chambat o Kenzi Bourras, que aportan voces, programación y producción dentro de un formato claramente colectivo. Musicalmente, Trap Therapy se mueve en un territorio muy interesante donde conviven ritmos urbanos, electrónica de baja velocidad, poesía hablada y referencias a la tradición musical magrebí. Temas como cabaret, cine o Koyljum la Bagarre muestran una mezcla de francés y árabe con una producción minimalista pero cargada de atmósfera y personalidad. Lo que más me llama la atención del colectivo es precisamente esa capacidad para unir melodías árabes, textos en francés y grooves electrónicos en un sonido muy actual pero profundamente conectado con sus raíces. Bueno, pues descubrimos al colectivo Trap Therapy oyendo su canción Cabaret, publicada el pasado 13 de febrero de este 2026. Trap Therapy.

0: y nos vamos a despedir con Captain Josarian, baterista, productor, fanático del DAF, apasionado de la música, DJ y creador alemán, que nos presenta su último proyecto, Fela Kuti in DAF.
1: Sí, pero antes nos despedimos de nuestra redactora Nereida Rubio, a la que le damos las gracias un programa más por el fantástico trabajo que hace. Nere, muchas gracias.
0: Muchas gracias a ti, Ale. Un programa más ha sido maravilloso.
1: Maravilloso es tenerte aquí todas las semanas. Eso sí que es maravilloso. ¿Nos vemos la semana que viene?
0: Nos vemos la semana que viene, sí.
1: Perfecto. Di adiós, Nereida.
0: Adiós, Nereida.
1: Bueno, pues como bien dices, Nere, nos despedimos con Captain Josarian, del que os presentamos su último proyecto, Fela Kuti in DAF, EP que incluye 4 temas remezclados, renovados y versionados de Fela Kuti, ya sabéis, la leyenda del Afrobeat, con colaboraciones del saxofonista y compositor Jimmy Tenor y de Nichos Chabel de Radio Citizen. Este trabajo es algo así como si Fela Kuti se encontrara con King Tubby y con el que el capitán Josarian ha hecho realidad su sueño. Lo que en un principio comenzó como versiones instrumentales, las pistas evolucionaron hasta convertirse en versiones DAP completas que rinden homenaje al legado musical de Fela, el legendario músico africano, al Afrobeat de Nigeria y al reggae y el DAP de Jamaica. Cada tema se trata con efectos DAP esenciales como ecos, reverberación y filtrado, pero también con efectos de sonido analógicos adicionales que, según Captain Josarian, sustituyen sonoramente el contenido lírico que falta. En su búsqueda de la magia de Fela Kuti, Josarian llegó incluso a localizar parte del equipo original que había utilizado Fela Kuti. Sody Marcis Weber, de los Zarma Studios de París, donde han grabado Fela Kuti, Femi Kuti, Sion Kuti o Damian Marley, se encargó de la premasterización en la mesa de mezclas Deca original que utilizó Fela Kuti en Lagos. Bueno, pues nos despedimos de todos vosotros y de nuestra edición número 768 de La Vuelta al Mundo en 80 Músicas en clave Afrobeat Dub, de la mano de Captain Josarian y su Fela Kuti in DAF, del que escuchamos esta Water Nugget Enemy, en la que colabora Jan Weisenfeld. Él es Captain Josarian. Hasta la semana que viene.

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11: San Roque, en la frontera donde Málaga y Cádiz se encuentran amistosamente frente al Mediterráneo como testigo, es una localidad gaditana que progresa día a día gracias a la laboriosidad de sus habitantes.
12: Los sanroqueños abogan por su desarrollo turístico, ofreciendo a los visitantes desde sus bellos parajes más tradicionales hasta toda una gran lista de actividades culturales y deportivas de primer orden.
11: Entre sus parajes tradicionales destacan sus playas de Puente Mayorga, Guadarranque y Campamento, su Parque de los Cañones, desde donde se divisa la bahía de Algeciras y la costa africana, y sus ruinas de Carteia, el primer asentamiento urbano existente en el campo de Gibraltar.
12: En cuanto a actividades, los visitantes pueden desarrollar su faceta cultural asistiendo a los cursos de verano organizados por la Universidad de Cádiz, o también sus aficiones deportivas, practicando el golf, el polo, el tenis o la equitación en alguno de los centros deportivos de los que disfruta San Roque.
11: San Roque, primera sede continental de la Ryder Cup en 1997.

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0: La población cordobesa de Villa del Río se extiende a lo largo del Guadalquivir, el caudal que le ha proporcionado algo tan preciado como el agua para sus campos. En este fecundo lugar, su principal fuente de riqueza es la agricultura. Se cultivan olivos, algodón, cereales, leguminosas y maíz en regadío. Sin embargo, también como consecuencia de su proximidad al río, aún se recuerdan las inundaciones del año 1821, narradas por Ramírez de las Casas Deza en su obra Corografía.
1: Subieron las aguas 13 varas sobre su nivel ordinario y se extendieron más de un cuarto de legua, llevando consigo 83 casas, dejando maltratadas otras 100 e inundando 240 viviendas en toda Villa del Río.

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1: Inés de Castro, dama castellana del siglo XIV, ha protagonizado creaciones artísticas y literarias brillantes, inspiradas en su trágico destino. Conoció al infante don Pedro cuando acompañaba a su prometida, doña Constanza, a la ceremonia. Don Pedro se enamoró de ella y contrajeron matrimonio secreto a la muerte de su esposa. Sin embargo, este enlace no fue aprobado por el padre del novio, Alfonso IV el Bravo de Portugal, aunque ya tenían descendencia. Por consejo de algunos nobles, la mandó asesinar. Don Pedro se vengó del suceso cuando llegó al reinado, haciendo colocar el cadáver de Inés en el trono y obligando a los nobles a rendirles homenaje y besar su mano. Hallados dos de los asesinos, logró del rey de Castilla que le fueran entregados y les hizo arrancar el corazón.

0: la mujer y la literatura.
1: Dame a tus cansados, a tus pobres, a tus masas apiñadas deseosas de respirar con libertad. Son los primeros versos de los 14 que componen El Nuevo Coloso, el poema inscrito en bronce en la base de la Estatua de la Libertad y firmado por una poetisa estadounidense de nombre Emma Lazarus, una judía sefardita de origen portugués. Una reivindicación de la libertad que para unos da la bienvenida a millones de inmigrantes desde la Bahía de Nueva York y que para otros simboliza justo lo contrario, Estados Unidos, donde la libertad es solo una estatua. Su tragedia en verso Danza de la Muerte está dedicada a George Eliot e incluida en Los Cantos de una Semita.
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5: Jimena de la Frontera es una ciudad serrana, campo-gibraltareña, que disfruta de una deliciosa temperatura media de 18 grados centígrados.
6: El clima templado de esta localidad gaditana atrajo hace ya 3.000 años a sus primeros moradores.
5: Prueba de la larga estancia de los primigenios habitantes de estos parajes son las pinturas rupestres encontradas en la cueva de Laja Alta, las únicas pinturas conocidas que representan escenas marítimas.
6: Recoge la tradición que la antiquísima imagen de la patrona de Jimena, la reina de los ángeles, fue tallada por San Lucas Evangelista y traída aquí desde Antioquía allá por el año 190 de nuestra era.
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0: ¿No te das cuenta, Benjamín?
1: El tipo puede cambiar de todo. De cara, de casa,
0: de familia, de novia, de religión, de Dios.
1: Pero hay una cosa que no puede cambiar, Benjamín. No puede cambiar de pasión.

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cara, un pensamiento en espiral, su última caricia, la constancia del cambio, una amistad perdida, mayo 2024 también lo recuerdo.

0: la mujer y el compromiso social.
1: Lady Godiva, inglesa del siglo XI, es la protagonista de una famosa leyenda. Casada con Leofric, conde de Mercia y lord de Coventry, cuenta la historia que Godiva intercedió por los súbditos agobiados bajo el peso de los impuestos, de una forma peculiar. Su esposo accedió a sus peticiones a cambio de que atravesara a caballo la ciudad desnuda. Lejos de renunciar a su propósito, Godiva humilló a lord de Coventry y, después de prohibir que nadie saliera a la calle o la mirara antes del mediodía, cumplió la condición exigida. Este acontecimiento la convirtió en heroína protagonista de poemas y dramas.

0: La blanca estampa de la población alberiense de Olula del Río contrasta con los verdes pinares serranos y las tierras secas y erosionadas.
1: Olula del Río debe su idiosincrasia a dos elementos. En primer lugar, el legado recibido de las distintas civilizaciones que por ella han pasado y de las que ha heredado unas tradiciones ancestrales muy arraigadas hasta nuestros días. Y en segundo lugar, el pueblo basa su fuente de riqueza en la industria del mármol, generando puestos de trabajo y favoreciendo las corrientes migratorias que conducen a un constante crecimiento demográfico.
0: La importancia de la industria del mármol en Olula del Río ha sido determinante para que, en su elevada población, se despierten una serie de inquietudes que potencian y fomentan el desarrollo social.
1: Hay que destacar la Escuela de Verano de Olula del Río y las más de 15 asociaciones que colaboran activamente con el Ayuntamiento en la organización de actividades sociales y deportivas, en las que el nivel de participación es bastante elevado.
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3: Como herramienta para prevenir esa adicción, ese problema, trabajar gestión de emociones, trabajar control de impulso y que todos los sistemas que rodean a un menor, familia, amigos, profesorado, vayamos todos a una, que todos trabajemos en la misma línea, porque es el único modo de lograr fortalezas en un individuo, en un sistema. Si familia, si profesorado y si en la calle existen herramientas de protección, tendremos adolescentes más seguros, adolescentes y serán capaces de decir no ante una provocación o un quillo, tómate esto que no pasa nada, ¿vale? Entonces, fortaleza, herramientas siempre pues de habilidades sociales, lo que acabo de decir.
2: Amelia Cordero, orientadora laboral del IES Polígono Sur, Sevilla. 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